0: Uno fue un sendo cuadrangular por parte de Luis Robert Jr. Y ahora rodado, que se extiende hasta el jardín izquierdo. Freddie Freeman comenzando la parte alta de la cuarta entrada. Se estaciona en primera base. Un Freddie Freeman que ya lleva varios juegos consecutivos conectando de hit. Ahora lo extiende a cuatro. Extiende a cuatro esa racha. Cuatro juegos conectando de hit. Seis juegos consecutivos también envasándose por parte de Freddie Freeman. Mookie Betts ve su primer lanzamiento. No le hace swing. Strike cantado en su turno anterior. Vio un lanzamiento y lo sacaron de out con un rodado. Batazo de línea hacia el jardín derecho. Cae buena. Freddie Freeman se va hacia tercera base y comenzando esta parte alta de la cuarta entrada. Está de la misma manera y en la misma situación como terminó la parte alta de la tercera entrada, con hombres en las esquinas. La única diferencia es que no hay outs hasta hoy.
1: Qué buen swing. Yo creo que ese es el swing que se tiene que acordar a este Mookie Betts, mantenerse encima de la pelota y dar líneas a la banda contraria, que no caiga en el mal hábito de dar elevados.
0: Bueno, lo bueno que tiene esta alineación, y no sé si también tú tienes la misma percepción, Cochito, es que cuando te ven por primera vez, pueden hacer ajustes para cuando te vean la segunda, tercera vez.
1: Sí, yo creo que con la buena serie que tuvo en Filadelfia todo el equipo, yo creo que aquí es ajustarse solamente contra Manaea.
0: Miguel Rojas hace swing a ese lanzamiento, cero bola, un strike. En los últimos cuatro juegos está bateando 417 Miguel Rojas. Viene el lanzamiento, batazo de línea hacia el jardín derecho, profundo pero fildeable. Y eso quiere decir que Freddie Freeman anota la primera carrera para los Dodgers de Los Ángeles. Es un elevado de sacrificio por parte de Miguel Rojas.
1: Tremendo ajuste y lo da a la banda contraria. El veterano con todo lo sabe lo que tenía que hacer de hacer elevado y ya empataron este partido. 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
0: Kyle Tucker viene al bate. Una línea hacia el jardín derecho, así se le saca de ahora ese primer turno al bate. Tiene hombre en primera. ¿Dónde está Mookie Betts? Oh, se le va hacia atrás a Francisco Álvarez. Se recupera rápidamente y bueno, Mookie se queda en primera base.
1: Imagínate, si es difícil que echarla, que él sabe lo que viene. Imagínate batearla acá.
0: Si está como Splitter de Sasaki, sí, en el juego anterior con los Yankees, que sí puso a trabajar a Dalton Rushing. Sí. Y es que ese ángulo, como te dije, pues estaba comentando mucho que él se lo aprendió viendo a en el lanzamiento. Strike. Una bola. Un strike. Viendo a Sale.
1: Y es que son picheos que vienen a 89 millas, pero con el peso, como que se inclina mucho y como está muy alto, te la tira muy cerquita ahí y llegan mucho más rápido que lo que marca la velocidad.
0: Viene el lanzamiento, bola. Entonces, Kyle Tucker reconoce muy bien los lanzamientos. ¿Cuál tú crees tiene que ser el ajuste que tiene que ser?
1: Creo que el ajuste es no moverse tanto a la hora de hacer swing, porque él tiene como que un ritmo donde va, sube, baja, y a veces lo agarra muy tarde. Por eso es que muchos check swings. Tiene que minimizar los movimientos y solamente tirarlo al bate.
0: Dos bolas, un strike. Tres bolas, un strike. O sea, él no es un Sheffield. Porque ese sí se movía el bate, compadre.
1: Sheffield era más el bate. Lo que pasa con Tucker es que cuando él está timeando al pitcher, su movimiento de su cuerpo es, se mueve mucho, y como la cara es como una cámara, pues se está moviendo bastante cuando viene el pitcher.
0: Aquí viene el lanzamiento. Abanica con muy malas intenciones. El conteo está lleno. Tres bolas, dos strikes. Tengo que enviar un saludo a alguien que yo quiero mucho, el hombre que yo más quiero en mi vida. Se llama Michael Álvarez y es mi hijo. My son, como yo le digo.
1: Saludos, saludos.
0: No, y se está echando un crédito que te digo ahora. ¡Bola! Hombre en primera y en segunda ahora con esta base por bola por parte de Kyle Tucker. Es la segunda base por bola que otorga Sean Manayak, y lo han puesto a trabajar desde la tercera entrada. Sean Manayak, donde lanzó 20 picheos y ahora solamente hay un out.
1: Y mira, está pasando algo porque como que Álvarez le pidió el reto, pero él nunca se tocó el casco. Entonces a lo mejor lo pidió, se tocó aquí en la oreja. Entonces el umpire no le concedió el reto porque se está tocando aquí en la oreja.
0: Y después, cuando ve ese gesto que se toca la oreja y no escucha nada, Francisco Álvarez sí se toca, pero ya era demasiado tarde cuando se tocó el casco. Y ahora pues están aquí conversando entre los umpires, Mike Estabrook, Lance Barrett, Malachi Moore y el venezolano Alfonso Márquez. Estaba hablando de mi hijo Michael, que dijo, yo no te acabo de escuchar y gracias a mí hay hombres en las esquinas, porque desde que yo llegué son hits. Vamos a ver lo que dicen acá los umpires, y al parecer la situación se va a quedar igual, ¿no? De la manera que le está hablando, no es que estoy escuchando, sino que de la manera que está hablando ahí con el nuevo manager de los Mets, Andy Green.
1: Lo que pasa es que no estaba seguro Álvarez y tarde se toca la oreja, y pues ahí no es, tú te tienes que tocar el casco por arriba, entonces no hay reto porque ya era tarde. Tucker ya estaba 5 pasos yendo a primera base y lo ganaron ahí, ya no se lo concedieron.
0: Sí, estaba hablando de Andy Green. Andy Green obviamente entra porque pues Carlos Mendoza es despedido. Y yo creo que no era culpa de Carlos Mendoza el récord que tiene este equipo, pero lo que sucede es que alguien es que tiene que despedir.
1: A alguien, siempre. Y es más fácil pues tomar esa decisión de sacar al manager a sacar a 3-4 jugadores del equipo, ¿no?
0: Ese fue el 26 de junio de este año y la suerte de los Mets continúa igual que como la dejó Carlos Mendoza. Y la situación ahora es que, bueno, hay un out, hay hombre en segunda donde está Mookie Betts, en primera donde está Kyle Tucker. T. Oscar Hernández, lanzamiento, batazo hacia atrás de foul. T. Oscar, que dentro de su carrera una de sus especialidades es irse en contra de lanzadores zurdos. 0 bola, 1 strike. Aquí viene el lanzamiento, la deja pasar de bol, y hacemos una pausa de 10 segundos para identificar a nuestras estaciones afiliadas. 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
0: El conteo para Teóscar Hernández, 2 bolas, 1 strike, y han puesto a trabajar de tal manera a Sean Manaea que estamos viendo a un Francisco Álvarez platicando, llegando al montículo y platicando con él.
1: Yo creo que todavía hay un poquito de molestia, ¿no? Pero ahí yo creo que tiene que tomar responsabilidad. Si el mismo pitcher cree que el picheo estaba ahí, tienes que de una vez tocarte la cabeza para que le den el reto, pero ahí fue demasiado tarde y no pudieron. Bueno, para ti, Oscar, porque ya cayó atrás de la cuenta en 2-1.
0: Sí, ¿tú crees que le está molestando después de que no le concedieron ese reto que lo tiene en la cabeza todavía?
1: Sí, yo creo que es lo difícil, ¿no? El estás concentrado en tu bateador y después tener que pensar en lo que tienes que tirar.
0: Strike cantado, 2 bolas, 2 strikes. El conteo para Teóscar Hernández. Son 60 lanzamientos. Comenzó con 42. 18. En esta entrada para Manaya, hay solamente un out. Tiene hombres en segunda. Mookie Betts en primera. Kyle Tucker. Conteo, 2 bolas, 2 strikes. Lanzamiento. Batazo hacia atrás. Protegiendo el plato está Teóscar Hernández. Teóscar Hernández de 19-5 en contra de Manaya con un cuadrangular. El lanzamiento alto. El conteo está lleno. Están poniendo a trabajar a Manaya en esta cuarta entrada. Oscar conectó un doblete en su primer turno al bate. Viene el lanzamiento. Batazo hacia el jardín derecho. tiene que moverse hacia su izquierda.

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3: Primera vez. A Manaya. En este encuentro. Segunda vez en este mismo encuentro. Ponchó sin hacer swing. Manaya al Alton Rushing ahora lo tiene en el hoyo. No está protegiendo todavía el plato Dalton Rushing. Tiene hombres en las esquinas. Especialmente Betts a 90 pies de la caja registradora.
4: Pichó demasiado cerca, Carlos. Para tener corredor en primera y tercera tienes que uno montarse el home y tratar de hacer un contacto. Son rectas.
3: El lanzamiento. Bola. Nadie pide reto. La primera, una bola, dos strikes. El conteo para Dalton Rushing. Y sí. Batazo elevado que se va entre el izquierdo y Francisco Lindor, pero es Ewing que se queda con ese out, el tercero, pero el daño está hecho. Los Dodgers de Los Ángeles empatan este encuentro a una carrera.
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3: Llegamos a la parte baja de la cuarta entrada. Los Dodgers de Los Ángeles con una carrera remolcada por Teoscar Hernández. Perdón, por Miguel Rojas. Remontando a Freddie Freeman. Empata en este partido a una carrera. El lanzamiento. Parte de Rocky Sasaki. Strike cantado. Contra de Francisco Lindor, que se cuadra a lo zurdo. Después llega Carson Bench y después el hombre que conectó cuadrangular para los Mets, Luis Robert Jr. Los Dodgers están celebrando la gran cultura y tradiciones de Guatemala el jueves 30 de julio, cuando se enfrenten a los Marineros. 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Lanzamiento. ¡Estoy encantado! ¡Wow! Pintando. Está Sasaki. 0-2.
4: Picheo adentro buenísimo ahí que hace a que Lindor se mueva un poco para atrás y ya lo tiene contra la pared para terminarlo.
3: Vamos a ver con qué le viene ahora. A ver si lo puede engañar. 0-2. Se prepara Sasaki en contra de Lindor. El lanzamiento. Hace contacto para proteger la zona de strike Francisco Lindor, que alinea hacia la tercera base.

0: también estaba ubicado Tommy Edman, pues se le hace out. Cero bola, dos strikes, el lanzamiento. Afuera. Cae la primera bola. Como que está calmado hasta acá. Si no fuera por el DJ, esto fuera como una funeraria, ¿no?
1: Sí, está como muy callado, ¿no? Yo creo que como no hay esa vibra que había en el Yankee Stadium ni en el Dodger Stadium, y aquí esperando que el equipo ellos se reponga.
0: Bueno, esta ha sido una temporada dolorosa también para el fanático, sobre todo. Es bola, es el lanzamiento. Dos bolas, dos strikes. Especialmente para el fanático de aquí de los Mets, que esperaba algo diferente en esta temporada, porque hicieron cambios fuertes en esta temporada los Mets de Nueva York. Viene el lanzamiento. ¡Fuera! ¡Se poncha abanicando! ¡Sasaki! Con su tercer ponche, ahora propinándole uno más a Francisco Lindor, o propinando uno más, porque es la primera vez que en este encuentro poncha a Francisco Lindor.
1: Qué tremendo picheo, lo terminó con un slider medio pegado que todo el camino lucía como strike, hasta lo último le pasa por encima el swing y ya tiene ese out importante el primer out.
0: Carson Bench viene ahora a la caja de bateo por la vía 43, se le hace primer out y aquí abanica y otra vez, o sea, ese splitter lo engañó totalmente.
1: A 90 millas, yo creo que es lo que le ha ayudado el subir de 90, 91, 92 el split, le ha ayudado a mantener sus picheos en la parte baja.
0: Cero bola, un strike para Bench. Lanzamiento. Abanica y hasta se le va, se le zafa el bate. No sé si le dio a alguien porque se quedó prácticamente ahí, en el plato.
1: Wow, se le soltó las dos manos y ahí no golpeó a nadie atrás porque se le...
0: Pero hace un movimiento después medio extraño con los brazos también.
1: Un raro sonido así.
0: Mira. Hace el swing y se le zafa el bate ya detrás por la espalda y fuera. ¡Oh, Dios! Yo creo que hay que darle crédito total a Sasaki en esos tres lanzamientos.
1: De verdad que abusó del bateador con esos tres lanzamientos en la parte media baja. Había un split finger que ni cerca le pasó. Mira, casi se le sale el casco y ahí tiene dos outs.
0: Y casi se le sale la bola también al Dalton Rushing, porque esos lanzamientos, especialmente splitter de Sasaki, muy difícil. Mira ese lanzamiento nuevamente, el splitter.
1: Buenísimo, hay que seguir trabajando en ese y seguir tirándole hasta que te enseñen un buen swing en ese.
0: En contra de Luis Robert Jr., que sí le enseñó un buen swing en su turno anterior y le conecta un cuadrangular hacia el jardín izquierdo. Ahí muy cercano del cuadrangular de Cochito, su primer cuadrangular de grandes ligas, que fue por ahí, por el jardín izquierdo. ¿Qué tan cercano?
1: Por ahí estaba, más o menos, por ahí. Un poquito más para atrás.
0: Bueno, me dijiste que me ibas a comentar mientras que el control estaba una bola en strike para Luis Robert Jr. ¿Sobrepasó o no? Se le pide al umpire de primera base su opinión y dice Lance Barrett que no sobrepasó, por lo tanto, con todas dos bolas en strike. Primero, se lo conectas a
1: Johan Santana.
0: Nada un zurdito, más
1: y nada un zurdo venezolano que estuvo tiempo.
0: Por favor, no tienes que mencionar quién es Johan Santana. Por Freddy Freeman, el rodado, Sasaki se va con todo hacia primera base y logra el 1, 2, 3 por primera vez en este encuentro, incluyendo dos ponches, Rocky Sasaki, y ese rodado por la vía 31. 1-1, todavía está el marcador.
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0: Gracias por estar con nosotros. Llegamos a la parte alta de la quinta entrada. Carlos Álvarez junto a Luis Alfonso Cochito Cruz y Efrén Mesa Jr. Viene el lanzamiento. Strike cantado hacia Otani por parte de Manaya. 25 lanzamientos en la parte alta de la cuarta entrada, la entrada anterior. ¿No? Venimos trabajando más y más cada entrada a Manaya, los Dodgers de Los Ángeles, y ahora Shohei Ohtani, una bola, un strike. Shohei Ohtani comenzó con un rodado hacia el jardín derecho, imparable, y después se le hace a un rodado por primera base. Cantado el segundo strike, una bola, dos strikes.
1: Y como te digo, temprano te decía, este equipo se caracteriza por cansar a los abridores y extenderlos para sacarlos de ahí y traer un bullpen para caerles encima.
0: Batazo, le pone el bate, lo envía hacia las gradas ahí después de tercera base, la parte izquierda del diamante. 71 lanzamientos de Manaya y está viendo por tercera vez a Shohei Ohtani. Una bola, dos strikes. Batazo rodado de foul por primera base. Bueno, para el coach de primera base de los Dodgers manda de souvenir esa para las gradas.
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0: Una bola, dos strikes. El conteo para Shohei Ohtani, quien recibió más votos para el juego de estrellas, no pudo participar. Batazo, le tira el bate, va de línea hacia el jardín derecho y se va derecho hacia segunda base. Cruza ahora hacia tercera. El tiro cortado por parte de Lindor. Lo saca de out en tercera base.
1: Bueno, tenemos que decir lo que pasa y ahí es un mal corrido por parte de Shohei Ohtani porque él está abriendo la entrada y ya, si estás en segunda, hay los segundo, tercero y cuarto bateador para que te traigan y ahí se apresura en querer ser un triple y lo agarran en tercera, mal corrido de bases por parte de Shohei Ohtani.
0: Se dice que ni el primero ni el tercer out se debe hacer en tercera base. Bueno, una regla que rompió aquí Shohei Ohtani y además con esa rodilla izquierda como está, yo creo que es válido y no había out tampoco empezando esta parte alta de la quinta entrada. Digo, también hay que darle crédito a la defensiva de los Mets de Nueva York, primero con un bench y después con un Lindor haciendo el corte y sacando de Ohtani. Y ahora es Andy Pages, que ya recibió ese primer lanzamiento, pero lo envía de foul hacia la parte derecha. Cero bola, un strike. En el hoyo, cero bola, dos strikes.
1: Sí, yo creo que es la segunda vez que le pasa en par de días a Shohei y ahí no arriesgar porque no hay necesidad, el juego está empatado, tú eres la carrera de la ventaja y no irte tan rápido. Porque no hay diferencia, si él está en segunda y hay un hitito, Carlos, como quiera va a anotar o se va a acercar sin out. Y ahí, mala decisión por parte de Shohei.
0: Y no se habla mucho de su mala corrida, porque eso sucedió, como tú muy bien dices, con Filadelfia, porque ganaron ese encuentro. Okay. Si no hubieran ganado ese encuentro, nosotros estuviéramos quizás propiamente hablando de esa situación. Cero bola, dos strikes, Pages continúa. Ahora con batazo de línea hacia el jardín central, le espera Luis Robert Jr. cae el segundo out y ahí pues de cubano a cubano se le queja Pages a Luis Robert Jr. como ¡hey! ¡Muévete! Para que caiga bueno.
1: Le dio duro a esa, le dio durísimo para el central. Y bueno, ya hay dos outs. Vamos a ver si pueden hacer algo aquí con Edmund.
0: So, bueno. Si no se lo hubiese hecho out en tercera base, quizá hubiera sido la segunda carrera de los Dodgers de Los Ángeles. Strike cantado. El primer lanzamiento para Edmund tiene, obviamente, un conteo de cero bola, un strike. Tommy Edman, que sí le hicieron out esa línea hacia Francisco Lindor, pero ¿a qué velocidad iba?
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0: El lanzamiento. Batazo rodadito de piconazo por Chapman. Ahí el tiro efectivo hacia primera. Y logra, pues, enfrentar el mínimo después de el mal corrido de Shohei Ohtani. Y vamos a ir a la parte baja de la quinta entrada. El marcador, 1-1.
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0: Llega la parte baja de la quinta entrada. Este encuentro, el primero de una serie de tres aquí en el City Field. En Flushing, Nueva York, está empate una carrera. Una carrera por parte de los Mets de Nueva York, que rompieron el marcador de Luis Robert Jr. con ese cuadrangular, y después un elevado de sacrificio por parte de Miguel Rojas, remolcando a Freddie Freeman, que anotó la carrera, la única de los Dodgers de Los Ángeles. Lanzamiento, una bola, un strike para Jared Young. Después viene Marcus Semien, que está en el círculo de espera, y Francisco Álvarez. Es la parte baja de esta alineación de los Mets de Nueva York. 7-8-9. Batazo rodado por Miguel Rojas, pero no puede llegarle y se va hacia el jardín central. Jared Young está con un doblete y ahora con este sencillo perfecto en este encuentro.
1: Sí, hay un contacto duro por el medio y yo creo que hay que tratar de minimizar el daño con la parte baja de la alineación, porque estos son los que le hacen daño a Sasaki normalmente.
0: Mets de Nueva York es un equipo que lamentablemente, pues, está en el último lugar, en el sótano, mientras que es un rodado muy cerca de tercera base, pero de foul por parte de Marcus Semien, que se poncha en su primer turno al bate y se quejó cuando se ponchó también. Pero los Mets de Nueva York, pues, están en el sótano de esa división este de la Liga Nacional. Se ven con muy pocas esperanzas de ver los playoffs. Cantado el strike, cero bola, dos strikes para Marcus Semien. Con un récord de 43 victorias, 60 derrotas. Uno de los cambios, precisamente, antes de la temporada, fue Marcus Semien. Aquí, protegiendo el plato, puede hacer contacto de foul hacia atrás. Y ese yo no lo entendí, eso, porque fue Marcus Semien por alguien muy querido y también muy productivo, Nimmo.
1: Cambiaron a dos de sus mejores bates el año pasado, Nimmo y McNeil, que de verdad tuvieron tiempo aquí con este equipo de los Mets y no les ha dado nada de resultado.
0: El lanzamiento. Bola. Dos strikes, una y dos. Marcus Semien, pues, también recién llegando de la lista de lesionados. Viene el lanzamiento por parte de Sasaki. Ahí hace contacto hacia atrás de foul. Y un Semien que aprobó ese cambio, porque en su contrato él tenía que aprobar ese cambio y parece que vio el pasto más verde del otro lado y quiso moverse. Y mira la situación en la que se encuentra, cuando ya estaba muy establecido allá en Texas. Batazo de línea hacia el jardín derecho, lo espera Tucker. Cae el primer out. Se mantiene en primera base Jared Young.
1: Buenos picheos por parte de Rocky ahí en la parte media afuera para hacerlo salirse de balance. Solamente le tiró la maceta del bate, pero no logra mover a ese corredor de primera.
0: Hablando de tirar maceta de bate, usted le tira todo.
1: Todo.
0: El que viene, Francisco Álvarez. Pero me gusta su agresividad también, ¿eh? Y déjame decirte, esa agresividad no solamente en la caja de bateo. En una ocasión, cuando yo no conocía muy bien a Francisco Álvarez, que lo confundí con otro catcher, y le menciono el nombre del otro catcher, y dice, si tú quieres te busco el otro catcher, oíste. Pero me lo hizo con una cara. Molesto. Mira. Cero ball on strike, enviando hacia Pablo hacia atrás. Te digo, yo le dije, no, contigo es que yo quiero hablar, discúlpame.
1: Y es un chamaquito, está joven, 21, 22 años.
0: Sí, no. Imagínate si fuera de 6 pies, 5 pulgadas.
1: Ese es el...
0: Cero bola, un strike. Abanica. Ese splitter no estaba ni siquiera cerca, o yo lo vi mal desde acá.
1: Ese va a ser swing, a ver si se topa algo ahí enfrente. Y no lo ha hecho, está batiendo 2.56, pero es un muchachito que tiene mucho potencial para los Mets.
0: Está en el hoyo. Hay un out. Sasaki, un lanzamiento. ¡Fuera! Se poncha abanicando. Yo creo que esa no puede ser su estrategia en alguien en contra de Sasaki.
1: Ese dijo, voy a hacer tres swing a lo que esté cerca. Y mírale, pero fue un tremendo picheo, Carlos, el de Sasaki, que cayó a lo último como si...
0: No sé,
1: como
0: murió, si fue casi nada. Sin rotación.
1: A lo último hizo boom, se le cayó de la mesa ahí.
0: Y el problema con eso es que ni Sasaki, ni Francisco, ni Dalton Rogers va a saber para dónde va a va a quebrar esa bola. Pero bueno, ese ponche, el cuarto de Sasaki. Ahora enfrentando nuevamente a AJ Ewing, el primer bate de los Mets de Nueva York. Está de 2-0 con un ponche y también un rodado por la vía 43. Se le hace out, segundo turno al bate. Está en su tercero, una bola, un strike después. Ahora fue detenedor. ¿Esa es la primera detenedor que lanza en este?
1: No. Sí, en esta entrada dices.
0: Sí.
1: No, ya lanzó uno anteriormente para ponchar.
0: Wow. Se va corredor hacia segunda base y fue muy oportuno. Y ahora se va hacia tercera base también, porque fue un wild pitch y se pone en posición anotadora. Y por fin escuchamos la fanaticada aquí en el City Field.
1: Y ahí insisto, Dalton Rushing tiene que hacer mejor trabajo en esos picheos, porque quiso hacer el tiro para segunda en lugar de bloquear ese picheo y mantenerlo enfrente de él para que no avance tanto. Y lo teníamos platicando desde hace tiempo. Tiene que tener mejor planeación de lo que viene para bloquear ese picheo y no solamente tirar el guantazo.
0: Dije cuatro ponches para Sasaki. No, son cinco ponches para Sasaki. En este encuentro hay hombre a 90 pies de la caja registradora. El primer bate, Jay Uinch. Batazo que se va hacia el jardín izquierdo, pero fildeable. Ahí lo atrapa Teóscar Hernández. Ese elevado. Dejan hombre en posición anotadora. El marcador contigo una carrera por equipo.
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0: Empate el partido a una carrera y Freddie Freeman lo primero que recibe es bola en este turno al bate. Freddie Freeman, que fue el que anotó la primera y única carrera que hasta ahora tienen los Dodgers de Los Ángeles cuando fue remolcado por Rojas. 2-0. Manaya ya con 81 lanzamientos. Si lo trabajan igual como lo han trabajado en la quinta, cuarta y tercera entrada, esta podría ser su última entrada. 2-0. Bien, el lanzamiento. Batazo de línea hacia el jardín derecho. De foul, dice el umpire. Pero Freddie Freeman se va a segunda base. Oh no, cayó buena. Ahí vi como que hizo el umpire de...
1: Sí, es que pegó en la barda. Y yo creo que para asegurarse de que no había pegado arriba, fue un tremendo swing por parte de... Le dieron sencillo, aunque nunca dejó de correr a Freddie Freeman, que yo pienso que sí podía haber llegado a segunda.
0: Y sí cayó, sí le cayó buena allá en la barda. Y fue sencillo. Y error de jardinero derecho hacia el jardín central. Lee Roberts es elevado. Y ahora tenemos a Freddie Freeman que lo avanzan a tercera base.
1: Buen trabajo jugando pelota el equipo de Dodgers, ¿no? Aquí con ese elevado lejos por parte de Mookie, hace pisa y corre. Ya tienes corredor en tercera con la carrera de la ventaja, con Miguel Rojas bateando aquí con un out.
0: Definitivamente, a ver si ahora sí avanzan hombre en tercera base de los Dodgers de Los Ángeles. La última ocasión que tenían a Betts en tercera base, lamentablemente no pudieron hacerlo, pero hay muy buena combinación hasta ahora de Rojas y Freddie Freeman. Batazo elevado hacia el jardín derecho y le propinan los Dodgers de Los Ángeles las mismas recetas, pero va a ser Bandaña. Tremendo lanzamiento por parte del jardinero derecho Bench, que saca de agua a Freddie Freeman, que parece que venía con paracaídas de tercera a home.
1: De verdad que buena jugada ahí. El tiro fue buenísimo por parte de Bench. Y mira, lo tiró de un bote ahí y logra tocarlo en la pierna, pero no se ve si metió la pierna. Fue un out bueno para los Mets.
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0: Bueno, todavía estoy anonadado con ese tiro que fue un strike desde el jardín derecho por parte de Carson Bench para sacar de agua a Freddie Freeman, ahí haciéndole tag Francisco Álvarez. Parece que algo está pasando con Sasaki, se van al montículo.
1: Va a haber un cambio de bateador. Polanco es el que va a batear ahora, Jorge Polanco, y van a ver cómo lo van a trabajar, pero van a hablar con Sasaki en la lomita.
0: Sí, para darle instrucciones, porque llega Jorge Polanco, el dominicano, que también estaba en la lista de lesionados por parte de los Mets de Nueva York. Jorge Polanco solo ha conectado 4 hits en 29 turnos al bate desde que se reintegró a la lista de lesionado el 7 de julio. Y es por Juan Soto.
1: Algo está raro, ¿no?
0: Sí, algo, me parece que algo está sucediendo con Juan Soto, porque tú nunca vas a sacar a Juan Soto, un zurdo, en contra de un derecho.
1: Con el juego a 1-1.
0: Con el juego 1-1, empezando la parte baja de la sexta entrada. Eso hay que buscar información acerca de qué está pasando con Juan Soto. Mientras tanto, en el hoyo rápidamente Polanco, 0-2 strike. Un Polanco que ayudó bastante a los marineros de Seattle, especialmente en la postemporada. Ahora está en el hoyo, 0-2 strikes. A ver si trabajaron las indicaciones que le dieron a Sasaki. Bola, la primera en el conteo, 2 strikes. Y sí, Juan Soto, inclusive, hasta como en el día de hoy, lo ponían como designado, porque todavía tiene problemas en sus pantorrillas. Batazo hacia atrás de foul. Y quizás tiene que ver con eso.
1: Tiene que ser, yo pienso que debe ser algo grave, porque tú no sacas a tu jugador estelar en un juego empatado, porque aunque no corra, él te puede hacer un buen swing para cambiarte el juego.
0: 1-2 strikes. El lanzamiento en contra de Polanco. Fuera. Se poncha abanicando ante ese splitter venenoso de Sasaki. Inclusive, Cochito, Juan Soto no jugó el último partido de la serie anterior de los Mets, precisamente porque querían protegerlo de esa pantorrilla, y no es que tenga la información correcta, solamente es lo que estoy diciendo, que se ha apreciado hasta ahora con Juan Soto y su problema con pantorrillas.
1: Sí, sí.
0: ¿Tú, pero alguna vez tú te lastimaste la pantorrilla?
1: Sí, es muy difícil, porque para todo, para caminar, todo es molestia. Y aquí el que ha de haber estado más feliz por el cambio fue Sasaki, que ya pudo ponchar. A Soto le dio 2 bases por bola.
0: Bueno, de 2 bases por bolas
1: a un ponche
0: para el segundo bateador dentro de esta alineación. Bobby Shedd fue ponchado su primer turno al bate y también batió para una doble matanza en su segundo turno al bate. En este tercer turno está 2-0. Hacia atrás, 2-1 strike en su conteo. Gracias por estar con nosotros. Gracias por también decir presente. Que tengo unos saluditos, más adelante los voy a dar, pero gracias por estar ahí con nosotros, escucharnos. Carlos Álvarez junto a Luis Cochito Cruz. Strike cantado, 2-2 strikes. Efren Mesa Jr. en los controles. Dos bolas, dos strikes, el lanzamiento. Muy cerca de la presencia de Bichette. Del cuello ahí de Bichette, tiene que irse hacia atrás. El conteo está lleno. Batazo rodado que sale de foul y asegura que sea foul Rocky Sasaki. Ahí convincentemente, porque ese como que venía hacia adentro otra vez. Y si cae hacia adentro antes de la tercera base, eso es sencillo.
1: Sí, y le, pues, le quitó el hit ahí, ¿no? Sasaki muy inteligente que salió por la pelota, vio que el bote venía acercándose y mejor dice: déjame echarla para afuera para que no entre más.
0: Sí, muy bien por Rocky Sasaki, muy pendiente. Robert Cueto Asensio, saludamos a Robert Cueto Asensio que está en sintonía.
1: Acaban de cambiar el batazo de Freddy Freeman, se lo dieron doble.
0: Sí, estaba medio raro porque no vi que hizo nada Bench.
1: Sí hizo, pero como Freddy nunca paró, yo creo que por eso cambiaron la decisión.
0: Lanzamiento. Fuera, se poncha abanicando con el conteo lleno. Es el ponche número 7 de Rocky Sasaki.
1: Buen picheo, lo terminó con esa recta potente afuera, ¿eh? Y lo hace pensar después de este picheo pegado, lo termina con esa recta durísima afuera, ya tiene dos outs.
0: Bueno, todos los ponches de Sasaki han sido abanicando. Así es que ha venido. Lindor hace también lo mismo, abanica para el primer strike en su conteo. Cero bola, un strike para Francisco Lindor. Una línea hacia tercera base, le hacen de out en su primer turno al bate y después se poncha en su segundo turno al bate. Rocky Sasaki con 5 entradas, 2 tercios, a ver si completa las 6 entradas. Le falta una. Cero bola, un strike. Se aguanta Lindor, pero como quiera cae de strike. En el hoyo, rápidamente, el de Caguas, Puerto Rico. Fíjate, lo dejaron fuera de la lista de intocables para hacer cambio. Francisco Lindor, fuera. Se poncha abanicando. 1, 2, 3. Buenos días, buenas tardes, buenas noches. 3 ponches para Rocky Sasaki. El marcador, empate a una carrera.
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0: Regresamos ahora a la parte alta de la séptima entrada. Esto está empate. Una carrera por bando y hay también movimiento en el montículo por parte de los Mets de Nueva York. Es Brooks Raley que viene por Manaya.
1: Raley es el zurdo que tiene 4 ganados, 4 perdidos, efectividad 1.96. Ha participado en 41 juegos, 36 entradas y 2 tercios. ha regalado 14 bases, ha ponchado a 38.
0: Vamos a ver Sweeper, que lo utiliza el 81%, perdón, el 38% de las veces. Cutter, 27%, Sinker, 22%, y cambio, o sea, un 12%. Sweeper, Cutter y Sinker, lo que vamos a ver por parte de él. Ahora en contra de Kyle Tucker. Viene el primer lanzamiento. Bola. 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Una bola, un strike, conteo para Tucker.
1: Lo que pasó ahorita en el campo, Carlos, a los muchachos que cambian las bases, se le olvidó la otra base y la dejó ahí a un lado de Dino. Y Dino tuvo que perder tiempo y salir con la base cargando del campo Dino Ivo.
0: ¿Qué le pasa a este equipo?
1: Están tan nerviosos con los Dodgers aquí.
0: Una bola, un strike, el lanzamiento. Batazo en la zona de foul. Está buscando Bobby Shedd, pero le va a faltar terreno a Bobby Shedd. Le dio ahí un fanático, le cayó mal en la cabeza.
1: Le dio la mano a una muchacha ahí, pero se quedó con la pelota, que es un buen recuerdo. Qué bien. Junto con el morete que le va a tocar.
0: Sí,
1: en la...
0: un recuerdo doloroso que nunca va a olvidar. Le encanta ponchar con su sweeper. 20 ponches lleva con su sweeper. Riley. Lanzamiento. Bajito, la deja pasar Kyle Tucker. Kyle Tucker sabe cómo poner a trabajar a los lanzadores y tiene ahora el conteo 2 bolas, 2 strikes.
1: Le batean 176 los zurdos y 222 los derechos.
0: Un batazo hacia atrás de foul. Continúa con ese mismo conteo. 2 bolas, 2 strikes. Kyle Tucker.
1: Vamos a ver algunos de los marcadores, Carlitos. Detroit ganó 2-1 a Kansas City en Detroit. Milwaukee perdió en Milwaukee 5-2 contra Colorado. Y los demás están en la segunda entrada. Texas va empatado con Seattle en Texas.
0: Se prepara Riley en contra de Kyle Tucker. Ahí le deja correr el reloj, ¿eh? Batazo rodado de foul por primera base. Y estábamos hablando del Bubblehead de Edwin Díaz. Un Edwin Díaz que parece que le está yendo muy bien en sus juegos de rehabilitación también, que al parecer puede hacer aparición en Grandes Ligas de regreso en la próxima serie, cuando llegue a casa el equipo de los Dodgers de Los Ángeles. Eso es muy buena noticia. Batazo rodado por tercera base. Bobby Shedd se tiene que adelantar, tiene que hacer el tiro, pero va a llegar muy tarde a primera base. Sencillo, un infield hit por parte de Kyle Tucker.
1: Mira, aparte de que se ganó ese hit, a mí me gustó el turno que tomó Kyle Tucker, porque fauleó varios picheos en la parte de cerca, de ahí pegado y afuera, hasta que se ganó un picheo que logra empujarlo hacia tercera y se ganó un hit bien ahí por parte de Tucker.
0: Sí, al igual que su turno anterior, que se ganó la base por bola, bien trabajado en contra de Manaya. Y vamos ahora está viendo otro zurdo, Oscar Hernández. Al primero le conectó doble y ahora pues recibe un cutter que cae de strike, cantado. 0-1 strike para el dominicano, el Teo, el de Maimón. Saludos a Moisés, un buen amigo de Teo, que es parte de la crónica Abanica para el segundo strike. Parte de la crónica neoyorquina aquí, Moisés, que es de Maimón también. Es como si fuera el secretario de prensa de Teóscar Hernández. Moisés. Okay. Saludos a Moisés. Buen amigo, muy buena persona. Un batazo de línea, va a caer, buena, hacia el jardín derecho, se va hacia tercera base. Cae el toque, otra situación que se repite para los Dodgers de Los Ángeles. Hombres en las esquinas, sin out.
1: Bien, bien, bien. Y aquí, mira, ese Dalton Rushing tiene que estar listo, que el pitcher viene por él, porque el pitcher no quiere pichar alrededor porque Otani está atrás de él. Entonces él tiene que buscar un picheo cerca para poder dar un fly o una línea para traer esa carrera.
0: A ver qué sucede. un Dalton Rushin que nuevamente en la cuarta entrada también tuvo hombre en primera y tercera base en las esquinas, pero fue el tercer out con un elevado hacia el jardín izquierdo. Vamos a ver si el cambio de lanzadores le favorece, que no va a haber esos sliders así engañosos con ese ángulo de Manaya. Y Teo se ve muy bien también. El lanzamiento, toquecito, el tiro hacia el home y Tucker está entre home y tercera base, dándole oportunidad a que Teo llegue a tercera y le hacen out, casi llegando ahí a la base a home, pero lo sacan de out.
1: Bueno, y buen trabajo aquí por parte de los corredores que se fueron a segunda y a tercera, y aquí uno ya sabe. Vamos a ver si el equipo quiere pasar a Shohei Ohtani con la primera base abierta para, o prefiere enfrentar zurdo contra zurdo, o enfrentar a Andy Pages con bases llenas.
0: Eso es lo que le llama legítimamente un toque de sacrificio, déjame decirte. Porque mira que ahí con Kyle Tucker haciendo ese corrido y casi llega, déjame decirte, Bichette se apresuró y pudo tocarlo antes de que llegara a home.
1: Buen trabajo de Tucker ahí, que se mantuvo en el rundown ahí entre el corre y corre para que avanzaran sus compañeros, porque no fue el toque que quería este Dalton Rushing. Y ahí está todavía en posición anotadora en segunda y tercera.
0: Dos hombres en posición anotadora, con un Shohei Ohtani que viene ahora a la caja de bateo y que está de 3-2 en el día de hoy, bateando 287 de promedio en este 2026. 22 cuadrangulares para Shohei Ohtani. Shohei Ohtani, que también es uno de los líderes remolcadores de los Dodgers, con 60 remolcadas, solamente superado por 67 de Andy Pages. Bueno, y parece que le van a lanzar, no sé si van a ser mentiritas, porque no le dan la base por bola intencional hasta ahora a Ohtani. Viene el lanzamiento. Parece que sí, que van a venir agresivo hacia Ohtani, que ahí abanica, cero bola, un strike, y manda la bola de foul hacia atrás. Bueno, ahora sí que se confirma, dolor en la pantorrilla izquierda de Soto, y por eso sale de este partido. Muy necesario un Soto en esa alineación, porque verdaderamente es que el único que produce consistentemente, no es que los demás no produzcan, pero consistentemente produce Juan Soto. Una bola, un strike para Ohtani. Batazo con todo hacia el jardín central, profundo pero fildeable. La tiene Roberts Jr., viene hombre, y Teoscar Hernández no solamente anota, sino también avanza corredor hacia tercera base donde está Rushing.
1: Tremendo trabajo por parte de Ohtani, que se mantuvo ahí hacia el medio, hizo lo que se necesitaba para tomar la ventaja con ese pisa y corre y un elevado al jardín central. Hay que recordar que los Dodgers van de 8-0 con corredores en posición anotadora. Ahí anotaron con ese fly de sacrificio.
0: 2-1 la ventaja para los Dodgers de Los Ángeles, con 2 outs, pero continúa hombre en posición anotadora a 90 pies. Batazo de foul hacia atrás por parte de Andy Pages.
1: Aquí se ve lo valioso que fue la corrida de Tucker para mantener a sus compañeros segundo y tercero.
0: Una pregunta muy sencilla, mi estimado Cochito. ¿Por qué no le dieron la base por bola?
1: Mira, trajeron a este zurdo para enfrentar a estos bateadores zurdos, no pudo sacar a Tucker, y dices, bueno, déjame tratar de enfrentar zurdo contra zurdo. Yo también pensé que le iban a pichar alrededor para picharle a Pages, pero mira, Pages está el líder del equipo en producidas. Tomaron una decisión y a lo mejor no les funcionó como querían.
0: Una bola, un strike, batazo de foul, una bola, dos strikes ahora para Pages en contra de Riley. Los Dodgers de Los Ángeles en esta parte alta de la séptima entrada se van al frente 2-1, pero todavía la amenaza existe en tercera base, donde está Dalton Rushing. Ahora se monta nuevamente en el montículo después de Riley. Pues Dodgers desmontarse. Él viene el lanzamiento en contra de Pages. Alto. Dos bolas, dos strikes. Yo estoy mal acostumbrado también del Dodger Stadium, porque cuando se canta una bola, un strike, rápidamente tú lo ves allá en el marcador gigante. Aquí se toma su tiempo, los Mets en el City Field. Lanzamiento alto nuevamente y afuera. El conteo está lleno nuevamente. La alineación de los Dodgers de Los Ángeles poniendo a trabajar al lanzador opositor, y nuevamente uno de ellos es Andy Páez. Conteo lleno. Hombre en tercera, a 90 pies de la caja registradora. 2-1 ganando los Dodgers de Los Ángeles. Atazo de foul hacia atrás por parte de Andy Páez, que sí sabe proteger el home.
1: Su zona, sí.
0: Algo que ha mejorado bastante Andy Páez, especialmente teniendo dos strikes en su conteo.
1: Ha madurado mucho como jugador este año.
0: Hazme quedar bien, Andy Páez. Conteo lleno, viene el lanzamiento. Batazo, globito, que se va hacia la zona de foul. Por ahí, entre primera y el jardín derecho. 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
0: Bueno, el lanzamiento lo canta de strike, pero pide reto Andy Páez. Y es base por bola, gana su reto Andy Páez, y hay hombres nuevamente en las esquinas para los Dodgers de Los Ángeles. Bueno, los Dodgers de Los Ángeles han tenido tráfico consistentemente en este partido. Sí, no le han sacado provecho en algunas ocasiones.
1: Todas. Porque bueno, las dos carreras que han hecho han sido fly de sacrificio, Carlos. No han podido anotar una carrera con hit. Por eso es que van de 8-0 con corredores en posición anotadora.
0: Bueno, yo lo quería decir suavemente y diplomáticamente.
1: No, pero lo que es, lo que es verde, verde.
0: Tú eres un hombre muy realista.
1: Los números están ahí.
0: Y ahora viene un hombre que se ha especializado últimamente en remolcar carreras, pero también se ha especializado en batear hacia Lindor, que ahora fue un rodado de un piconazo y lo saca de out por la vía 63 de línea, fue anteriormente. Pero los Dodgers de Los Ángeles anotan una carrerita más, se van al frente 2-1.
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0: Y Rocky Sasaki tratando por tercera vez de completar 7 entradas En esta temporada 2026 regresa al montículo para los Dodgers de Los Ángeles. Y Cochito, tienes una buena estadística acerca de Freddie Freeman.
1: Sí, Freddie Freeman, que llegó a 573 dobles y ya está solo en la posición número 26 de todos los tiempos en Grandes Ligas. Felicitaciones a Freddie Freeman.
0: Lanzamiento. Strike cantado, una bola, un strike. Sí, tienes toda la razón. Lanzamiento, la bola, dos strikes. Lanzamiento de Rocky Sasaki, fuera, se poncha abanicando. ¿Cuál más? Osto Splitter, cae el primer out. Y sí, con 573 ahora está en la lista número 27, pero solito.
1: 26,
0: perdón.
1: Sí. Y ya está atrás uno de Bobby Abreu y el otro de Charlie Gehringer, que ya está detrás de ellos para subir en la lista 24. Sí.
0: Le sobrepasó porque estaba rodado por aquí, por la vía 63, Mookie Betts. Va a sacar ese segundo out. Sí. Dejó a Robinson Cano y también a Iván Pacho Rodríguez en ese lista como número 27, porque están empate los tres. Y uno de ellos, de los que le hablé, está en el Salón de la Fama. Es el puertorriqueño Pacho
1: Rodríguez. Y el que lo acaba de dar va para allá en camino.
0: Ese está asegurado, compadre. Ahí es solamente una pregunta, mientras que vemos acá que Jarrett Young está en la caja de bateo. ¿Con cuál camiseta se va a retirar? ¿Con la de los Bravos o con la de los Dodgers?
1: Bueno, si siguen ganando campeonatos aquí, ya tú sabes.
0: Batazo hacia atrás, una bola, un strike. Yo creo, porque dentro de esos dos campeonatos, no solamente porque son dos campeonatos con los Dodgers de Los Ángeles, sino que él ha producido, sí, y ha fue sido parte importante de esos dos campeonatos, y te puedo mencionar dos razones. Mientras tanto, un rodado por Miguel Rojas por la vía 43, completa por tercera ocasión esta temporada, llegar hasta la séptima entrada y completarla Rocky Sasaki, dos carreras a una, ganando los Dodgers de Los Ángeles. Vamos a la parte baja de la octava entrada.
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2: 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Chichito, qué bueno ver dos actuaciones consecutivas muy buenas por parte de Rocky Sasaki. Con 92 lanzamientos se determina el juego, pero 7 entradas completas. Mientras tanto, Freddie Freeman se le rompe el bate y conecta líneas en el jardín central. Wow, qué bonito ver a Freddie Freeman.
3: De verdad que sí, qué bueno este tipo. Los turnos, nunca pierde su ritmo, siempre va a la banda contraria. Y ahora tiene otro hit más para Freddie, que ya se está acercando a batear 300 en esta temporada.
2: Y ya su tercer imparable.

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1: ¿Qué fue que dijiste? ¿Tú fuiste que dijo? ¿El friend dijo eso? Mientras tanto, aquí pues el catcher va al montículo porque están apelando esa corrida de base. Dice que fue out. Estamos viendo la repetición. No sé ni siquiera por qué apelaron eso. Ah, fue que
2: sí,
1: en
2: pero
1: una
2: nunca,
1: ocasión.
2: Pero nunca se despegó porque tocó con el izquierdo, después el derecho. Se hizo nudo ahí, después tocó con la mano de atrás, mira.
1: Ah, sí. Nunca dejó la. Digo, desde este ángulo veo que nunca dejó. Quizás están viendo ellos otro ángulo que yo no vi, pero es la única manera porque yo llegó a tiempo. De que llegó a tiempo antes del tag, lo hizo. Ya cuando le pone el tag, él tiene el pie izquierdo en la almohadilla, luego asegura asegura con el pie derecho y con su mano izquierda también.
2: Bueno, y así uno no ve la repetición aquí en esa pantalla del estadio este, ya no ve nada.
1: Porque es la pantalla quizá la más grande, según Spray, es la más grande en grandes ligas. Y le creo a Spray, porque lo dice Spray.
2: Él está algo bien. O sea, listo y estudiado para decir eso.
1: Ahora sí, ¿tú sabes por qué estoy en duda? Porque mismo el Fren está haciendo así los ojos chiquitos, como que no está convencido totalmente si fue o si es safe. Ahí sí que hay problemas para Fren Freeman.
2: Se está tomando mucho tiempo ahí.
1: Sí, y cuando se toma mucho tiempo, eso quiere decir que quizás la ventaja tiene lo que se cantó. Uh-huh. Que fue quieto. Fíjate, tú tuviste toda la razón, porque cuando comenzamos este encuentro, la asistencia estaba bajita. Pero poco a poco, pues así como en Los Ángeles, que también esta ciudad, hay unos tráfico está. Los bumpers to bumpers, como le llaman en inglés. Discúlpenme, en inglés es de Inglaterra, en inglés obviamente.
2: Entró pero el roaming ahí. Entró el roaming y entró la antena. En New York,
1: rings and cars. Escuchaste como nosotros, eso quiere decir que lo que se llamó se quedó. Y se roba otra base más en esta temporada, Freddie Freeman. Freddie Freeman que fue sacado de out por Bench cuando estaba en tercera base. Un posible elevado sacrificio, pero no fue sacrificio porque lo sacaron de out. Ahora es Mookie Betts que continúa con conteo de una bola y un strike. El lanzamiento. Batazo súper extremadamente elevado entre primera y segunda y el jardinero derecho, pero ¡ey! Por poco y se le cae a Jared Young, pero lo saca de out. El primera base.
2: Y aquí es donde han fallado el equipo de los Dodgers. Aquí tienen que corredor en segunda, están ganando, pero ¿por qué no hacer una carrerita más moviendo al corredor hacia tercera? Sale para arriba ese elevado de Mookie y sigue el veterano Rojas ahora con corredor en segunda. Vamos a ver si puede traer la carrera.
1: Sí, ese sí que pudo producir carrera remolcando precisamente a Freddie Freeman. Vamos a ver si se repite. Fue precisamente batazo rodado por tercera base de out, ahí entre tercera base y Ivo. Bueno, fue el que envió ese elevado hacia el jardín derecho mientras Freddie Freeman estaba en tercera base y sacaron de out a Freddie Freeman con un tiro de bench. De strike prácticamente. Y no era que era muy profundo, pero tampoco no estaba. O sea, aquí están pasando las corristas de los Mets de Nueva York. Hey, how you doing? Lanzamiento. Una bola, un strike. El conteo. Para Miguel Rojas, que hoy lo vi en televisión nacional, muy bien el inglés de Miguel Rojas y obviamente su carrera que queda para la historia, ese gran momento, ese gran cuadrangular en el séptimo juego. Aquí se le rompe el bate y se va a quedar en infield ese elevado

0: cae el segundo out hacia el campo corto. Se quitó las trenzas y no, ahora está con el pelo suelto.
1: Mira, Carlos, no nos habíamos dado cuenta y me di cuenta por el guante, pero hay otro zurdo que está lanzando por los Mets. Es AJ Minter, que tiene uno ganado, uno perdido, con la efectividad de 1.71.
0: Sí, ha sido ya tres lanzadores zurdos que se le han presentado a los Dodgers de Los Ángeles. Tucker la deja pasar, bola. Una bola cero strike. Tiene todavía hombre en posición anotadora, donde está Freddie Freeman. Y a ver qué hace, si puede hacer daño Kyle Tucker, que con hombre en posición anotadora en esta temporada 2026 está bateando 244. Lanzamiento, strike cantado, una bola, un strike. Ahora, si ese hombre está en segunda base, batea 192, está de 26-5 Kyle Tucker en esta temporada. Kyle Tucker, que reconoce que no es un bateador de 220, dijo él, aunque está bateando sobre 220, 238, y por eso se ha empeñado. Batazo de línea, jardín, derecho, profundo, esa bola se fue, sin despedirse. Cuadrangular remolcador de dos carreras, pone el marcador 4-1 en favor de los Dodgers de Los Ángeles.
1: Tremendo turno, una vez más, y ahora contra otro lanzador zurdo. El segundo hit consecutivo ahora es jonrón y trae dos carreritas más, y se rompe ese que iban de 9-0 con corredores en posición anotadora, y ya traen las dos carreritas más.
0: Fue de línea que no se divisaba como que iba a ser cuadrangular, pero lo logró porque tenía un ángulo solamente de 23 grados. Eso sí, salió a 103.6 millas por hora, mientras que ahora en la caja de bateo está de Oscar Hernández, y abanica, hace contacto hacia atrás, cero bola, un strike. Kyle Tucker conectando otro cuadrangular. Batazo hacia el jardín derecho. Phil Diable de elevado. Cae el tercer out, pero también caen dos carreras más para los Dodgers de Los Ángeles, ganando 4-1. Vamos a la parte baja de la octava entrada.
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0: Hay cambio en el montículo de los Dodgers de Los Ángeles. Unos Dodgers de Los Ángeles que, pues, con ese cuadrangular de Kyle Tucker, remolca 2 carreras, 4-1. Está ahora el marcador y es Evan Phillips que llega por Rocky Sasaki.
1: 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Este Evan Phillips que tiene récord de 0 ganados, 1 perdido con efectividad en 5.40 en 5 juegos.
0: El primero que le lanza un sweeper de strike. Aquí a Marcus Semien, 0 bola, 1 strike. Lanzamiento, aparte de Phillips, una bola, un strike. Bueno, es un Rocky Sasaki que se va hasta ahora ganando este partido. Son 7 entradas completas. Le conectan 3 hits, uno de ellos un cuadrangular, por lo tanto una carrera limpia. 2 bases por bolas otorgadas, 9 ponches en 7 entradas completas.
1: Tremenda actuación y otra vez, después de haber pinchado bien el Yankee Stadium, ahora viene aquí a Citi Field a dejar el juego en la línea y el equipo lo respalda.
0: Parece que le gusta lanzar en Nueva York. Así como su compatriota Yamamoto. Batazo de línea elevado hacia el jardín derecho. Doctor con el out.
1: 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Hoy se la vamos a dar al japonés Rocky Sasaki con 7 entradas, 3 hits, 1 carrera, 2 bases y 9 ponches.
0: Ya, yeah, verdaderamente se lo merece.
1: Merecido.
0: ¿Cómo?
1: Bien merecida.
0: Sí, sí, sí.
1: Podríamos meter a Freeman, pero también hay que darle amor a Sasaki.
0: Y además que la consistencia que se está viendo en estos dos últimos partidos que ha tenido, como ya hemos dicho, en este partido no tanto la velocidad, creo que la localización y el manejo también del spear le ha ayudado.
1: El spear en la parte media dentro a los zurdos, yo creo que fue lo que lo hizo tener éxito hoy.
0: 0 bola, un strike, el conteo para mi primo, Francisco Álvarez. Se prepara Phillips, pero algo quiere conversar Dalton Rushing con él antes de ese segundo lanzamiento hacia Francisco Álvarez. Gracias por estar con nosotros, Carlos Álvarez, junto a Luis Cochito Cruz. Efren Mesa Jr. está en los controles. José Mota estará contigo a partir de el lunes. Es que el próximo...
1: El martes, porque el lunes es día libre de...
0: Martes es el próximo serie, la
1: sí,
0: perfecto.
1: Traciado.
0: Contra los Marineros de Seattle. Saludos también a nuestros amigos de la transmisión en español de los Mets de Nueva York. Está Max y Néstor. Muy buenos amigos. Abanica hace contacto y tiene ahora el conteo en 0 bolas, 2 strikes. Y sí, Álvarez como que no, o sea. Él no cree en nadie, él cree en sí mismo.
1: Él va a hacer swing a ver si se topa algo ahí cerca.
0: Está cerca.
1: Le damos.
0: Él protege ese plato. Francisco Álvarez, que hasta ahora llevaba 5 juegos consecutivos envasándose. Y vamos a ver si continúa esa racha en este partido. Hasta ahora no lo ha podido lograr. Cae la primera bola. Tuvo su segundo juego de la temporada de 2 cuadrangulares el jueves de la semana pasada en contra de Filadelfia. Francisco Álvarez, batazo elevado, profundo, jardín izquierdo, ni la mírate Oscar Hernández. Esa es la segunda carrera para los Mets de Nueva York y sí, ahora pues extiende su racha envasándose de a 6 partidos consecutivos.
1: Ese picheo estuvo demasiado cerca para terminar a Álvarez y mira, no le hizo nada ese picheo y le dio en la maceta del bate ya casi contra los vidrios del jardín izquierdo.
0: Como que tiene imán ese jardín izquierdo desde el 2009, ¿no?
1: Uf. Ese slider se le quedó muy patinado en la parte alta a Phillips.
0: Sí. En la parte alta, pero por el mismo medio también de la zona de strike. Y esa es la parte favorita también de Francisco Álvarez. Así le sirvió su galletita y él no la falló. Vamos a la parte alta de esta alineación. AJ Ewing está ahora con el conteo 0 bola, un strike cantado. Nuevamente sobrevive y se reaviva aquí el Citi Field, que ha estado muy callado. Cero bola. Un strike para el novato. En el hoyo, abanica. Cero bola, dos strikes. Ha sido predominantemente el primer bate en el mes de julio, aún con la llegada de Lindor, que normalmente era el primer bate. Se va Lindor, batazo de foul hacia atrás, es a la lista de lesionados, y continúa después de llegar Lindor de la lista de lesionados como primer bate, y obviamente también tiene muy buen porcentaje de envase, y esa es una de las razones. Sobre 300 el novato AJ Ewen. Fuera, se poncha, cantado ese tercer strike, pero pide también el reto. Ahí está, tuvo toda la razón.
1: El umpire no anda nada acertado, todos los pichos lo ha fallado casi por dos pulgadas.
0: Por eso es que nadie ha fallado un reto, todos ganan los retos. Uh-huh. Los dos equipos tienen sus dos retos. Conteo de una bola, dos strikes para AJ Ewen. Dos bolas, dos strikes. Porcentaje de envase 341. Pues ahí está parte de la razón por la cual pues está fungiendo como primer bate. Lanzamiento. Bueno, después de tenerlo en el hoyo, ahora lo lleva a conteo lleno. Y ahí está otro que también pues quiere extender la racha de juegos consecutivos envasándose. Está a 7, no se ha envasado en este. Batazo elevado, jardín izquierdo central, inmovible ahí para atrapar el segundo out de Oscar Hernández.
1: Importante ese out también ahí para Phillips, que dejó este pichón muy colgado una vez más, aunque se lo falló ahí este Irwin. Y ya tiene dos outs, ahora hay que fajarse contra Polanco.
0: Jorge Polanco llega a este encuentro en la séptima entrada por Juan Soto, y obviamente pues nuestras antenitas pues, que indicaron algo está pasando, algo mal está pasando con Juan Soto, porque tú nunca vas a hacer ese cambio si Soto está saludable. Y después se confirma la información de que es la pantorrilla de Juan Soto, que le ha estado molestando y está jugando con esa molestia en la pantorrilla, porque obviamente es muy necesario ese bate en esta alineación. Strike cantado, cero bola, un strike para Polanco. Y no es que Polanco no sea un buen jugador, Polanco lo es también, viene muy pronto de la lista de lesionados recientemente, pero Juan Soto es Juan Soto. Cero bola, un strike. Cero bola, dos strike, después de hacer contacto de foul hacia atrás.
1: Sí, y sabiendo que eres un jugador franquicia, ¿no? Que te firmaron por muchos años, pues obviamente quieres ese bat de Soto ahí para tratar de ver si te da un palo, aunque no tenga que correr.
0: Sionel Pérez está calentando el bullpen de los Mets. Bola, una bola, dos strikes, el conteo para el dominicano Jorge Polanco. ¿Cuánto? Yo sé que depende de qué tipo de lesión, pero ¿cuál fue la lesión que tú duraste más para llegar a un 100% cuando te subieron nuevamente después de la lista de lesionados? Mientras que vemos dos bolas, dos strikes.
1: Yo creo que lo que más dura es un oblicuo, ¿no? Cuando te lastimas un oblicuo, que son 4 a 6 semanas, porque ahí no puedes hacer nada, ningún movimiento, ni estornudar, ni nada de eso, porque te molesta.
0: Tres bolas, dos strikes.
1: Pero especialmente este equipo, mira, Juan Soto, pues obviamente lo necesita sano para que te ayude, pero el equipo ahorita está 17 juegos atrás del primer lugar, entonces dices, ¿para qué arriesgar a un jugador que a lo mejor ahorita no se necesita tanto?
0: Batazo de línea fuerte, pero de foul.
1: Si estuviera un equipo, Carlos, que estás ahí en la pelea, te dices tú, bueno, estoy por el wild card o algo, obviamente buscas la manera de cómo algo para que juegue, pero ahorita el equipo está batallando muchísimo, ¿no? Obviamente quieres que juegue esta serie contra Dodgers, pero si él se salió es por algo.
0: Fuera, se poncha, abanicando después del conteo lleno. Los Dodgers continúan En la delantera el partido, 4-2. Vamos a la parte alta de la novena entrada.
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0: 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Y hay, pues, otro lanzador en el montículo por parte de los Mets, Sionel Pérez.
15: El zurdo Sionel Pérez, que estuvo con Washington, tiene récord de 3-3, efectividad 5.50 en 33 juegos, 37 entradas 2 tercios, 16 bases, 35 ponches.
0: Y se va en contra del zurdo Dalton Rutschman, catcher, noveno bate de los Dodgers de Los Ángeles. Lanzamiento, patazo hacia atrás de foul, ganando los Dodgers de Los Ángeles, 4-2. Una carrera por parte de los Dodgers que vienen nuevamente de abajo, ¿eh? La especialidad de los Dodgers es venir de abajo.
15: Hay que dar mucho crédito a Rocky Sasaki, que mantuvo ese juego ahí en la línea para que el equipo darle oportunidad de que regresara.
0: Y se va con 7 entradas completas también. Batazo elevado. Está ahí hacia el jardín derecho. Estaba muy cerca también Miguel Rojas. Perdón. Banks. El jardín derecho. Y estaba también Marcus Semien, el segunda base de los Mets de Nueva York.
15: Rushing, se puede ver la frustración, ¿no? Pero ahí tiene que ser los ajustes. Yo creo que es un muchacho joven, pero ya con mucha responsabilidad.
0: Pero también hay que entender, mientras vemos ahora el primer lanzamiento en contra de Otani, 0-1, 1 strike, que fue algo no planeado también la participación de Rushing después de que Will Smith sale a la lista de lesionados. Y que no se ve tampoco que se está mejorando, inclusive recientemente se mueve a la lista de 60 días de lesionados.
15: Sí, y ahí está un poquito tentador porque pues ahí tienes que decidir si creen que 100% va a regresar, te quedas con Rushing hasta que regrese, pero y si no,
0: hay que hacer cambio.
15: Hay que hacer un movimiento porque aunque sea para tenerlo en Liga Menor, alguien que sea defensivo para que pueda llevar ese picheo de los Dodgers, porque Rushing le ha costado mucho trabajo.
0: Una bola, 2 strikes, ahora el conteo para Shohei Ohtani. Y lo que se dice es que lo más cercano que puede llegar nuevamente a Grandes Ligas, Smith, en agosto. Fuera, se poncha abanicando Shohei Ohtani. Cae el segundo out. Viene ahora Andy Pages, que se ha ganado dos bases por bolas. Está de 2-0 con dos bases por bolas el cubano. Ha demostrado su paciencia en la caja de bateo, sus buenos ojos también para proteger. Batazo de línea entre el derecho y el central. No puede, da un brinco Bench, no puede atraparla y se va hacia tercera base. Pajes con su primer imparable de la noche, tercera vez que se envasa.
1: Qué buen batazo triple allá, ¿no? Que le hace muy buen esfuerzo el jardinero derecho, le brinca hasta el guante, se le sale, pero Pajes nunca dejó de correr y es un limpio triple.
0: Un batazo sólido que Pajes, pero con dos outs, pues estar en tercera base a 90 pies de la caja registradora y no caería mal otra carrerita más. La ventaja es de 2-4-2, ganando los Dodgers de Los Ángeles en este primer encuentro de esta serie de tres partidos. En la caja de bateo está Tommy Edman, ahora con una bola, cero strike. Dos bolas, cero strike. Momentáneamente se le sale del guante esa bola ahí a Francisco Álvarez, pero no pasa nada.
1: Pero hace un buen trabajo porque viste cómo dejó su cuerpo tirarlo para parar esa pelota. Es algo que tiene que aprender Rushing con corredores en base, segunda, tercera, tratar de mantener ese pitch, esa pelota en la tierra enfrente de ti, no solamente tirar el guantazo.
0: Dos bolas, cero strike. Tommy Edman en el día de hoy está de 4-0. Algo que no se ve muchas veces. Kyle, primer strike, dos bolas, un strike, el conteo para Tommy Edman. ¿Qué tan valioso es alguien como Tommy Edman en una alineación, pero también en la defensiva? Alguien que tú puedes mover. Él ha estado en la alineación en todas las posiciones, dos bolas, dos strikes, ahí abanica, menos como cuarto bate en esta temporada.
1: Sí, y yo creo que lo puedes ir mezclando según el lanzador. Y el equipo ha cambiado totalmente desde que empezó a jugar él. Y lo puedes usar como un comodín, diríamos nosotros, para moverlo de lugares en el lineup y también en la defensiva.
0: Dos bolas, dos strikes. Ganando los Dodgers 4-2. Estamos en la parte alta de la novena entrada y dos outs. Tres bolas, dos strikes. Velando muy bien lo que sucede en ese plato. Está Andy Pajes en tercera base. Conectó su segundo triple de la temporada. Fai cantado, no protege el plato. Tommy Edman deja hombre en tercera base. Los Dodgers de Los Ángeles continúan en la delantera. Vamos a los últimos tres outs, los más difíciles, ganando 4-2 los Dodgers de Los Ángeles.
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0: Cuatro carreras a dos, dice el marcador, entrando en la parte baja de la novena entrada. Bob Bichette, Francisco Lindor, Carson Bench, en caso de que no haya ningún tipo de cambio por parte de Andy Green, son los que estarán enfrentando ahora en el montículo a Tanner Scott. Viene el lanzamiento.
15: Y este Scott, que tiene uno ganado, tres perdidos, efectividad 2.40, 15 salvados en 17 oportunidades, 41 entradas, un tercio, ha permitido solamente 11 carreras, ha regalado 5 bases, 53 ponches tiene Scott.
0: Y fue de strike, una bola, un strike ahora. El conteo para Bob Bichette. Que, bueno, no ha sido muy buen partido para Bobby Shett en el día de hoy, ofensivamente hablando. El lanzamiento abanica con malas intenciones, pero no hace contacto. ¿Y por qué digo que no ha sido muy buen juego para Bobby Shett? Porque en sus tres turnos al bate, dos ponches y batea para la doble matanza. Pica antes de llegar al home, es la segunda bola. Dos strikes.
15: Y es que Bichette, que el año pasado castigó a los Dodgers en esa serie mundial, no ha podido encontrar su ritmo. Ya está mucho mejor en 2.54 de promedio, pero no al nivel que estuvo con Toronto el año pasado.
0: $60 millones por año ganando. Un batazo que se va de foul por allá entre primera y el jardín derecho en esas gradas.
15: 60
0: millones de dólares, que wow. Le llaman también melones en México, ¿no?
15: Y muchos pesos son.
0: Y muchos melones también. ¡Fuera! ¡No! Sí, se poncha abanicando. Ahí ni siquiera base a primera base. Yo estaba esperando que se fuera corriendo a primera base porque se le sale del guante ahí a Dalton Rushing, pero ni siquiera hace ese gesto, dice, corriendo a primera base.
15: Claro, y yo digo que es lo que se ve mal, porque estás perdiendo por dos. Si tú llegas quieto con un ponche, cualquier jonrón se empata el partido, pero el esfuerzo es lo que no se puede, es lo único que puedes controlar y no lo hace.
0: Sí, verdaderamente estamos viendo un equipo que no se ve bien tampoco en sus movimientos, en lo que hace dentro del terreno de juego. Eso era para irte con todo hacia primera base. O sea, pon la presión a Dalton Rushing. Corre en un ángulo, que sea buen ángulo, pero haz algo.
15: Algo, sí, algo. Nunca sabe. Y por eso es tan importante controlar y enseñarle a los niños. Corran duro las bases cuando tengan, porque es lo único que puedes controlar. El de un hit no lo puedes controlar porque batea si hay 8 allá fildeando.
0: Cero bola, un strike para Lindor. Y ahí sobrepasa el bate para estar en el hoyo rápidamente. Y Lindor, como ven ambidiestro ahora en contra de un zurdo, pues se cuadra a la derecha. Le batea mejor en contra de derechos que de zurdos. Bola, la primera. En contra de zurdos, 213. En contra de derecho, 240. Para el boricua, que te dije anteriormente que este no, por alguna razón no se protegió para ser cambiado, puede ser cambiado. El problema es que también tiene un gran salario. Bola, la segunda, dos bolas, dos strikes, y va a ser muy difícil por el monto, pero también por los años de ese contrato de que se ha cambiado,
15: no, y por lo que están Lindor pidiendo. Yo creo que ya a estas alturas de Lindor, que todavía tiene muchos años, pero también no quiere deshacerte de una base de buenos prospectos por un jugador ya tan caro.
0: Bola, dice el umpire, y Lindor en turno lo lleva al conteo lleno después de empezar con cero bola, dos strikes. Hay un out en la parte baja de la novena entrada. Ahí por lo menos puede hacer swing y también hacer contacto hacia atrás. Está ahí el círculo de espera de los Dodgers de Los Ángeles.
1: Y a lo mejor pueden llegar a un acuerdo monetario, ¿no? Porque hay muchos equipos que ocupan shortstop. Los Yankees ocupan shortstop. Milwaukee ocupa un shortstop así de este calibre. Y pues mira, Lindor, de verdad que tiene todo para hacer un buen trabajo en un equipo contendiente, pero ya nada más falta que se pongan de acuerdo los dueños.
0: Bueno, y algo que yo encuentro muy positivo es que también sabe funcionar dentro de un mercado como el de Nueva York. Como sabemos, la prensa también se maneja, que es muy activa y muy agresiva también. No es cualquiera que puede manejarlo. El conteo está lleno. 3 bolas, 2 strikes. Hay un out. Viene el lanzamiento. Batazo, pero de foul por tercera base. Una línea, la conectó bien, pero se le adelantó a lo derecho. Le ha ido muy bien en sus últimos 7 partidos. 370 está bateando Francisco Lindor, con un par de cuadrangulares, 6 remolcadas. El lanzamiento, batazo elevado. Ni se mueve Tucker, o sea, donde le dijo el papelito a Tucker que se estableciera, le funcionó. Ese papelito que le dan a los jardineros con la información de las posibilidades y probabilidades de un bateador. Cae el segundo out.
1: Y mucha frustración. Podemos notar el equipo muy callado, este equipo de los Mets. Tranquilos, ahí están en el logout, como que ya esperando que el juego se esté acabando. Y yo creo que eso ha sido lo difícil de este año, de este equipo, que no han podido avanzar.
0: Cae el out número 26. Bola es lo primero que le presenta Dan Scott a Carson Bench. Que Carson Bench me ha sorprendido con el brazo que tiene ahí en el jardín derecho. A mí me sorprendió a mí, a Freddie Freeman también. Batazo hacia el jardín central. Cae el número 27. Los Dodgers de Los Ángeles abren esta serie en contra de los Mets de Nueva York con una victoria. 4 carreras a 2. Una victoria que lo hace por medio de cuadrangulares, pero también por medio de la bola pequeña.
1: Así es, tremendo trabajo por parte de Rojas haciendo el elevado al jardín derecho para traer una, y Shohei Ohtani al jardín central para traer otra, y Pajes con su palo de 2 carreras.
0: Además, mi cochito, los Dodgers de Los Ángeles, y esto lo vamos a ampliar cuando regresemos también, cómo pues dejan hombres en posición anotadora, aún así se llevan la victoria. Vamos a tomar la pausa y regresamos.
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0: Los Dodgers de Los Ángeles se llevan la victoria en este primer encuentro aquí en el City Field en contra de los de casa, los Mets de Nueva York. Carlos Álvarez junto a Luis Alfonso Cochito Cruz y también los controles Efraín Mesa Jr. Si hablamos de esta victoria, mi estimado Cochito, hay que hablar también de la buena labor por parte del japonés Rocky Sasaki. ¿Qué fue lo que más te llamó la atención de su actuación en la lomita?
1: Mira, empezó un poquito titubeante las primeras entradas, pero lo que le sirve más a él como muchacho joven es que pudo mantener, a pesar de que le hicieron la carrera temprano en la segunda entrada, se mantuvo ahí, y yo creo que es lo mejor que hemos visto a Sasaki en 2 salidas back to back así en los últimos meses, me atrevo a decir, y yo creo que su confianza está llegando. Y está llegando a un buen momento porque obviamente está a prueba todavía su estadía, pero creo que está demostrando que puede lidiar con esto, con equipos grandes como lo ha hecho contra los Yankees y los Mets.
0: Además de lidiar con una alineación que donde predominantemente vio zurdos, y también ambidiestro que se acomodaron ahí a la zurda. Aún así, solamente pues permite que se le conecta ese cuadrangular y se lleva la victoria. Tercera vez que Rocky Sasaki tiene 7 entradas completas. Y la contribución también viene por parte del poder de los Dodgers de Los Ángeles, con un cuadrangular por parte de Kyle Tucker, que se vio muy bien. Kyle Tucker solamente lo sacaron de out en su primer turno al bate.
15: Sí, creo que esas dos carreritas importantísimas en esa octava entrada fueron que le dieron un poquito más de soporte al picheo de relevo de los Dodgers, permitiendo una carrera más en octava. Pero yo creo que sin esas dos carreras que de Tucker, el juego hubiera estado en la línea. Pero bueno, que Tucker ya se está viendo mucho mejor a la hora de batear y hacer contactos a la hora buena. Buen trabajo por parte de todo el equipo de los Dodgers, y ya ganaron el primero.
0: 4 carreras a 2 ante 35,338 personas aquí asistiendo al City Field. Y bueno, fue un juego que prácticamente pues se fue más rápido de lo común. 2 horas 34 minutos. Bueno, hoy vimos la actuación de Rocky Sasaki en contra de Sean Manaea. Mañana, otro japonés más por parte de los Dodgers de Los Ángeles. Yoshinobu Yamamoto en contra el que se puede considerar el as de los Mets de Nueva York, Nolan McLean. Ahí está la invitación para que nos acompañes mañana sábado por parte de Luis Alfonso Cochito Cruz, quien conectó cuadrangular hacia el jardín izquierdo en este City Field como su primer cuadrangular de su carrera en Grandes Ligas. También en Fred Mesa Jr. en los controles. Mi nombre es Carlos Álvarez. Gracias por la compañía. Que Dios te bendiga.
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3: Y así es, amigos, en Segunda Opinión y en este bloque de Todo en Finanzas, edición sabatina, pues vamos a analizar algunas de las preguntas que ustedes y yo y todo mundo tiene. Y se trata, obviamente, de nuestra estabilidad, nuestra seguridad. Pero hay una pregunta que surge en todo esto. ¿Estás construyendo riqueza o simplemente estás sobreviviendo? Porque hay personas que ganan mucho dinero, así como lo escuchas y lo sabes. Y a lo mejor tú eres uno de ellos, que ganan muchísimo dinero y siguen viviendo con miedo. Hay personas que, sin ganar una fortuna, están construyendo una verdadera libertad financiera. Y ahí está la clave, la verdadera libertad financiera a través del ahorro, la inversión, los ingresos pasivos. Y bueno, yo diría que la riqueza no comienza cuando aumenta tu salario. Definitivo, comienza cuando tus decisiones dejan de depender completamente de la próxima quincena. Y muy buenos días a este tu programa de
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3: Muy buenos días, queridos amigos y amigas. Bienvenidos a Segunda Opinión, este espacio donde escuchamos sus preguntas, analizamos sus inquietudes y buscamos una perspectiva diferente antes de tomar decisiones importantes con nuestro dinero. Pues hoy quiero invitarte a responder una pregunta muy personal. ¿Te parece? Solamente es para ti. Y si quieres que tu amigo o tu amiga, tus hijos, tu cónyuge la escuchen, llámales. Porque te voy a hacer una pregunta muy interesante. ¿Y qué crees? Lo haremos después de esto.
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0: Oye, a ti te estoy hablando. Tú que estás manejando, que estás en la cama todavía con la cobija. Bueno, ahorita con cobija está medio raro, ¿no? Con este calorcito. No, no está raro. Hay algunos que sí, se echan su cobijita todavía encima, ¿no? Claro, tienen el aire acondicionado, que a todo dar. O si estás en el gimnasio, o estás en el parque, estás en casa. Estás en América Latina, en España, en Canadá, en la Unión Americana. ¿Estás construyendo riqueza? Honestamente, pregúntate a ti mismo, cierra tus ojos y di, respira profundo y di, ¿estaré construyendo riqueza? ¿O simplemente estoy sobreviviendo? ¡Qué bárbaro! ¿No? Y hay personas que te lo contestan. Oye, ¿cómo estás? ¡Uf! Muy bien. Te sientas con ellos y te hablan de puros problemas. Entonces no andan bien. Y luego otros. Oye, ¿cómo estás? Sobreviviendo. ¡Ah! ¿Por qué? Ahogado en deudas. Ya no puedo hacer el pago del carro, ya no puedo hacer el pago de la casa, ya no puedo con tanta presión. Estoy sobreviviendo. Imagínate la palabra sobrevivir. En una lucha constante, en una guerra constante. Hola, oye, ¿cómo estás? Ahí la llevo. Ah, qué bueno que la lleves. ¿A quién la llevas? ¿O la traes? Ay, ay, ay, una clásica de las mías, ¿no? Cuando veo a mis amigos, clientes que vienen a oficina. Hola, ¿cómo están? Bien. ¿Ahí la llevan? Sí. Y también la traemos. Sobrevivir financieramente no significa siempre vivir en pobreza. Ojo, a veces significa ganar un buen salario. Pero sentir que el dinero nunca alcanza significa recibir el cheque y comenzar a repartirlo antes de que llegue, obviamente, la casa, el automóvil, las tarjetas de crédito, los seguros, los hijos, los compromisos familiares, etcétera, etcétera, ¿verdad? Pues también puede significar trabajar más, ganar más y aún así sentir que no avanzas más. Pero existe otra manera de vivir. ¿La quieres saber? Y todo comienza con una conversación honesta. Una decisión consciente. Y muchas veces con una pregunta. ¿Y sabes qué? Yo diría que también empieza con una segunda opinión.
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0: Interesante, ¿verdad? Porque la pregunta que surge siempre con relación al ingreso es esta. ¿Tu ingreso trabaja para ti o tú trabajas para tus gastos? Ah, mira qué interesante pregunta. ¿Tu ingreso trabaja para ti? Porque tú lo generas. Ahora el ingreso, el dinero, ¿trabaja para ti? ¿O el dinero que generas trabaja simplemente para cubrir tus gastos? Esta primera parte de nuestra conversación y arrancando, fíjate bien, alguien me preguntó, Manuel, en uno de mis programas cuando yo abría líneas abiertas en programas de radio, social media. Se gana más dinero hoy que hace 5 años, pero siento que nunca me alcanza. Fíjate bien O sea que nunca le alcanza y la pregunta es, ¿qué es lo que no le alcanza? ¿Verdad? Porque yo creo que si estamos generando, estamos produciendo, y es cierto, hoy ganamos más que hace 5 años, y te puedo dar una respuesta. Tiene que ver con inflación, la pérdida adquisitiva del dinero, ganamos más, nuestra propiedad, nuestra casa o propiedades de renta, entre comillas, valen más. La inflación es justamente eso. Es una cuestión ilusoria de que ganamos más, nuestros bienes suben de precio, por una cuestión inflacionaria. Pero la siguiente parte es, pero siento que nunca me alcanza. ¿Qué estoy haciendo mal? Esa pregunta me encanta más que todo. Más que reconocer, ¿verdad?, que algo está pasando, algo está sintiendo. ¿Qué estoy haciendo? El verbo hacer. ¿Qué estoy haciendo mal? Pues doy gracias por compartir una inquietud que viven muchas familias. Déjame darte una segunda opinión con mucho respeto. Quizás el problema no sea únicamente cuánto ganas, sino cuánto necesitas para gastar, cuánto necesitas gastar de ese ingreso para sostener tu estilo de vida. ¿Cuál es tu estilo de vida? ¿Cuánto cuesta financiar tus caprichos? ¿Cuánto cuesta financiar tus necesidades? Uy, te vas a dar cuenta que gastas más en caprichos y dejas tus necesidades para el segundo término, y cuando no te alcanza el cheque, pides prestado a la tarjetita de crédito, al amigo, al vecino, al compañero de trabajo, a la línea de crédito, etc. Bueno, cada aumento de ingreso debería ayudarnos a fortalecer nuestro patrimonio, ahorrar más, invertir, reducir deudas y proteger a la familia. Sin embargo, muchas veces sucede lo contrario. Recibimos un aumento, compramos un automóvil más costoso, asumimos pagos más grandes, utilizamos más las tarjetas de crédito, agregamos compromisos mensuales que en ocasiones no queremos tener, pero no ahorramos, no tenemos el fondo de emergencia, el fondo de oportunidades lo usas para otras cosas que no son oportunidades. Así que disciplina. Cada dólar ya tiene dueño antes de llegar a nuestra cuenta. ¿Te das cuenta? Porque el que cuenta cuentos los cuenta muy bien, y el que los cuenta también los puede contar mal. Entonces, trabajamos para pagar la casa. ¿Te das cuenta? El automóvil. ¿Te diste cuenta? Los intereses. Las apariencias. ¿Te estás dando cuenta que el que no cuenta bien sus ingresos, los controla, los administra, los utiliza sabiamente, el que no ahorra en una cuenta su 10%, 15, 20%, en una cuenta de 401k, IRAs, Roth IRAs, una cuenta de inversión voluntaria, fondos mutuos, fondos cotizados, fondos alternativos, etcétera, etcétera? Oye, entonces vas a ser una de las personas que te la vas a pasar contando cuentos de que cuando ganabas, cuando tenías, cuando ibas, y cuando el día de hoy no tienes nada.
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0: ¿Cómo se le están pasando este arranque de fin de semana? Bueno, desde el día de ayer. ¿Están bien? Quiero escucharte, quiero que me escribas en el chat en @RamosEconomía sobre un tema que a todo mundo nos atañe. ¿Estás construyendo riqueza o simplemente sobreviviendo? Fíjate qué interesante. Para construir riqueza se inicia con el ahorro. Sí, pero para llegar al ahorro se requiere de eliminar muchos malos hábitos, pequeñas fugas, gastos hormigas. Y llega un momento en que ya no sabemos si el dinero trabaja para nosotros o si nosotros trabajamos únicamente para nuestros gastos. ¿Cierto o no? Me da risa. Porque, ay, caray, se me fue el mes. ¿Y cuánto me sobra para ahorrar? No, pues no te sobró nada. Por eso no hay que confiarse en esa fórmula. Hay que primero pagarse a sí mismo. Págate a ti mismo un porcentaje de tus ingresos. O sea, si tú ya estás trabajando, tú eres la máquina de generar ese ingreso. Y es la función de producción, el trabajo, porque produces mano de obra, la propiedad intelectual, tu mente, ideas, conceptos, ¿verdad? Produces. Bueno, si tú produces como máquina, y a la máquina, vamos a decir a tu automóvil, no estás segregando un poquito del dinero que genera para que cuando viene, oye, ya no tengo gasolina, ya no tengo diésel, hey, necesito ropa nueva, necesito engranaje, necesito, y la pregunta no es solamente cuánto ganas, ¿te das cuenta? La verdadera pregunta debe ser cuánto es lo que estoy ahorrando de lo que ganamos. O sea, cuánto de lo que ganas permanece contigo trabajando para tu futuro. Porque el día de mañana tú y yo lo vamos a necesitar. El ingreso paga las cuentas del presente. ¿Estamos de acuerdo con eso, chicos y chicas? Mándame un sí o mándame un no. El patrimonio puede darte libertad en el futuro. Mira, mi segunda opinión es que revisa durante 30 días a dónde se va tu dinero, para que cuando tu mamá, tu papá te pregunten, ¿a dónde se fue tu dinero? Imagínate que los que ya andamos en los 60s, que venga tu mami y te diga, a ver, ven para acá, cabezón. ¿A dónde se fue tu dinero de 50 años que trabajaste? Porque empezaste desde chiquito.

0: mamá, gracias a Dios, muchos de ustedes en vida, quizás algunos no, ¿verdad? Ah, mira, los que tienen 25. Bueno, todavía a Mario le falta mucho para llegar ahí. Pero yo ya llegué. ¡Ay, qué laureles tan verdes! Amigos y amigas, hay que identificar qué gastos son necesarios. A eso me refiero. ¿Cuáles te dan verdadero valor? ¿Cuáles se han convertido simplemente en costumbre? ¡Ay, en costumbre! ¡Ay, que tengo ganas de gastar dinero! O sea, has creado en ti el hábito, la costumbre de gastar por gastar. Oye, si tienes esa mala costumbre de gastar por gastar, pues conviértela en una buena costumbre. ¿Cuál es la buena costumbre? Que cada vez que pienses, ay, tengo ganas de gastar dinero, pero me lo voy a gastar en acciones, me lo voy a gastar en fondos mutuos, me lo voy a gastar en fondos cotizados, me lo voy a gastar en un seguro de vida, me lo voy a gastar en protección, me lo voy a gastar en un IRA, en un Roth IRA. Ay, mira, ah, no, eso no, eso no. Mira, mira nada más, eso sí que no. No, yo quiero gastármelo en cosas que las voy a tirar al garage después de que me las compre. ¿En dónde habría escuchado yo todo eso? ¿En dónde? Ay, ay, Manuelito, Manuelito. No importa solamente cuánto entra, acuérdate, no importa cuánto entra. Importa cuánto permanece, cuánto se invierte, cuánto se ahorra y cuánto crece. Sí, independientemente de la volatilidad que tenemos en el mercado financiero, al final vamos a terminar recuperando y vamos a terminar en un buen punto. Ah, vamos a ver acá. Mira. Las decisiones silenciosas que determinan tu futuro financiero. Las decisiones silenciosas. Ah, decisiones silenciosas. Ya me rasqué la cabeza. ¿Que determinan qué? Pedro, Pablo, Mateo, María, Carmen, Hortensia. ¿Que determinan qué? Sí, no le hagamos al loco. Que determinan, esas decisiones determinan tu presente, tu futuro. Para los que hicimos decisiones en el pasado, presente, para las decisiones de hoy, van a determinar tu futuro financiero.
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1: Con calma y nos amanecemos. Es una frase muy típica, ¿verdad? Con calma podemos llegar al siguiente paso. Porque es cierto, cada decisión silenciosa que estamos tomando hoy va a determinar nuestro futuro financiero. Hay una pregunta que me enviaron ahorita en

0: privado. Se las leo. Dice, Manuel, usted, dice, ¿alguna vez ha tomado una mala decisión financiera importante? Vean mi rostro. Sí, claro. Aunque yo no lo veo así, pero ¿quién de vosotros, queriendo edificar una torre, no se sienta primero? Revisa qué es lo que tiene. Queriendo edificar un futuro, queriendo edificar bajo una decisión silenciosa, no se sienta primero. Oye, calcula lo que tiene, calcular lo que tiene, para ver si puede terminar esa construcción, ese edificio, ese presente, futuro, esa decisión financiera importantísima que el día de mañana va a surgir como parte de la esperanza estratégica, como parte de la fe en acción. Sí, qué bonito pasaje del maestro en el libro de Lucas, que nos habla justamente de eso. ¿Quién de vosotros, queriendo edificar una torre, edificar el futuro, la educación de tus hijos, la compra de una casa, etcétera, etcétera, no se sienta primero y llama al 1-800-606-9954? 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
0: Las decisiones menores. Mira, todo esto que estamos viviendo hoy, Alejandro, Paula, Pepe, Mario, Carlos. Tengo poquitas mujeres hoy aquí en mi... Ah, Corrado. Ah, ahí está Odín. Tengo a Nico. ¡Saludos, Nico! Ah, dice, en las cervecitas. ¿Qué hubo? Ahí está Cindy. Leticia. Ahí está Leti. Mucho gusto, Leticia. Buenos y bendecidos días. Sí, mucha razón, dice Leticia. Gracias. Ahí está Alicia. Dice, sí. ¡Ay, Alicia, trabajadora! ¿Qué trabajadora es Alicia? Bueno, todas las mujeres. Todas las mujeres son muy, pero muy trabajadoras. Bendito seamos, gracias a Dios, porque nos ha permitido tener en nuestra vida mujeres. Uy, si no fuera por las mujeres, ¡qué bárbaro! ¡Qué bárbaro! Yo tenía una niña, bueno, tengo una niña, Simón, que dice, estaba chiquita me imitaba y decía, ¡qué bárbaro, qué bárbaro! Yo decía, ¡oye, qué bárbaro! Tiempo perfecto. Es muy importante y razonable este tipo de anuncios que nos ayudan a ser cuidadosos y sobre todo responsables. Bueno, yo tuve que poner sobre todo porque dijo él irresponsables y suena como irresponsabilidad. Y sobre todo responsables. Así es, yo creo fervientemente que estamos aquí para servir. Y el que no está aquí para servir, pues no sirve. Y si no sirve, ay, ¿qué haces tú con lo que no sirve? Pues con lo que no sirve, se tiene que reparar. Sí, pero porque hay muchas cuestiones de decisiones pequeñas acumuladas durante las décadas que pueden tener consecuencias enormes y las estás viviendo el día de hoy. No es que no sirvas, es que no aprovechaste el tiempo, se te fue el momentum. Lo mismo sucede con las decisiones positivas. Vamos a ver, lo positivo, viene. Hay que ahorrar automáticamente. Invertir de forma constante, independientemente del ciclo que estamos viviendo, como el de ahorita. Tenemos mucha volatilidad, sobre todo los semiconductores, en el sector de tecnología, por esa presión que tenemos con la guerra, política monetaria, potencial incremento de interés, el mercado. Acuérdate que el mercado descuenta por adelantado. ¿Sabes qué? Tratemos de evitar deudas innecesarias. Hay alguien que entiende la mente diciendo ahorita, y posiblemente, hoy me voy a endeudar. Y luego hay quien te dicen, oiga, es que hay deuda mala y deuda buena. Bueno, la deuda es deuda. De acuerdo a la escritura, Mario, ¿me puedes traer el verdugo? Ese, el de abajo. el verduguillo. De acuerdo a la escritura, y se darán cuenta que sí la usé. Miren, ¿cómo está? Hace ya cerca de 30 años que me acompañaba a los sermones dominicales. No es que no me acompañe hoy, pero me refiero, la tengo como todo un recuerdo así, firmada por quien Jack Hafer me la firmó. Grandes amigos y hermanos en aquel entonces. Jack Hafer de Church on the Way me puso Blessings, Manuel. Jack Hafer. ¡Wow! También la tengo firmada por un hermano, Alberto Motesi. ¡Wow! La escritura dice que el que pide prestado se convierte en esclavo de quien le prestó. O sea, ¿dónde está la deuda buena? ¿En dónde está la deuda mala? Yo sé que a través de la democratización podríamos decir, sí, es cierto, los intereses que pagamos en una hipoteca, sobre todo si es la, bueno, hipoteca en general, propiedad de renta, la propiedad residencial, los intereses son deducibles de impuestos. ¿Es una deuda buena? Se dice que es buena porque te va a ayudar a crear patrimonio a través del tiempo. Es por eso. Y cuando tenemos intereses bajos, es bueno adquirir deuda. Sí, estoy de acuerdo. Porque la inflación le quita poder adquisitivo al monto de la deuda. Mira qué interesante análisis. El que sale perdiendo a través de los 30 años, alguien me preguntó ayer, antier, Manuel, en lugar de 30 me gustaría de 15 años. Digo, depende de la tasa de interés. Si la tasa de interés es baja, pídela 30, si es baja. Si puedes pagarla de 15 y es baja, mucho más baja la tasa de interés, excelente. Hazlo. ¿Por qué? Y le expliqué. Porque el monto de deuda con la inflación que estamos viviendo a través del tiempo, dices, uy, ahora debo 200 mil. Sí, pero están devaluados. Y sigues haciendo el mismo pago, si es tasa de interés, si es pago fijo. ¿Me explico? Entonces, cuando uno habla de evitar deudas, me refiero a evitar deudas innecesarias. Vivir por debajo de nuestras posibilidades. No utilizar el dinero plástico simplemente porque quieres gastar y te quieres endeudar. 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Ah, por cierto, alguien me mandó un mensajito, le dice, oye, Manuel, ¿y ese saquito azul que sacó el día de hoy? Oiga, qué fijados son. No se fijen tanto. De hecho, tengo una colección ahí de sacos de color que, de diferentes colores que los utilizo, o los utilizaba más bien en presentaciones. Me los voy a traer y los voy a usar uno cada día, por andar de preguntones. Bueno, pero ¿qué les parece? Ya que estamos hablando de ello, ahora voy a convertirlo. Dímelo, si me vas a decir algo negativo, dímelo en positivo. Esa no es mía, ¿eh? Tampoco es de Lilian Ramos. Es de un sensei que conocimos en Nuevo Vallarta, en Nuevo Nayarit, para ser más claro. Dice, hey, si me vas a decir algo negativo, dímelo en positivo. Después Lili me lo repetía cada rato. Digo, ay, sencillito, ya no le puedo decir nada negativo, no. Porque ahora tiene que ser positivo en negativo y negativo en positivo. Ay, caray, ahora tengo que pensar. Otra que se aventó buena. ¿Quieren saber otra? Buenísima, buenísima. No. Mejor no se los voy a decir porque no veo a nadie que me esté diciendo algo. ¿Y saben qué? ¡Eso sí cala!
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0: Ay, qué interesante la escritura. Cada vez que le abro, ¿verdad? Y los pasajes que tengo marcados, uy, pues ahí los tienen, mira. No, si le doy vuelta a esta Biblia, ¿qué? Y bueno, uno nunca termina de comprender todo lo que hay dentro, ¿no? Pero, o sea, la riqueza literaria, si así lo quiero también expresar, me encanta porque el apóstol Pablo, Saulo de Tarso, lo dijo claramente. Dijo que uno es el que siembra. O sea, nosotros sembramos. Alguien dice, la riega. Y no era mexicano. O sea, todos nosotros. Te rías, Mario. Es que así decimos allá en la cuadra. Bueno, yo cuando estaba en la cuadra, dice, no la vayas a regar. Cuando es todo lo contrario, ahora sí que le encuentro sentido lo que decía el sensei. Si me lo vas a decir en negativo, dímelo en positivo. Hay que regar, hay que ser pacientes, hay que ponerle abono. Oiga, ¿ustedes saben de qué se hace el abono? Sí saben, ¿verdad? El abono se hace de estiércol. Ah, mira cómo. O sea que se le riega y se le pone estiércol, abono, ¿sí? Por eso yo digo, uno es el que siembra, otro es el que riega y le pone abono, ¿verdad? A esa semilla sembrada, pero lo más hermoso, dice, pero Dios es el que da la expansión, es el que da el crecimiento de esa siembra y de esa cosecha. ¡Qué úbole! Por esa razón, ¿saben qué? A mí me encanta todo lo que estoy hablando porque me da a entender lo siguiente. Me da a entender que si yo siembro hoy y tengo la responsabilidad de regar esa semilla, ponerle abono a la tierra, ponerle estiércol y que Dios haga y dé el milagro, el crecimiento, oye, yo prefiero que me sigan regando y me sigan trayendo estiércol.
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0: Dice el Chafi, buen día maestro, qué elegante se ve. ¡Viva la libertad, carajo! Dice el oráculo de Downey, y el hombre nace libre, pero se vuelve esclavo de sus pasiones. ¡Ay! ¿Cierto? Eso lo dijo, bueno, varios escritores, y se me vino a la mente Jacobo Rousseau. Y lo dijo claramente en el libro del contrato. Nacemos libres, pero encadenados de todas partes. Así como el hombre nace libre, pero se vuelve esclavo de sus pasiones. Uno de los grandes filósofos del estoicismo. Y no son las cosas las que nos suceden, sino cómo las interpretamos, las que realmente nos hacen reaccionar. Manny, saludos. A ver si nos vemos ya esta semana, caray. ¿Sí? Segunda opinión, dice Mechita Cárdenas, Manuel. Lo que pasa es que el azulito te ves más blanquito y palidito. Meche, es que traigo amarillo y acuérdate que yo soy un pajarillo, pecho amarillo. Mira, ese es el pecho amarillo del pajarillo. Mechita, ya sabes, se te aprecia, se te quiere. ¿Saben cuántos años tengo de conocer yo a Meche? Uy, no, muchos años, Meche. Ya, muchos años. Manuel García, mi tocayo. Buen día, tocayo. Así es, dice, buen día, señor Manuel. No, buen día, tocayo, hombre, no te preocupes. Ahí está Paula. Lo voy, dice, Manuel, primero, buenos días. Y segundo, Argentina. Mira, no seas así, Paula, no seas así. Porque Argentina le dio oportunidad nada más a nuestros hermanos españoles. Les dio oportunidad. Eso es todo, para que tengan otra estrellita. Tienes que presentármelo. Si me lo vas a decir, como dice el sensei, si me vas a decir algo negativo, dime algo bueno. Y me lo dijo, mira. Me lo dijo bien. Ay, Paula, vas a ver. Voy a hablar con Eduardo. José dice, Cornejo, ¿está listo para el Festival Nayarita la próxima semana en Pico? Ah, ahí está. Miren, yo soy de Nayarit. Y qué bonito este Pic y todo Nayarit. Qué lindo es mi Santiago, lugar donde nací. Y puedo contar toda la historia. Pero mira, ni siquiera me llaman para invitarme. Así son ellos, Cornejo. Así se las gastan. Bueno, amigos, estamos hablando de finanzas. La riqueza rara vez se construye por medio de emociones intensas. Casi siempre se construye con lo que nadie quiere. Disciplina, repetición y sobre todo paciencia. Es como cuidar un árbol. Durante mucho tiempo parece que no sucede nada, pero lo riegas, ahí está, lo abonas, ya sabes, lo proteges, oye, qué todo dar, y si lo cuidas y si le hablas, oye, con los años ese árbol puede darte frutos, puede darte sombra. Alguien sembró hace muchos años el árbol que hoy te está dando sombra. Oye, qué hermosa, ahora sí que metáfora del árbol y la sombra. Porque hay muchos de nuestros hijos que todavía no han entendido que el trabajo tuyo, el trabajo mío, es la sombra de ellos. Ahora, ellos pueden cobijarse. ¡Ey, qué interesante lo que está entrando en mi mente! Me está entrando el espíritu de sabiduría. El que está debajo de la sombra del Altísimo. ¡Uf! Entonces, ¿por qué tener miedo? Así funciona la economía de Dios. Así funciona el patrimonio. Así funciona. Al principio crece lentamente. Uy, yo me acuerdo. Oiga, señor Ramos, pues no vale la pena. Ya tengo 2 años metiendo $25 al mes y no veo nada. Le digo, pues estará ciego. Yo sí veo que está comprando acciones de fondos mutuos. Estoy hablándole de hace 36 años atrás, cuando eran de $25. Pero no veo nada. No, ¿cómo no? Ahí está. ¿Y cómo le hago para ver más? Pues abra los ojos. Oiga, ¿pero cómo le hago? Pues métale más dinero, no hay que darle tantas vueltas. Si usted quiere ver más dinero acumulado, métale más. Ah, mira, yo no lo sabía. Ay, por favor, venga para acá para dar un coscorrón. La hice de maestro. Y como me acordé que estaba en Estados Unidos, dije, no, mejor no doy un coscorrón. No vaya a ser que me suspendan las clases.
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0: Qué interesante, dice Armando. Te estoy escuchando, pajarillo, pecho amarillo. Te estoy escuchando, dice. Buen programa. Ay, mira, ¿quién apareció aquí? está enfrente de mí, nada más y nada menos que Dinero Sin Filtros, Lilian Ramos y Palmira Pera. A ver, Palmira, pasa, por favor, aquí a un lado para que saludes a nuestros amigos de Segunda Opinión. Pues Lili entró y salió, así es que, mira, aquí están, acércate acá, acércate. Muy buenos días.
20: Hola, ¿cómo están?
0: ¿Cómo te ha ido?
20: Bien, así sin lentes, sin maquillaje.
0: ¿Se dan cuenta cómo tengo que hablar? Hola.
20: ¿Cómo le va el jefe?
0: ¿Cómo le ha ido?
20: Yo oyéndole y siguiendo sus consejos todos los días.
0: Vale, ahorita más.
20: Nos van a oír a nosotros y van a seguir nuestros consejos. A ver,
0: ¿de qué van a hablar hoy?
20: ¿Hasta dónde
0: ¿Chisme financiero? ¿Chisme financiero?
20: No, sí, ¿hasta dónde llegan tus planes?
0: ¿Mis
20: todo
0: planes?
20: Lo que planeaste en enero, ¿ya lo cumpliste? Vamos a mitad del año.
0: Ah.
20: ¿Vas a rehacer tus planes? ¿O solamente hablas por hablar, prometes por prometer y no cumples?
0: Todo eso.
20: Todo tiene un sentido.
0: Mira, si me vas a decir algo malo, dímelo en positivo.
20: No, es para ponerte a pensar y decir, ¿sabes qué? Sí es cierto, mejor no prometo, mejor no planeo.
0: ¿Ya ves?
20: Y vivo día al día.
0: Oye.
20: Pero no es el chiste.
0: Eso me recuerda a un programa que hice una vez. Te voy a dar los 5 pasos para que vayas a bancarrota.
20: Casi, casi. Los esperamos al punto de las 8.
0: Bueno, muchísimas gracias. Saludos. Un placer. Bueno, no se pierdan Dinero Sin Filtros. Va a estar buenísima la plática, ¿ok? Buenísima la plática. ¿Qué creen ustedes? Pues que es cierto. La constancia puede producir resultados que parecían imposibles, ¿sí? Mi segunda opinión es sencilla. No subestimes tus decisiones diarias. Cada vez que ahorras antes de gastar, estás protegiendo tu tranquilidad futura. Cada vez que inviertes con disciplina, estás construyendo independencia, libertad financiera. No necesitas comenzar haciendo algo extraordinario. Comienza haciendo bien las cosas sencillas. Manuel, ¿me está regañando? Sí, pero me estoy regañando a mí mismo. Comencemos con cosas sencillas. Cuando el estilo de vida crece más rápido que tu patrimonio, oye, es un tremendo problema. Alguien me preguntó, Manuel, cada vez gano más, pero también gasto más. ¿A quién habré escuchado así? A una señora que me escucha, muy hermosa, muy bella. Su nombre empieza con la R y termina con la A. Mejor no digo todo su nombre si no me regaña. Y si no me regaña su hija. ¡Ay, ya dije! Se crea. Un saludo a mi suegra, que la quiero mucho, la aprecio. Por cierto, suegra, no hemos conversado últimamente del Mundial. Usted es muy festivo. Usted es futbolera. Y dice por aquí alguien en el chat, me llamó la atención, lo leí rapidito. Dice Ramón, dice Benítez, Ramona Benítez, dice, el que un buen árbol se arrima, buena sombra lo cobija, ahí está una muy buena. Ah, Nicolás, Nico dijo, ¿y qué pasó con el che boludo de Andrés Cantor? Que dice que no mencionó a la presidenta Claudia Sheinbaum. Oye, ¿no la mencionó? ¿Y qué crees? Y también Messi, ¿no la saludó? ¿Qué rollo? ¿Qué nos pasa? ¿Te acuerdas de ese programa? ¿Te acuerdas, Mario? ¿El qué nos pasa? ¿Eh? O el que alguien me explique. ¿Te acuerdas de esa? Ese Mario. Este es más mexiquillo que el mexicano. ¿Sí saben que los chilangos no son los que son de la Ciudad de México? Nosotros somos los que vamos del pueblo, de Tepic para allá. Nosotros somos los chilangos, no ellos. ¿Verdad, Mario? Que alguien me explique, dice Mario. Ya te lo estoy explicando. ¿Tú crees que no sabía eso? Oye, Mario, yo me acuerdo cuando llegué por primera vez a Tijuana y luego había, honestamente, en los años 80, la primera vez que llegué y me sorprendí. No, mejor no digo. Es una frase realmente, no grosera, pero, ¿verdad? Si quieres hacer patria, no, mejor no digo nada. ¿Te acuerdas de eso, Mario? Ay, dice, ahí está Alejandro, dice, Palmira, te ves más hermosa sin maquillaje. ¿Sí me escuchó, Palmira? Ya, se fue. Bueno, dice, Ramona Benítez dice, saludos, Palmira. Uy, ya le están mandando más saludos a Palmira que a mí. Mira, qué detalle. Ahora sí, todo mundo, dinero sin filtro y sin maquillaje. A eso le pasa a Palmira por andar sin maquillaje. Le falta barrio al Mario, dice Pepe. No, que le va a faltar barrio. Olvídate. Bueno, cuando recibes un aumento, dice la persona, me vuelvo a sentir mal porque realmente no siento que gané más. Me pregunta, Manuel, ¿y eso es normal? No es normal, no es normal. Es muy común, pero no es normal que lo hagas. Porque si tienes un incremento, ahorra anticipadamente. Te insto a que nos llames. Participe en nuestros seminarios, perdón. 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Oye, la verdad, ¿a poco me veo muy pálido? No quiero estar pálido, porque esa es otra cosa. Pero me tengo que poner maquillaje entonces. Saludos a toda la familia de Todo en Finanzas. Muchísimas gracias, amigos. Hay que reconocer que la inflación del estilo de vida, o sea, es una inflación como el estilo de vida. Vas comprando más cuando vas ganando más. Hay que batir la inflación, hay que ahorrar más y gastar menos. Ocurre cuando nuestros gastos aumentan al mismo ritmo o incluso más rápido que nuestros ingresos. Y no existe nada malo en mejorar nuestra calidad de vida. Trabajamos también para disfrutar, compartir y crear experiencias. Y esta experiencia de Segunda Opinión, pues yo la he disfrutado el día de hoy. Y le doy gracias al Creador por habernos dado el tiempo, el momentum para estar juntos esta mañana. 1-800-606-9954. 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Dice Carl Nock, dice, buenos días. Carlito dice, Manuel, esta frase está en un billboard en Tijuana y el año 2000. ¿Qué dice? ¿Qué pagaría? Interesante, ¿no? Eva Payán, saludos también para usted. Amigos, muchísimas gracias. Acuérdense que siempre hay solución a todas las situaciones con paz, con paciencia, visión clara de futuro. Todo va a salir bien. Esto que estamos pasando en el terreno de la geopolítica, tiene que haber un acuerdo, un arreglo en su momento. Escuchen el día de hoy.
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20: ¿Cuántas veces promete usted algo y no lo cumple? Esa es la pregunta del día de hoy. ¿Hasta dónde planea? Hasta la luna y no llega ni a la esquina de su casa. A veces hacemos planes en los que no nos damos cuenta cuáles son realmente nuestras capacidades o cómo podemos planearlo bien. Simplemente planeamos por planear y hablamos por hablar. Ese es el tema del día de hoy y Lilian Ramos ya regresó de vacaciones. Lili, muy buenos días. Bienvenida a Dinero Sin Filtros.
9: ¿Qué tal, Palmira? ¿Y qué tal a todos? Muy buenos días. ¿Y sabes qué? Hay muchas personas que no tienen un plan porque creen 100% en el destino. ¿Qué piensa usted? ¿Usted cree en el destino? ¿Cree que las cosas las va dejando usted a la suerte, al destino, a lo que pueda ocurrir sin tener un plan? Es como si usted tiene una vida donde, pues, lo que le va dando al día, ¿no? Es cierto que hay cosas que están fuera de nuestro control.
20: Claro.
9: ¿Sí? Como, por ejemplo, una crisis económica,
20: claro,
9: una enfermedad, alguna situación donde tú pues no puedes hacer mucho que digamos, pero hay otras cosas que no se pueden dejar nada más al destino, sino que ocupan una estrategia, ocupan un plan. Y es lo que estás diciendo, ¿no? ¿Cuántas veces has hecho de esos planes y no has llegado o muchas veces ni siquiera has empezado?
20: Y es que, Lili, si nos vamos un poquito a la historia, antes nos educaban
9: tienes que hacer planes, tienes que tener un plan de vida, tienes que programar qué vas a hacer en el futuro. Entonces la gente se empezaba a preocupar realmente por el futuro. ¿Qué va a pasar? ¿Dónde voy a estudiar? ¿Dónde voy a vivir? ¿Cuándo me voy a casar? ¿Cómo voy a comprar una casa? Después de que la compre, ¿cómo voy a pagar? ¿Cómo van a estudiar mis hijos? ¿A quién le voy a heredar? Pero de pronto empieza esta nueva moda en las redes sociales. ¡Ay, vive al día! No te preocupes por el pasado, no pienses en el pasado. No te preocupes por el futuro, no sabes si llegará. Importa solamente el día de hoy. Entonces la gente empieza a hablar por hablar y empieza a vivir día tras día tras día, sin hacer ningún planes, y si acaso los hizo de dientes para afuera, sin planear, sin documentarse y sin realmente pensar.
0: Entonces están actuando como, imagínate una obra, la obra de tu vida, la construcción de tu vida, de las cosas que quieres hacer. ¿Eres nada más un constructor? ¿Pones una piedra sobre otra, pero no sabes realmente el orden de las cosas? ¿O eres un arquitecto? El arquitecto puede, antes de comenzar la construcción, visualizar. Visualízate. ¿En dónde te ves? ¿Qué es lo que tú quieres? También, Palmira, nos han enseñado a tener miedo a soñar en grande.
9: Muy buena analogía, Lili.
0: ¿Cómo podemos pensar que una persona de allá de Tepec, por ejemplo, ¿no? O de otra ciudad que muchas veces la gente ni conoce ese lugar en el mapa. ¿Cómo se te ocurre pensar en grande? Bueno, es como ¿qué quieres? ¿Por arte de magia o cómo? Sin embargo, hay gente que de esos lugarcitos ha llegado a cosas inimaginables.
9: Cosas inimaginables. Y hablando un poquito de esto, fíjate que anoche estaba leyendo una cosa antes de acostarme, de este nuevo impuesto que le están imponiendo a los ricos, a los que tienen las casas de más de 5 millones de dólares. Y me puse a leer los comentarios de la gente. Es increíble ver cómo la gente sigue odiando a la gente que tiene dinero. Siguen pensando en pobreza, siguen pensando en que el rico es malo, el que tener dinero es malo, el que tiene es porque mató o robó.
0: Porque lo hizo de mala forma.
9: Hay gente que estaba poniendo en los comentarios, para ser rico hay que matar o hay que robar. No, para ser rico hay que planear, señor.
0: El poder lleva sangre.
9: Para ser rico hay que invertir. Sí, pero ¿por qué sigue pensando la gente de esa manera?
0: Bueno, es cierto que para poder cumplir esas metas, ese rico, si es que no vino por generaciones y es que no recibió una herencia,
9: claro.
0: Pero el fundador de esa riqueza tuvo que haber hecho cambios drásticos en su vida.
9: Disciplina.
0: Definitivamente.
9: Disciplina, una de ellas.
0: Disciplina, correcto. No. De hecho, privarse de muchas cosas y mantener el enfoque que independientemente de todas las circunstancias que giran alrededor de tu vida, tú tienes un punto fijo y que de allí nada te saque. Independientemente de lo que ocurra, tú vas a seguir. Pero eso no es el destino, Palmira. El destino es lo que tal vez te va pasando durante ese proceso. Pero tú tienes un plan. Eres el arquitecto de ese proyecto de tu vida.
9: Claro. Y cuando tú tienes un plan, mucha gente está... Volvemos a las redes sociales. En las redes sociales, por donde quieras, ay, te voy a enseñar cómo manifestar. Manifiesta tu riqueza, manifiesta tu futuro, manifiesta la casa de tus sueños, tu pareja, los millones. Y no es que repitiendo, soy rico, soy rico, soy rico, o voy a tener esto, voy a tener lo otro. O te dicen, ¿cuáles son tus planes para el 2026? Ay, yo quiero tener $1,000,000. No es quiero tener un millón de dólares. A la mente y al subconsciente le tienes que hablar de diferente manera. También ayer mismo estaba leyendo lo de Carl Jung, que dice, todo mundo podemos manifestar ese millón de dólares. Todo mundo podemos manifestar esa carrera que queremos, esa pareja perfecta.
0: ¿La famosa ley de atracción?
9: No de la ley de atracción. Lo de Carl Jung te habla de cómo manejar el subconsciente, cómo cambiarle el chip al subconsciente. Y es que te dice, lo que pasa es que haz de cuenta que el subconsciente es el universo, pero el consciente que te maneja todo el tiempo te está manejando, todas las decisiones que estás tomando rápidamente, lo manejas conscientemente, te hace jugadas. Entonces, el día de hoy quieres un millón, pero mañana dices, ya no tanto, a lo mejor 500. Y pasado mañana dices, no, a lo mejor 2,000,000. Y entonces dice, es como cuando vas al restaurante y pides un queso y luego le hablas al mesero, no, mejor tráigame un pollo. No, ¿sabe qué? Ya cambié de idea, mejor tráigame unas enchiladas. Al universo no le puedes estar cambiando de planes. Tienes que estar enfocado y tienes que tener disciplina. Volvemos a lo mismo.
0: Enfoque. Una persona que está cambiando todos los días, que puedes cambiar, es cierto, puedes reestructurar, Pero eso es parte del plan antes de tomar esa acción. Correcto. Primero visualízate y una vez que tú tengas diseñado cuál es el plan que tú quieres para tu vida, y ojo, ¿qué estamos construyendo? Estamos construyendo nada más para mí y aquí a corta distancia, mis hijos, mi esposa, mi esposo. O estoy buscando también una construcción que perdure más allá de mi generación, los hijos de mis hijos. ¿Y por qué no? A lo mejor hasta impactar más allá toda una comunidad, un país.
1: Claro, la sociedad.
0: Un país. Entonces, si estás con esas indecisiones, eso te va a retrasar en el proceso para que tú puedas lograr las cosas que quieres hacer. Pero, ¿será el destino o será estrategia?
1: Claro, o será ponernos en mano de una adivinadora, ¿no? Que te dicen, ay, queme 5 clavos, entonces ya será rico. ¿Cómo es eso de moda?
0: No, bueno, pues imagínate todas las personas que hicieron a principio del año sus rituales.
1: Los rituales, claro.
0: A ver, ¿funcionaron los rituales?
1: Ya estamos a mitad del año, pasó la mitad del año.
0: ¿Viajó usted porque salió en la noche barriendo la calle y con una maleta le dio vuelta a toda la cuadra? Claro. ¿Se le cumplió ese viaje? Qué bueno si lo hizo.
1: Hasta el dicho de la abuela decía, ¿no? A Dios rogando y con el mazo dando.
0: Ah, soy malísima, o sea, para los dichos, pero
1: sí. Es que la gente pide, pero se sienta sentada en el sillón viendo la tele. O sea, tienes que ser proactivo. Y parte de eso, ser proactivo, es lo que acabas de decir tú. Ser disciplinado, salir de la zona de confort. Porque si planeas y quieres llegar a ese $1,000,000 o quieres llegar a comprar esa casa o quieres llegar a terminar esa carrera, tienes que salir de la zona de confort, quitarte esa comodidad momentánea, porque sabes que después de que obtengas tu resultado vas a tener una comodidad eterna, ¿no? Porque vas a vivir más a gusto, vas a vivir de tus inversiones, vas a vivir de tus dividendos, tus hijos van a estar más tranquilos porque van a tener con qué pagar la carrera, tus nietos van a vivir mejor, no van a pasar por lo que pasaste tú o tus padres. Entonces, salir de esa comodidad momentánea para estar incómodos, para salir de esa zona de confort, para esforzarnos un tiempo, para después cosechar.
0: ¿Sabes qué pasa también, Palmira? Tienes toda la razón en eso. Y creo que nosotros, los migrantes, quienes ya estamos en este país, quienes salimos tal vez de una situación mucho más difícil que la que estamos viviendo ahorita, ya tenemos probado que sí lo logramos. ¿Sí?
1: Claro.
0: Todo eso que usted tiene ahorita aquí, este trabajo, el conocimiento adquirido, porque las personas que trabajan aquí lo hacen con tal profesionalismo. Te voy a decir, yo estoy construyendo algo allá en Sayulita. Los albañiles, no quiero decir que no estoy criticando, pero la gente que trabaja aquí son especialistas.
1: Sí.
0: Trabajan, qué bárbaros, los carpinteros, los maestros albañiles, tienen un profesionalismo característico muy diferente. Cuando fui allá, acostumbrada a lo bueno, porque la gente aquí trabaja bien, sí, pude ver la gran diferencia. Eso ya es parte de tu riqueza, ¿sabes? La educación, la práctica, lo que tú dominas. Eres un maestro en lo que hagas. Ahora hay que canalizar todo eso, que toda esa capacidad que tenemos la podamos llevar porque ya probamos de que sí somos capaces de mejorar. Dimos ese paso, Palmira. Salimos de nuestra zona de confort, que fue de nuestro país. Tuvimos el valor de hacerlo. Y ya estamos aquí. Y muchos. Mira cuántos negocios están con la comunidad hispana, tantas mujeres, líderes, empresarias, ya dieron ese paso. Entonces, tenemos más que probado de que podemos lograr lo que podamos, no sé, visualizar.
1: Pero esa gente que ya está aquí, que logró tener su negocito, que está logrando hacer la diferencia, Lili, salió de su zona de confort. Se levantaba a las 5 de la mañana a hacer de comer, a dejar la comida a los hijos, al marido, o a lo mejor trabajando solos, compartiendo departamento con 5 personas, esforzándose, saliendo de la zona de confort. No diciendo, ay no, pero Dios proveerá. No, si es mi destino, se va a cruzar conmigo el trabajo de mis sueños. No, es que yo estoy buscando trabajo, rogándole a Dios no hallar, porque yo quiero trabajo de jefa. Pero si no sabes hacer nada. O sea, pero esa gente empezó de ceros, importándole que que la gente dijera misa. Ellos dijeron, ¿sabes qué? Voy a aprender. No me importa esforzarme 10, 15 años, pero voy a llegar a mis 40 con un futuro, con un capital, para después vivir tranquilamente rascándome el ombligo de ese capital, porque lo voy a tener invertido, voy a crear mi negocio y entonces ya voy a tener más libertad. Y entonces sí puedo tener una zona de confort en la que ya descanse un poco más.
0: ¿Y qué a veces puede ser todo lo que estás diciendo, Palmira? Esa planeación puede estar como que de repente puedes estar soñando, planeando, visualizándote y luego te viene ese yo que tienes,
1: el ego,
0: que te dice tranquilo.
1: El ego te mata, mamita.
0: El ego te mata y también esa voz pesimista que te dice tantéate,
1: no,
0: porque estamos acostumbrados a no soñar en grande,
1: sí.
0: a tener miedo a salir adelante, como dicen, ¿no? Sin miedo al éxito, dicen.
1: Bueno, vamos a ir a una pausa en unos minutitos, pero antes de eso yo quiero decirte algo, Lili, que tengamos mucho cuidado con estas nuevas generaciones, porque estos nuevos jovencitos no sabes el miedo que le tienen al éxito. Porque ahorita ya es, no, ya para qué vas a estudiar ingeniero, para qué vas a estudiar, ya las carreras ya no funcionan.
0: Ya no se usa ir a la universidad, no te preocupes.
1: O sea, entonces, ¿qué hacen? No salen de la casa de sus padres. Siguen acostumbrados a no pagar una renta. Dejan de ser independientes. Dejan de soñar. Dejan de planear. Dejan de crear un futuro. Y estamos pasando por un bache a lo mejor ahorita. Pero en 10 años, ¿qué van a hacer esas generaciones? Porque la generación de nosotros ya va, bueno, digo que no nos vamos a morir, pero ya vamos a estar viejos en 10 años, ¿no? Bueno, al menos yo no sé tú.
0: Todavía
1: pero
0: no.
1: Pero ya desaparecimos. Pero estas nuevas generaciones, ¿qué van a hacer a los 40, señores? Tienen que planear. Tienen que salir de su zona de confort y ver más allá. Tienen que preguntar y tienen que dejar de estar viendo las pantallas de televisión y tratando de vivir de un mundo que ahorita existe y en 2 días no va a existir.
0: Sí, no, un tiempo cambiante todo el tiempo, que además nosotros, quienes somos padres, también estamos educando generaciones diferentes con tecnología y con todas las cosas, ¿a poco no? Y también no sabemos cómo va a estar el mundo en 10 años con todo lo que está pasando. Vamos a una pequeñita pausa y volvemos.

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1: Cuando estamos hablando también de las nuevas generaciones y qué están haciendo ellos para educarse, fíjate que en la conferencia que se dio por Zoom recientemente de finanzas con Manuel Ramos, hubo muy buena asistencia, hubo mucha gente y hubo muchos jóvenes.
2: ¡Ay, qué padre!
1: Muchos jóvenes, ya sabes, ellos les gusta invertir, le mueven a las aplicaciones y les llama la atención. Aunque no tengan la suficiente educación, que para eso son las conferencias,
2: Claro.
1: obviamente que no nacemos sabiéndolo todo, pero me dio mucho gusto ver que hubo chicos de menos incluso de 20 años, 25 años. Bueno, yo creo que los de 25 todavía están chicos, pero hubo bastante gente joven. ¿Qué significa? Bueno, a lo mejor quieren ver en dónde va a invertir el dinero mi papá, lo cual lo creo muy válido.
2: Significa que están saliendo de la zona de confort.
1: Quieren educarse.
2: Significa que quieren educarse. Significa que ya le están entendiendo el valor que tiene el dinero. Se están dando cuenta que desgraciadamente sin dinero no van a poder llegar a ningún lugar, porque es una realidad. Si no trabajas, no vas a tener dinero. Entonces mucha gente dice, es que trabajar es para pobres, los ricos no se hicieron ricos trabajando. Discúlpeme, pero los ricos educaron a sus hijos que tienen que trabajar desde chiquitos y les van pagando que sea con naranjas o con 5 pesos, porque los enseñan a ahorrar y después a invertir. Entonces todo mundo primero trabaja y luego tiene que invertir. Entonces esos jovencitos están dándose cuenta de las necesidades que existen ahora y de que la educación financiera es real. Porque ¿cuántas veces no tenemos el dinero y lo que decimos, ay, sí, me van a dar 40 mil dólares, Lidi? Pero ¿sabes qué voy a hacer con eso? Me voy a comprar un carro, me voy a ir de vacaciones, me voy a operar, voy a quitarme la vesícula que tanto me ha lastimado, voy a, y ahí se queda en el plan, en el voy a. Pero ¿por qué no se realiza ese voy a? Porque no pusiste un plan, porque no planeaste bien. Porque no realmente fuiste objetivo y te sentaste con un analista financiero y el analista te dijo, mira, estos 40 mil dólares te sirven. A lo mejor, si quieres tener todo eso, vas a dar el enganche de un carro, pero vas a invertir esto para que te dé, para que sigas pagando el carro, para que lo demás con el otro capital puedas.

0: sientes como una tranquilidad de que dices, estoy preocupada por lo que pueda pasar por mí en los próximos años de vida, por si llego, que hay muchas posibilidades de que llegues. Entonces, el retiro y nuestra estabilidad en tiempos donde somos más vulnerables, necesitamos, pues ya no tenemos la misma capacidad de producir. Eso también debe estar dentro de nuestros planes, tener esta tranquilidad. O sea, la pregunta para ustedes, quien nos está escuchando, aquí en KT, en Q1020 AM, ¿qué está haciendo usted para programarse para esta etapa del retiro? 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
1: Claro. Recuerde, todos tenemos propósitos en la vida. Ese propósito tiene que tener un plan. Y ese plan, para ser ejecutable, hay que tenerlo por escrito, porque la mente lo registra más cuando está por escrito. Y después de que está por escrito, hay que saber con quién acudir para que pueda ayudarlo a ejecutar ese plan. Te cuento lo que dicen las cifras, que son brutales, de todos los que se proponen a principios de año sus mentadas listas de propósitos. Fíjate, cerca del 80% de los propósitos ya fracasaron para la segunda semana de febrero, ¿ok? Y solamente entre un 8 y un 9 de las personas, un 9%, terminan cumpliendo lo que prometieron. El resto se queda en el camino. ¿Y por qué se queda en el camino? Porque no tienen un plan. Porque no tienen un plan ejecutable. Tendrán un plan en la mente de si voy a hacer, voy a hacer, voy a hacer, pero no os voy a hacer. Escríbalo, anótelo y diga, ok, mi propósito es tener, ponga usted,
0: comprar mi primer casa.
1: Punto, vámonos bajito, $5,000 este año, mi propósito. ¿Cuál va a ser el plan para tener esos $5,000 al año? Bueno, el plan ideal sería que ahorrara $400 al mes, $450 al mes. Pero bueno, siendo realista, a lo mejor no puedo ahorrar los $400 al mes. Entonces voy con un experto y le digo, oye, este es mi propósito, este es mi plan, ¿cómo lo ejecuto? Y el experto financiero es el que te va a decir, vas a ahorrar tanto porque luego lo vamos a ahorrar aquí y luego eso te va a dar un dividendo y luego eso te va a multiplicar, taca, taca, taca, taca. ¿A qué voy? A que al que a buen árbol se arrima buena sombra lo cobija. Y si usted se arrima con alguien que tiene las licencias, los estudios y la experiencia necesaria, lo va a ayudar a que realmente ese plan, ese propósito que se convirtió en un plan al final del año, haya sido ejecutado.
0: Y algunas cosas no se logran en un año. ¿Sí? No. Hay seguramente algunos de sus propósitos ya tiene como 4, 5, 6 años trabajando en ellos, pero sigue enfocado, sigue trabajando en ellos. Eso es lo importante. Obviamente no vas a ahorrar para tu retiro de la noche a la mañana. Claro. Ni vas a acumular riqueza de un día para otro o en un solo año porque te comiste esa uva donde deseabas ser multimillonario o deseabas por lo menos liquidar todas tus deudas. Entonces, el proceso a lograr esa meta que tú tengas puede llevarnos mucho tiempo. Aquí la idea es no desenfocarse, la idea es estar firme en el propósito, en lo que tú quieres, y que puede ser que en algún punto se vea interrumpido, pero que lo retomes.
1: Y preguntar a la gente que tiene cerca de ti, oye, ¿cómo lo puedo hacer? No sentirte mal porque preguntas, ¿no? A veces uno es muy vulnerable y dice, ay, no, ¿cómo voy a hacer eso? ¿Cómo voy a preguntar? Si yo me la sé todo, yo soy Juan Camaney. No, el preguntar no lo hace más débil, lo hace más fuerte, porque mientras más pregunta uno, más se da uno cuenta que menos sabe, porque va uno aprendiendo más.
0: Sí, sí, porque uno no lo sabe todo.
1: Exactamente.
0: Pero tampoco le podemos preguntar a quien sea. Sobre todo cuando estamos

0: hablando de preguntas del doctor, por ejemplo, ¿sí? Ocupas ver una persona que realmente se dedique a eso. Ah, claro. Cosas legales, un accidente, inmigración, protección familiar, estate planning, pues con un abogado, con personas especializadas.
1: Cuestión de seguros.
0: Y cuando estamos hablando de dinero, uh-huh. Ay, no, el dinero es algo que se cuida tanto, que lo ideal sería al menos estar hablando y trabajando con alguien que tenga el conocimiento y esté, por supuesto, envuelto 100% en ese tema. 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Volvemos.
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20: Pero seguimos hablando del tema. ¿Hasta dónde llegan sus planes en este día? ¿Por qué es más cómodo que mucha gente deje su vida al destino?
0: Sí, ¿alguna vez has escuchado ese tipo de personas que de verdad dice, bueno, es que así tenía que ser? Era el destino, así me tocó. ¿Qué puedo hacer yo si ese era mi destino? Creo que allí pudiera haber una barrera al que siempre te conformes porque sea más cómodo decir o echarle la culpa al destino de las cosas que te están ocurriendo, cuando posiblemente pudo haber sido diferente si hubieras trabajado en un plan.
20: Y eso se resume en que uno es responsable de sus acciones. Y uno tiene que hacerse responsable de sus acciones y de sus decisiones. Pero ¿por qué tienen y sienten que no tienen el control? Hay mucha gente que ha vivido pérdidas, pobreza, enfermedades o injusticias y pueden desarrollar ellos la sensación de que hagan lo que hagan, pues nada cambia, ¿no? Entonces dejan de planear y comienzan simplemente a reaccionar. Está el típico, a mí siempre me pasa. No, sí. Es que yo siempre, ¿no? ¿No es eso?
0: Yo tengo una amiga que viene de una familia con mucha obesidad. Entonces, cuando la veíamos o ella comía mucho, se sentía muy mal, pero ¿sabes qué decía? Es que no importa, ¿yo para qué me voy a poner a dieta? Yo voy a ser obesa toda la vida, claro. Porque lo traigo de sangre, porque mi papá, mi mamá, mi hermana, mi abuelo y todos. Entonces, así nací, esta soy yo, este es mi destino.
20: Estaba tratando de justificar sus acciones.
0: Sí. Cuando también he escuchado a muchas personas que dicen, yo voy a romper el ciclo.
20: Claro.
0: Ya no, si mi familia era con esta situación, vamos a suponer, todos vivían a nivel de pobreza. Yo también voy a ser pobre porque todos han sido pobres. O los obesos, o así, ese ejemplo que te puse. Pues.
20: Claro, es que Lili, de eso se trata.
0: Romper ciclos, de romper
20: esos paradigmas de que si vengo de una familia pobre, voy a ser pobre. Si vengo de una familia que nunca ha estudiado, pues ¿para qué estudio? Si vengo de una familia que a todos le ponen los cuernos, que son puras mujeres solas, pues yo voy a ser la quinta sola. Hay que romper esos ciclos. No porque ellos se fueron a un lago, usted también va a acabar yéndose a un lago. Usted tiene que ver por su vida, pensar en usted, ver en usted, perseguir sus sueños, tener metas, crear un plan de esas metas, acercarse a las personas que lo pueden cumplir esas metas, fijarse muy bien con quién se junta, porque nos convertimos en las cinco personas que tenemos a nuestro alrededor. Si te juntas con perdedores, vas a acabar siendo un perdedor. Y no porque tu familia haya sido humilde, haya sido pobre y vengas de una familia pobre y eres pobre, pues busca amistades que hayan salido de la pobreza y que sigan saliendo de su zona de confort para que tú seas como ellos.
0: Sí, personas que han...
20: que te influyan.
0: Que han dado ese paso a otro nivel de vida. Y lo vuelvo a mencionar. Todos los que estamos aquí, muchísima gente migrante que ahora ha construido un patrimonio aquí. ¿Qué pasó? Uh-huh. ¿A poco no? Siéntase orgulloso porque usted lo logró. Porque tiene tal vez lo que posiblemente también hubiera tenido, porque dicen que el que es perico donde quieras verde, ¿no?
20: Sí, pero también ese,
0: pero
20: ese
0: también
20: es
0: en dónde estás, ¿no? Ese, si sí. Estás en un país que te está limitando por todo, pues es difícil también lograr monetizar todos esos talentos. Pero lo vemos aquí, somos... ¿cuánta gente? Véalo, escuche bien lo que estoy diciendo. ¿Cuántos llegaron aquí sin nada?
20: Es que volvemos a la perspectiva, ¿no? Para todo tenemos dichos. El que es perico donde quiere es verde, y está el otro dicho también que el que quiere cambiar, cambia. Entonces es como que el que ve el vaso medio lleno o medio vacío. Es como lo quieres ver. ¿Quieres ser conformista? Pues quédate con el perico verde porque donde quiera va a ser verde. ¿No quieres ser conformista? Bueno, pues ve que el vaso se puede llenar más y se va a llenar, o a lo mejor se va a rebosar hasta donde tú quieras.
0: Ay, amiga, qué buena me saliste para los dichos.
20: Óigame.
0: ¿Eres del DF? Ah, no, ya no, es DF.
20: Soy de Guadalajara.
0: Ciudad de México.
20: Pero eso se llama sabiduría callejera. No, ¿sabes qué? Bueno, yo me crié con mi abuela y mi abuela tenía muchos dichos, ¿no?
0: Sí.
20: Pero si tú ves la misma Biblia, vienen muchas frases que después se convierten en dichos.
0: Sí.
20: Tú lo sabes porque tú lees muchos libros y tienen mucho de cierto.
0: Sí, sí, y además aplicados, ¿no? Ya cuando te cae, claro, el 20 y dices, no, pues yo no quiero que me pasen así, o yo no voy a seguir. Pero lo que mencionábamos hace un momentito, lo de romper esos ciclos, qué fuerte eso, ¿eh?
20: Sí.
0: Hay libros de eso, de hecho. Muchísimo se maneja en la psicología, en filosofía, en muchas corrientes donde te dicen rompe los ciclos porque no eres igual que los demás.
20: Y es que déjame te digo una cosa, ya está demostrado científicamente que nuestro DNA no solamente hereda tus ojos, tu nariz, tus rasgos, sino que también heredas ese estrés emocional de generaciones. ¿Qué pasa? Si tu familia vivió hambruna, tú en esta vida, de pronto estás cuidando mucho la comida, no sabes por qué. No te gusta tirar la comida, te gusta acabarte todo lo del plato.
0: Correcto.
20: Pero no sabes por qué. Esa ciencia se llama epigenética. Es una ciencia muy nueva que tiene 20 años descubierta después de los ataques del 9-11. Te digo porque me encanta leer sobre eso. Y entonces ya la epigenética se ha dado cuenta que la genética va más allá, ¿no? Y tu DNA no solamente son tus rasgos, sino que también son las costumbres. Entonces ya está, hay muchas series de televisión, está en Netflix la de Tu Otro Yo, que es muy buena, porque se dan cuenta que vienen trayendo cosas de sus antepasados, de su madre, de sus abuelas, de tíos, de gente que ni siquiera ellos conocían ni sabían que existían, y le tienen miedo al agua, y tienen pesadillas, y tienen enfermedades que no, la ciencia no se explica de dónde viene, pero que vienen de esa parte, de esa epigenética, que tienen que romper los ciclos, y la manera de sanarte va a ser rompiendo con esos ciclos, y no es conformándote, no es diciendo el que es perico donde quieres verde, y así me tocó, y yo vengo de una familia así, y así voy a seguir. No, señora, rompa esa burbuja y sea diferente. Atrévase a ser diferente, a hacer las cosas de una manera diferente para obtener resultados diferentes.
0: Hacer eso, obviamente, va a requerir de mucho carácter.
20: Exacto, y salirte de la zona de confort. O sea, eso no se va a lograr sentada, rascándose el ombligo, ni peinándose en frente del espejo.
0: Y no nada más hablando de dinero, sino de otras cosas, como lo que dices. Ah, yo vengo de una familia donde... no hubo la presencia de padres y a lo mejor me da miedo casarme o tener hijos porque algo me va a pasar. Y traes algún tipo de atadura, de cadena también en tu mente que ya estás programado a que ese es tu destino. Entonces romper esos ciclos pues definitivamente va a requerir carácter, decisión. Y muchas veces puede ser que lo veamos como... la bendita gota que derramó el vaso en muchas cosas, uh-huh, para poder salir de lo donde no perteneces, donde no eres feliz y tomar la decisión de comenzar. Y esto en muchas áreas, ¿eh? ¿Ya? Cuando llega tu vida a un punto de quiebra, a un punto donde tienes que decidir o te quedas o rebotas, Entonces allí es donde por presión muchas veces te obligas a salir de tu zona de confort.
20: Si te fijas, Lili, muchas de las historias de éxito de la gente que escribe libros, de la gente que hace TEDs, pláticas TEDs, que hace, lo entrevistan en todas partes y que ha cambiado, ha logrado cambiar su vida, te hablan de ese punto de quiebre en su vida, ¿no? Uh-huh. Te hablan de ese punto de que no, que venían sufriendo, que taca, taca, taca, taca, taca, y llegaron a un punto que ya no aguantaron más y cambiaron. Pero ¿por qué esperarnos a tocar fondo? Tocar fondo significa como la pelota, que toque el piso y que rebote. Tocar fondo, cuando tocas fondo, lo único que hay más es rebotar, porque el fondo ya está ahí y lo único es como la pelota, toca fondo y ¿qué hace? Rebota. Cuando alguien toca fondo, lo único que le queda es rebotar, o sea, renacer, reinventarse. Estas gentes tocaron fondo y se reinventaron. Pero usted que nos está oyendo, ¿por qué se va a esperar a tocar fondo para reinventarse, para cambiar esos estigmas, para salir de su zona de confort, para tener un plan y salir de la mediocridad o salir de donde esté y tratar de ser diferente? No hay que esperarse a que la vida te ponga sobre una esquina con un cuchillo en el cuello para cambiar.
0: Y muchas veces así es como se toman las decisiones. Y es bueno, ¿no? O sea, es positivo que salgas, que rebotes de esa situación. Y te voy a poner un ejemplo. Muchas personas no redactan un fideicomiso porque creen que para qué lo quieren, se van a morir, les va a pasar algo.
20: O a ellos nunca les va a pasar.
0: ¿Quiénes son las personas que más están interesadas en crear un living trust fideicomiso? Recuerde, es el contrato para que usted pueda transferir sus bienes, planificar, estructurar la protección de su patrimonio. Ah, bueno, tal vez al que le detectaron una enfermedad. El que ahorita se encuentra con algún tratamiento médico y le preocupa, cree que va a fallecer pronto, entonces está muy preocupado por crear ese fideicomiso. Uh-huh. O sea, tocó un punto de quiebra o un punto crítico en su vida para tomar la decisión de hacer un fideicomiso.
20: Pero la vida le dio la oportunidad de hacer eso. Pero ¿cuántos no van en el freeway? Se estrellan. Y nunca lo hicieron y perdieron la vida.
0: ¿O por qué te tienes que esperar, como dice Palmira, a llegar a este punto para que tomes una decisión de algo que es responsabilidad, de algo que es estructura y es un plan, ¿sí? Es protección de todo lo que has hecho. Lo mismo, cualquiera de estas situaciones son las que en ocasiones te van a orillar. Uh-huh. Así pasa también, Palmira. No compran un plan funerario, no uh-huh. compran el terreno en el panteón. Porque nadie se quiere morir y porque pocas veces podemos visualizarnos de todo el problema que puede ser el no tener todos esos pagos hechos.
20: Te digo una cosa, el otro día alguien le comentaba, yo le dije, ay, voy a comprar este seguro que lo escuché con Lili, del seguro de muerte. Ay, no pienses negativo, si compras eso ya lo estás decretando.
0: Ah, el seguro de vida de repatriar
20: sí,
0: los cuerpos.
20: De repatriar los cuerpos. Ya lo estás decretando.
0: Tú cómpralo,
20: pues
0: amiga.
20: No, porque lo único que tenemos seguro cuando nacemos es que vamos a morir.
0: Y si viajas tanto como lo haces, entonces pues sí se requiere, ¿no?
20: Sí.
0: Y fíjate que ese seguro no nada más es porque te fuiste a Europa o te fuiste a Belice.
20: Vas aquí a San Francisco.
0: Más de 75 millas ya te está dando cobertura para que si algo te pasa en ese paseo, este seguro se encarga absolutamente de todos los gastos. Pero qué curioso,
20: pero
0: ¿no? Lo que te dijeron.
20: La dicotomía cultural uh-huh. que existe, ¿no?
0: ¿Sí?
20: Y sobre todo, vamos a lo mismo, la influencia de las redes sociales. La gente está pegada en las redes sociales más que leer un libro. Entonces, en las redes sociales te dicen, compra el azul porque el azul te va a traer dinero. Y te dicen, no compres el azul porque el azul te va a dejar miserable. Entonces, si llegas tú le dices, es que voy a comprar el seguro.
0: Oye, depende a quién escuches.
20: Por eso, depende a quién escuches. Es que estás pensando negativo, ya lo estás decretando. Ahora ya todo es pensamiento negativo y todo es decreto. Pero si eso es pensar positivo, es decir, no te voy a dejar una deuda cuando me muera.
0: Eso es estructurar, eso es
20: como
0: tener un plan.
20: ¿Ves, no? ¿Ves el vaso medio lleno o ves el vaso medio vacío?
0: Entonces, qué importante es con quién hablo.
20: Ajá.
0: ¿A quién escucho?
20: A eso voy, me encanta.
0: ¿A quién escucho? ¿Quién realmente puede influir en mi vida positivamente para edificar? ¿Sí? Entonces, todos tenemos varias historias y testimonios y cosas buenas, como dicen, ¿no? Cada quien habla como le fue en la feria.
20: Como le fue en la feria.
0: Pero también hay quien se divirtió en la feria, quien hizo negocio en la feria y quien nada más fue a gastar en la feria o la pasó muy mal.
20: Claro.
0: ¿A quién escuchas?
20: O a veces, Lili, dejamos las cosas al destino. Y acuerda que el destino existe en el sentido de que siempre habrá acontecimientos pues que no elegimos, ¿no? Dónde nacemos, una crisis económica, una enfermedad, un accidente, o conocer una persona que cambie nuestra vida. Porque también existen esos ángeles en la vida. Y hay que tener ese sexto sentido para saber quién es ese ángel.
0: Reconocerlos.
20: O quién es esa persona que mejor la conociste y que mejor te tienes que retirar porque te va a llevar al abismo.
0: Sí, y ¿sabes? Hay que reconocer estas personas que son como algo muy bueno para tu vida. ¿Sí?
20: O muy malo.
0: O muy malo. Y detenerte a decir, me conviene esta amistad. Sí, me conviene esta relación.
20: No estamos hablando de un romance, no estamos hablando de alguien para su novio o para su novia, estamos hablando de una amistad. Empecémoslo por ahí, ya el romance ya va, es algo más serio, ¿no? Pero una amistad, ¿cuántas veces no conoce uno gente que dice, mira, esta es una buena influencia en mi vida, quiero mantener esta persona en mi vida, o esta mujer es muy negativa,
0: puro drama.
20: Te llaman y es que ya me enfermé, es que ya me duele, a lo mejor sí le duele, a lo mejor sí se enfermó y sí hay que escucharla uno o dos veces. Pero ya cuando es la quinta vez y nada más te hablan para quejarte o para decir, es que yo tenía una casa
0: pura lloradera
20: grande y yo era. Pues el era. O sea, sorry, pero no me interesa estar gastando mi tiempo en eso.
0: Ey, o la
20: piensa
0: persona
20: que te mete
0: como cizaña de las cosas que tú consideras bien, ¿no? Sí. Le estás platicando. Ojo, también con eso. No le andemos contando nuestros problemas y nuestras cosas a todo mundo.
20: ¿Tú sabes qué dicen las estadísticas? A mí me encantan las estadísticas. El 80% ¿sí? de la gente con la que te rodeas no merece conocer tu vida. Ojo, no merece. El que yo conozca tu vida, Lili, me lo tengo que ganar. Porque tiene que ser un privilegio.
0: Sí, pero para la persona que
20: pero ¿cuántos
0: expone
20: se sientan
0: su
20: en
0: vida,
20: un café
0: estás dando herramientas.
20: Su vida así, la escupen en la mesa.
0: ¿Eh? Todas sus debilidades y puntos.
20: Y después esos de la mesa fueron y contaron la vida toda transversada a otra.
0: ¿Y qué les importa?
20: Pero tú llegaste y la contaste. El problema no es de ellas, el problema fue tuyo.
0: Sí, de hecho dicen al 80% que estás diciendo, les da gusto que les pase. Y al otro 20% no les importa.
20: Claro. Entonces, hay que tener cuidado. Digo, hay que tener cuidado.
0: Sí, sí, en todo eso, en escuchar
20: hable
0: y en hablar.
20: Hable del clima, hable del smog, hable de los árboles, de las flores.
0: Y además, si esa persona con la que tú decidiste confiarle tu vida, tus problemas, la estás escuchando que habla de otra gente.
20: Jamás le cuente nada.
0: Así como habla de los otros, hablará de ti. No te va a guardar el secreto. Y tampoco tal vez te va a dar un consejo que te va a edificar. Al contrario, a lo mejor te va a decir, pues déjalo.
20: ¿Te cuento un chisme de traición de amigas?
0: A ver.
20: Ya se puso bueno el programa, ¿verdad?
0: Lo que estamos diciendo, ¿verdad? Bueno, lo bueno es que no dice nombres.
20: No, es que aquí sí te voy a decir nombres. Melania, simplemente lo que le pasó a Melania Trump.
0: Ah.
20: Su íntima amiga, la que se casó con el italiano que tenía la agencia de modelos. Se casa con el italiano, vivieron juntas ellas dos. Entonces ella era su mejor amiga. Ella hasta estuvo en la Casa Blanca en una cena de Año Nuevo, creo que el año pasado, una cosa así. Pero resulta que se divorcia del italiano y el italiano le quita el hijo a la brasileña. Entonces la brasileña le dice, oye Lili, haz de cuenta tú y yo, ¿no? Oye Lili, ayúdame que este me quitó mi hijo. Y Melania, zip, cricket, no le contestaba el teléfono y no le contestaba el teléfono. Entonces esta, la mejor amiga de Melania, dio una entrevista al País en España y dijo, es mi mejor amiga. Yo ya le pedí que me ayudara a recuperar a mi hijo porque el marido la hizo que la deportaran también. O sea, a esos niveles también existe la deportación.
0: Sí, sí.
20: ¿No supiste este chisme?
0: Sí, sí, sí,
20: ya lo agarré.
0: Fue
20: mayo y junio ese chisme. Ah, buenísimo que estaba. Pero como la gente estaba en otra cosa, se distrae, ¿verdad?
0: Ya me acordé.
20: Y entonces, dijo, y si Melania no me ayuda, yo le dije que la gente iba a saber la verdad. Y la verdad era que en efecto Melania fue presentada por Epstein a Donald Trump. Es la verdad de la mejor amiga.
0: Es la verdad de ella.
20: ¿A qué voy con esto? Melania confió en ella porque desde los 18 años vivieron juntas.
0: Y después
20: ella conocía su vida. Y de ser su mejor amiga se convirtió en su peor enemiga.
0: Chantajeándola.
20: Pues no la chantajeó. lo dijo libremente, porque si yo te pido un favor, somos tan amigas, yo te hice muchos favores, tú me hiciste muchos favores, lo que menos espero es que me ayudes con mi hijo, es mi sangre, por mi hijo voy a hacer todo. ¿Y no me ayudas? Óyeme, mijita, pues sabes que la gente merece saber quién eres. Digo, qué feo, ¿no? Sí, pero eso fue lo que pasó ahí. Y dices tú, no me gusta el chisme, pero yo estaba con el tejido a chula leyendo y escuchando todos los podcasts que dije, wow,
0: qué increíble. Viene pendiente.
20: ¿No? Pero ¿a qué vamos? A que el 80% de la gente no le importa saber tu vida. Si tú vas y se la cuentas y después no sabes qué va a pasar con esa relación, ¿dónde va a quedar tu historia? Sí. ¿En manos de quién va a caer tu historia?
0: No, eso es como darle armas
20: como
0: a
20: Melania
0: alguien.
20: Nunca se imaginó que iba a casar, que iba a acabar de presidente con el tipo que se casó y con el tipo que andaba viajando por el mundo como acompañante.
0: Sí, no, ella de hecho sí se visualizaba como la esposa de un magnate, ¿no?
20: Claro.
0: Obviamente.
20: Claro, pero imagínate.
0: Pues ahí está, señores.
20: Ahí está el chisme.
0: Seamos celosos de nuestra vida, de nuestra privacidad en tiempos ¿Dónde está la privacidad? Hay una cámara por todos lados, hay alguien está tomando, de repente no se está tomándote un video, ¿no? Andas tú muy a gusto, a lo mejor queriéndote hacer la invisible, y alguien está filmándote atrás y ya apareciste en algún lugar.
20: Claro, claro.
0: ¿Cuánta privacidad gozamos en estos tiempos? Pues a lo mejor algunas veces no está bajo tu control, pero si de tu boquita sale descubrir tu vida y tus cosas.
20: Claro.
0: Sé celoso de eso.
20: Tus planes, Lili. Tienes que ser muy celoso con tus planes.
0: Sí,
20: tienes que ser muy reservado. Envidia. Tienes que ser muy, porque a lo mejor no es envidia de que, ay, Lili, yo te envidio. Yo quisiera estar casada con Manuel y quisiera tener mi casa en Sayulita. No, a lo mejor no es envidia de esa. A lo mejor es envidia. No, es que a lo mejor,
0: ay,
20: a lo mejor
0: no es envidia. Sentí no, como estoy... feo.
20: A lo mejor es envidia de decir, ay, qué padre, yo quisiera tener lo
0: mi
20: que tú
0: casa,
20: tienes.
0: Mi casa no, amiga.
20: No, estoy hablando de eso, ¿no? Pero por eso tiene uno que ser celoso con su vida, con sus planes, con todo eso. Hay que ser muy discreto. Y más con los planes, con todo eso que usted se propone, conocer sus planes. Porque hay cosas que tiene uno que cumplir en silencio. Se dice que cuando tienes 25, tu plan principal tiene que ser terminar la universidad. A los 35, tu plan debe ser comprar tu primera casa. A los 45 es crecer un negocio. A los 45 ya tienes hijos como de 15, 18, por ahí. A los 55, proteger su patrimonio, ¿no? Crear un trust.
0: Claro.
20: De tener ya seguros para ciertas cosas.
0: Utilizar los mismos mecanismos, tanto financieros y mecanismos legales, para que sean parte de tu estrategia, porque las cosas no van a salir nada más ahí. Todavía hay gente que nos puede estar escuchando y que tiene sus ahorros escondiditos ahí en su casa.
20: Claro, o hay gente que nos puede estar escuchando que tiene 55, 60 años, que tiene que empezar de ceros.
0: Y que a lo mejor quiere comenzar a ahorrar. ¿Sabe? Si usted quiere invertir, si usted ya tiene alguna cantidad para buscar una mejor estrategia, maximizar los recursos que tiene en este momento, no sé, un 401k, los ahorros de tanto tiempo, terminó un negocio, hizo algo. ¿Quiere usted maximizar ese potencial, esos recursos existentes? Háblenos, busque otras alternativas, busque varias alternativas, uh-huh. No nada más vaya al banco y que allí le traten de convencer antes de hacerlo, igual cuando venga aquí. Viene usted, platica con uno de los asesores de Ramos Capital Group. Ok, ya lo escuché. Vine a la cita. No me cobraron por la cita y tampoco tengo ningún tipo de presión por invertir. Pero quiero escuchar. ¿Qué es lo que tienen? ¿En qué consisten los modelos de inversión? ¿Qué son los famosos huevos? Los ETF. ¿Sí? Los ETF.
20: Se llaman eggs.
0: Es que se llaman así,
20: y
0: ¿no? Así son los símbolos.
20: Huevos.
0: Son huevos. Entonces, ¿cómo funciona? ¿Qué es? ¿Por qué se escucha tanto? ¿Por qué otros lo están haciendo? Uh-huh. Y yo todavía no doy ese paso. Para eso, pues le sugiero que usted venga personalmente, de preferencia, para que escuche, porque este tipo de cosas, cuando hablamos de inversiones, la bolsa, el dinero, es mejor hacerlo en persona que por teléfono. Uh-huh. 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
20: Claro, hay temas muy difíciles de tratar en la vida, señores. Ya se nos acaba el tiempo el día de hoy aquí en Dinero Sin Filtros. Un tema muy, muy interesante que hemos tratado el día de hoy. Pero recuerde que la vida no solamente consiste en pensar en el ahorrar en el dinero. Consiste en tener una comunicación abierta con su familia, en preparar a los hijos, en enseñarles valores, en tener conversaciones difíciles, en organizar documentos, en nombrar responsables y en dejar instrucciones claras. Y al final, todo recae en el dinero. Todo lo puede hablar sin mencionar la palabra dinero, pero al final, todo esto significa dinero.
0: Así es, y acuérdese, no somos nada más constructores, somos arquitectos, somos orientadores, diseñadores, pero sobre todo, ocupamos ponerlo todo en práctica y usar las herramientas para poder lograr la obra. Eso es lo que nosotros queremos hacer con ustedes. Apoyarlos para hacer los cambios que requiere para lograr sus metas financieras. 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
20: Muchísimas gracias. Qué bonito mensaje, Lili. Tenga cuidado con lo que habla. Sea discreta.
0: Que tenga excelente semana. Nos vemos.
20: Nos vemos.
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0: Y continuamos con nuestra charla sabatina aquí en Todo en Finanzas. Las grandes oportunidades no comienzan cuando todo el mundo habla de ellas. Comienzan cuando pocos comprenden la necesidad que están haciendo. Y el futuro económico, acuérdense, el futuro económico no llega de repente. No llega de esa manera. Primero aparece como una idea, después como una necesidad y finalmente como una fuerza que transforma al mundo.
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0: Muy buenos días, queridos amigos y amigas de Todo en Finanzas. Bienvenidos al espacio donde analizamos juntos la economía, los mercados financieros y esas decisiones que pueden transformar nuestro presente y definitivamente nuestro futuro. Hoy quiero llevarlos más allá de las noticias de la semana y de los movimientos diarios de la bolsa. Quiero que respondamos una pregunta verdaderamente importante. Para mí lo es. Y yo sé que para ti también. ¿Cómo podemos identificar las megatendencias del próximo ciclo económico? Fíjate bien. ¿Cómo podemos identificar y aprovechar las megatendencias del próximo ciclo económico? En lo que vamos de este año, los primeros 7 meses del año 2026, estamos contando la historia. Porque una megatendencia, hay que entenderla, no es simplemente una acción de una empresa, de una compañía que está subiendo. Esa no es una megatendencia. No es una palabra de moda, tampoco no lo es, para que no nos equivoquemos. No es una recomendación que aparece constantemente en las redes sociales, en Facebook, en YouTube, en X, etcétera, etcétera. Esa no es una mega tendencia. Para mí, una mega tendencia es una fuerza económica, uno, dos, tecnológica, tres, o social que cambia durante los años. O sea, una fuerza económica a través de la innovación tecnológica. Obviamente la naturaleza humana tiene que cambiar, los intercambios y esa parte social en donde interactuamos que cambia durante los años la manera en que vivimos, de cómo trabajamos, de cómo consumimos, claro, de cómo producimos. ¿Y qué crees? También así es de cómo invertimos. Te quiero contar la historia, Mario. Durante los últimos 30 años, para que bien lo sepas, cabezón. Ah, no, él no es cabezón. Él es cabezoncillo. Porque a veces ya saben cómo se las gasta ese Mario. Él es el mondragón de las finanzas. El dragón de las finanzas. Mira, Mario, te cuento la historia. Tú estabas chiquillo. ¿Eh? Tienes escasos 33 años. En los últimos 30 años vimos el nacimiento y la expansión del Internet, ¿verdad? El comercio electrónico, ¿a poco no? Los teléfonos inteligentes, bueno, esos son los nuevos. A mí me tocó un ladrillo, andaba como los picapiedra, con un ladrillote de teléfono y una batería aquí colgada. La computación en la nube, le contaba yo a los chicos que, por cierto, hoy tengo un invitado muy especial, aquí en Todo en Finanzas. Vamos a hablar con Bruno. Del TEC de Monterrey, allá en Guadalajara. Interesante. Les platicaba la historia de que a mí no me tocó, en mis años de estudiante, encender una computadora. ¿Eh? Todo era machetito, con lápiz, papel, con pluma, calculadora, pero sobre todo con la inteligencia humana. ¿Qué hubo? Pero me acostumbré a tal grado de hacer números sin necesidad de utilizar el aparatito, porque ahora, ¿qué creen? Te dicen, oiga, ¿cuánto es 1 más 1? Déjame agarrar mi calculadora. 1 más 1 = 1. Aún así te equivocas, cabezón. ¿Qué quiero decir con esto? Que la innovación ha transformado nuestra percepción de la vida. Las redes sociales han cambiado nuestra perspectiva de vida. Y más reciente, la inteligencia artificial. ¡Ay, cómo! Ya va a hablar otra vez de inteligencia artificial. Es una megatendencia. Estas transformaciones, amigos y amigas, en redes sociales, si estás en América Latina, en España, en Canadá, en toda la Unión Americana, conectado con nosotros, te quiero decir que estas transformaciones produjeron, ¿qué crees? Grandes empresas, enormes fortunas, pero también produjeron, ya lo sabemos, en el ciclo de los sentimientos del ser humano, euforia, especulación, burbujas, pérdidas, miedo, el FOMO, el fear of missing out. ¿Por qué identificar correctamente una megatendencia es importante? ¿Sabes por qué? Porque para mí no significa que todas las compañías relacionadas con ella, con esa mega tendencia, serán buenas inversiones. ¿Estarás de acuerdo conmigo, Pedro, Pablo, María? A ti te estoy hablando. Tú que estás manejando en los freeways, aquí con nosotros, en California, el que está en los tollways, por allá en Texas, el que está en la Florida, el que está en el gimnasio, el que está en el parque, el que lleva el perro, o el perro te lleva a ti. Bueno, alguien lleva a alguien. Lo que quiero decir es que el futuro puede estar correctamente identificado, pero el precio de la compañía, el precio de las acciones, puede estar equivocado. Ahí yo me encuentro como uno de ellos, siendo un profesional con 40 años de experiencia, con estudios, con análisis y ahora con cerebros más adelantados que el mío. Vamos a estar equivocados. Yo creo que lo primero que hay que tumbar de nosotros es el ego. El ego de quererle ganar siempre al mercado. Por eso hoy quiero combinar historia, análisis, filosofía de inversión. ¿Te parece? Historia, análisis, filosofía de inversión. Vamos a hablar de Mr. Market, de los grandes cambios de los últimos 30 años. Bruno ni siquiera estaba en el mapa. Imagínense, y lo van a conocer hoy. Uno de nuestros grandes talentos traído de, ahora sí que importado desde el país azteca. A ver si le va a las Chivas o al Atlas, pero importado. En los últimos 30 años, escuchen esto. Vamos a analizar cómo es que los ETFs, que también están en el margen de los 26 años, y algunos que ya venían de tiempo atrás, en los años 70, con Vanguard, los index, pueden ayudarnos a participar en estas transformaciones con mayor diversificación, con disciplina. Y hace aproximadamente, repito, 30 años, Internet todavía era visto por muchas personas como una herramienta limitada para quienes creen. Sí, así es, para universidades, gobiernos, científicos, especialistas en tecnología. Y pocos podían imaginar que terminaría transformando el comercio. Pocos imaginaban eso. Oye, simplemente Amazon, de ser una compañía que entra al mercado con la idea de Jeff Bezos de traer un libro y ponerlo en tu comodidad vía Internet, pues ahora es el monstruo financiero, el monstruo económico, el monstruo empleador que tiene ventas en el margen de $1 trillion. ¡Wow! Estuvo a punto de ir a quiebra, por si no lo sabías. Y varias compañías que hoy son líderes en el mundo. Pero transformó el comercio, el intercambio, las comunicaciones, la publicidad, el entretenimiento, la banca y prácticamente todas las industrias. Entre quienes lograron comprender, escucha esto, su potencial, encontraron empresarios, y ya lo dije, uno de ellos, Jeff Bezos. Por cierto, es Bezos con Z. ¿Cómo sería el beso con S? ¿Te lo has puesto en tu mente? ¿Cómo sería un beso con S?
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0: Ay, qué interesante, ¿no? Jeff Bezos, quien vio el Internet como una oportunidad, ¿no? Y bueno, si él lo vio, también nosotros podemos ver y convertir en una enorme plataforma comercial, ¿no? La Internet. Pues también aparecieron otros como Larry Page, ¿no? De Oracle. Larry Page, ¿verdad? Sí. Y Sergio Brin, quienes comprendieron que a medida que creciera la cantidad de información disponible, sería necesario organizarla y hacerla asequible a todo mundo. Oye, acuérdense de Steve Jobs. Sí, el de la manzana. Oye, por cierto, no sé si han visto la manzana. Tiene una mordida la manzana, ¿no? ¿Esa es la manzana mordida de quién? Mejor no digo, porque gracias a ellas nosotros somos inteligentemente, recibimos por sabiduría y por esa mordida de manzana, recibimos la sabiduría. Steve Jobs ayudó a transformar el teléfono celular en una plataforma tecnológica desde la cual las personas podían trabajar, pueden trabajar, comprar, comunicarse, consumir información. O sea, no necesitamos recordar decenas de nombres. Lo importante es comprender lo que estas personas observaron. No miraron solamente el producto, miraron el cambio de comportamiento. Ahí está la clave. Cambio de comportamiento tuyo, el mío, de la sociedad, del mundo, de lo que estaba comenzando. Te estoy preparando para el tema, porque el tema es cómo identificar las megatendencias para la próxima década. O sea, estos hombres y mujeres vieron que millones de personas modificarían la manera en que compraban, buscaban información, escuchaban música, utilizaban servicios financieros y se comunicaban. Esa es la primera gran idea para identificar una megatendencia. Fíjate bien, observar los cambios permanentes de comportamiento. Oye, hasta mi mamá, que tiene escasamente 90 años. Ah, caray. No, mejor decir la verdad. Creo que anda entre 85 y 86, porque si le pongo 90 se va a enojar. Pero una verdadera megatendencia para todas las generaciones de todas las edades. Una verdadera megatendencia, escucha esto, modifica los hábitos de millones de personas. La Internet, por ejemplo, cambió cómo buscamos información. ¿Se acuerdan? Acuérdense de eso. El comercio electrónico cambió cómo compramos. El teléfono inteligente, ahora personas de 80, 90 años o más, ahí están batallando y a veces le preguntan al nieto, a ver, mijito. ¿Verdad? Nadie quiere quedarse fuera de las megatendencias porque está cambiando, ¿qué? El comportamiento. Y si no cambias tú, pues obviamente te van a cambiar. Ese teléfono que tengo aquí en mis manos, ya no tenemos que andar buscando. Ahora lo hace un gran amigo. Se llama Max, ¿sí? Que lo vamos a saludar, por cierto. Ya tengo días que no sé dónde anda este amigo, que lo tenemos aquí con nosotros y no lo aprovechamos. O sea, esto ha cambiado cómo nos comunicamos. La inteligencia artificial podría cambiar cómo trabajamos, producimos y tomamos decisiones. Así es. Por esa razón, debemos de preguntarnos, ¿este cambio es solamente popular o está modificando permanentemente mi conducta, la conducta de los consumidores y las empresas? A mí me gustaría preguntarle a Max. Hola, Max, ¿cómo estás? Claro. ¿Cómo te ha ido?
1: Muy bien, Manuel, gracias. Mira, te diría, hay que mirar las señales de adopción. Si hay ingresos reales y si se vuelve parte del hábito, no solo del discurso. ¿Qué cambio en particular traes en mente? ¿La IA, energía? Si me das uno, lo conecto directo con resultados y no con la moda.
0: Bueno, mira, una cosa sí te puedo decir, Max. El programa de Todo en Finanzas tiene energía. Si no le pones energía a tu voz, creo que voy a tener que mandarte a dormir porque te desvelaste, ¿verdad?
1: Tienes toda la razón, Manuel. Déjame subirle el ritmo. Mira, si hablamos de IA o energía, la clave es identificar si hay productividad tangible y expansión de márgenes, no solo titulares. Dime, en tu lectura, ¿la IA ya está cambiando los flujos de caja o seguimos en la narrativa?
0: No, bueno, está cambiando los flujos de caja, sin duda, pero mi punto es que la inteligencia artificial está cambiando la forma de cómo producimos, consumimos y sobre todo cómo invertimos. Danos un pequeño consejo antes de ir a una pausa comercial.
1: Claro, rapidito. No compres la historia, compra métricas. Si ese cambio mejora márgenes, retención y flujo de caja, hay sustancia. Si no, es ruido. En una frase, la innovación sin adopción rentable es solo espectáculo. Y vamos a la pausa con esa idea. Midan resultados, no narrativas.
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0: Lo interesante, amigos y amigas, es que la adopción estructural ocurre cuando una tecnología, como esta, por ejemplo, deja de ser una novedad. Ya no es novedad para ti que yo hable con Max. Lo vengo haciendo por muchísimo tiempo. Y comienza a integrarse en nuestra vida cotidiana. Ayer yo le preguntaba algo a mi amada esposa, a Lilian, y decía, hey, es que yo he estado conversando con Shani. Ah, mira, me voy a poner celoso. He estado conversando con él, me dicen. Qué bueno, prepararnos. Ya no es aquello de que, ay, es que no lo sé. Oye, que alguien te diga que no lo sabe cuando lo trae en sus manos, pues obviamente anda algo mal. No hay adopción. En este momento, cuando ya la adopción está integrada, como lo es ahora la segunda fase de la inteligencia artificial, y me refiero a la segunda fase,

tendencia. En lugar de depender únicamente de una empresa, podemos participar en fabricantes de semiconductores, proveedores de memoria, centros de datos, software, redes, ciberseguridad, etcétera, etcétera. Pero sobre todo, mira, un ETF te ayuda con la diversificación. Aunque la diversificación, o sea, no pones todos los huevos en una sola canasta y no elimina el riesgo de mercado, pero sí reduce la dependencia de aceptar exactamente cuál compañía será la ganadora final, porque no lo sabemos. Bueno, simplemente demos un vistazo a lo que ha ocurrido en estos días. Mira, en mi terminal de Seeking, el Dow Jones cierra en 51.947 unidades, el Standard & Poor's 507.411 unidades, los dos índices de cotizaciones en verde, el Nasdaq 24.975, llegó una tremenda oportunidad, 161 puntos a la baja, el sector de tecnología, corrección de precios en los semiconductores, mira esto, el precio del crudo, $90.47, tuvo una baja de $1.72, la onza de oro 4.052, a la alza $2.23, Bitcoin, el token $40.97 a la alza, 64.145, oye, todos estos precios tienen que ver con las megatendencias, tienen que ver con el terreno de la geopolítica, que la estaré analizando una hora más adelante, con mis colegas en el radar político. Y te quiero hacer una pregunta de reflexión, muy sencilla, antes de entrar a nuestra charla con nuestro invitado especial del día de hoy, que ha sido importado directamente de una de las mejores universidades de México y de América Latina y en el mundo, Tecnológico Monterrey, con base en Guadalajara. Sí, le voy a preguntar, a ver si le va a las Chivas. Oye, pregunta, ¿estamos observando solamente lo que está subiendo en la bolsa? Tú que estás invirtiendo, o si eres nuevo, ¿observa nada más eso o estás identificando cómo está cambiando la vida de las personas? ¿De qué manera? Ahora bien, no podemos hablar de megatendencias sin hablar de Mr. Market, obviamente, acuérdate. Benjamin Graham nos presentó a uno de los personajes más importantes de la filosofía de inversión, Mr. Market. Imaginemos que tenemos un negocio junto con un socio llamado Mr. Market. Cuando tú inviertes en la bolsa a través de los ETFs o compras acciones directas, tu socio es Mr. Market. Comienza a pensar como empresario. Todos los días, este socio toca la puerta, ¿sí? Y nos ofrece comprar nuestra participación. Siempre llega, hey, te la compro. A veces cuando está bajo de precio. Y cuando está arriba, te la compro. Pero cuando está deprimido, por eso es esquizofrénico, Mr. Market, cuando anda deprimido, te comienza a vender lo que es de él y a buen precio. Velo así y te va a frustrar menos estrés financiero, lo que te puede provocar estos altibajos que estamos viviendo en lo que va de estos 7 meses del año 2026. El problema es que Mr. Market cambia constantemente de ánimo, es esquizofrénico. Un día despierta lleno de entusiasmo y cree que el futuro será extraordinario. Otro está dispuesto a pagar precios exageradamente altos, ¿cierto? Al día siguiente despierta preocupado, piensa que todo puede salir mal y está dispuesto a vender a precios demasiado bajos. Eso fue precisamente lo que ocurrió durante la expansión de la Internet, ¿sí? A finales de los años 90, Mr. Market llegó a creer que cualquier compañía relacionada con Internet tendría un futuro extraordinario. Las valoraciones subieron, las expectativas crecieron, el dinero entró rápidamente y después llegó la corrección. Muchas compañías desaparecieron, los inversionistas perdieron enormes cantidades de dinero, sobre todo los que no sabían lo que estaban comprando, pero Internet no desapareció. El comercio electrónico siguió creciendo, la publicidad digital siguió expandiéndose, la computación en la nube se convirtió en una industria gigantesca. Imagínate las oportunidades. La megatendencia es real y era real. Lo que está equivocado, Mr. Market, es que estaba dispuesto a pagar cualquier precio. Ese es el problema. Esa es nuestra segunda idea que te quiero dar. Una megatendencia verdadera también puede producir una burbuja. Y para
analizar todo esto, pues obviamente ocupamos de análisis, de software, ocupamos de memoria, inteligencia artificial, la memoria.

0: nuestra y los chicos que están siendo engendrados en las grandes universidades para tomar ventaja de estas megatendencias. Pues cierto, así es que, ¿qué te parece si vamos ahora a una pequeña pausa y vamos a entrar en un diálogo directo? Pero hay que aprender a manejar nuestro dinero.
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5: De tu familia. Platícame un poquito. Yo sé que tus padres te están viendo esta mañana en Todo en Finanzas. ¿Cómo te sientes de que tu papi y tu mami te están escuchando en un programa a nivel internacional, un programa que llega a miles y miles y miles de familias a través de Todo en Finanzas? Te escuchamos.
6: No, pues sé que están pues muy orgullosos, sé que pues apoyan más que nada pues a todo lo que me dedico, lo que me gusta mucho hacer, que pues es relacionado pues mucho a las finanzas. Ahorita hablamos de eso, pero pues sí, mi papá es abogado, mi mamá es finanzas, totalmente diferente de lo que trabajan ellos dos. Mi hermano estudia medicina, es doctor, se puede decir que es el único financiero de la familia.
5: Bueno, pero tu mami trabaja, dijiste, ¿en banco?
6: En un banco.
5: Ah, bueno, está relacionada con finanzas.
6: Un poco.
5: ¿Eso fue parte de la influencia para llevarte al mundo financiero y decir, quiero especializarme en esta área?
6: Pues no fue específicamente ellas. Yo sabía desde pequeño, yo creo que estaba en middle school, uh-huh. Yo sabía que me quería dedicar a las finanzas. Hubo algo de los números, de las matemáticas que me llamaron la atención desde pequeña edad, que yo supe que quería dedicar toda mi vida a esto.
5: Qué bueno. Fíjate que yo tenía 7 años cuando pensaba en convertirme en un, bueno, no decía el gestor de inversiones, decía, yo voy a tener mucho dinero, ¿no? Como los niños, ¿no? Y bueno, y ahora que estoy en Wall Street, digo, ay, caray, se cumplió mi sueño. Así es que igual de tu manera. Pero oye, tú ya naciste con la computadora en la mano, tú ya naciste con un teléfono digital, o sea, ya naciste con la tecnología y ahora entras al mundo de la inteligencia artificial. Qué bonito, ¿no?
6: Sí, claro que sí, sí facilita mucho la vida. Y pues sí sé que ha sido un cambio, inclusive para mí, aunque ya nací con la compu, obviamente sí es un cambio drástico o no lineal, obviamente, que acoplarse a esta nueva tecnología que está mejorando cada día.
5: Ahora, hablemos un poquito. Ya hablas de tu papá, tu mamá, tu hermano, y luego hablemos un poquito de tus amigos. A ver, ¿qué decían de ti cuando les decías es que quiero dedicarme al mundo financiero, quiero meterme al mundo de los algoritmos, la computadora, quiero diseñar modelos estocásticos, modelos económicos, quiero crear agentes? ¿Qué te decían tus amigos? ¿Qué te decía tu papá, tu mamá, el abuelo, la abuela, el tío, el primo, el hermano? ¿Qué te decían?
6: Pues ahí acabas de mencionar dos cosas muy, muy diferentes, la verdad. Porque una cosa es dedicarse a las finanzas, o bueno, mínimo en México, y creo que en la mayoría del mundo de las instituciones. Cuando alguien dice finanzas, la primera cosa que se les viene a la mente es el Excel. Y la verdad, eso se me hace incompleto. Las finanzas es más allá que solo dedicarse al Excel. Y ahí va la segunda parte que tú mencionaste de los diferentes modelos, los algoritmos. Todo esto, la verdad, hay las mayores de las instituciones apenas si lo enseñan porque siguen con la idea de que finanzas es en Excel y las personas necesitan aprender que es más allá que eso. Hay que saber los modelos, hay que saber programar, que me encantaría ahorita hablar de esos modelos. Y es que la mayoría de la gente ni siquiera se los enseñas, no saben qué son estos modelos.
5: Claro, pero claro, esos modelos no son para todo mundo. Estamos hablando de las universidades que todavía siguen, muchas de ellas enseñando la vieja escuela, cuando la vieja escuela debe estar nutrida con la nueva escuela, las preferencias, tendencias o las mega tendencias para llegar a modelos inteligentes, ¿no? O sea, modelos económicos que puedan producir resultados en menor corto plazo de tiempo que los viejos como Camille. Bueno, como yo, que me tocó con pluma y con una calculadora, ¿no? O sea, eso sin duda. Bueno, Bruno, pero te hice una pregunta. Háblame de tus amigos cuando les decías, es que yo quiero ir al Tecnológico de Monterrey, yo quiero ir a la mejor universidad y educarme. ¿Qué decían tus amigos? ¿Te apoyaban o te decían, oye, ¿por qué mejor dedícate a hacer lo que hizo tu papá, tu mamá? O dedícate a poner un negocio.
6: Pues es que la mayoría sí dice, pues piensa en finanzas, pues trabaja en un banco. Y es que cuando mencionas todos estos modelos, o más específicamente la programación, ellos no relacionan los dos. Piensan que son dos cosas totalmente diferentes, piensan que no hay relación. Y efectivamente en México, la verdad, esa conexión entre las finanzas, la programación, la inteligencia artificial...
5: La ven desconectada.
6: Ajá, totalmente. ¿Sí? La ven desconectada, no las ven juntas.
5: Oh, ya comprendo. O sea, tu mentalidad era superior al pensamiento, vamos a decir, del común denominador de tus amistades, para no faltar al respeto, de que no podían comprender tu idioma, tu lenguaje. O sea, tú estabas hablándoles en griego, como le dijeron a Pedro en la reunión que tuvimos. Pedro comenzaba a hablar de los algoritmos y esto y aquello. Y luego le dice un CEO de una de las grandes empresas aquí en Estados Unidos, dice, oye, en inglés, hey, do you speak Greek? Y le dice Pedro, no, oh, you're talking to me in Greek. Tú les estabas hablando en griego a tus amigos, mientras, o sea, ellos hablaban de las finanzas tradicionales, de abrir la cuentita bancaria, en el banco, no pensaban en la bolsa, porque ya estar en la bolsa es para ricos, es para millonarios, llegar allí es un sueño, mucho menos llegar, oye, llegar a Wall Street. Y qué bueno, Bruno, que estás al lado nuestro, porque sí, yo... Aunque soy un viejo lobo de mar, entiendo tu idioma.
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0: Como dicen en Sonora, ¿qué húbole? ¿Cómo les está quedando? Y me está quedando el ojo con Bruno Lamas, ¿eh? Igual, como hemos conversado con los otros chicos, ¿verdad? Rodrigo, que está ahorita en Australia, que ya vendrá a ser parte de la firma. Pedro Montaño, más conocido como Ramos, allá en La Porra. Y luego tenemos Armando, ¿verdad? Y toda una comunidad de gente muy inteligente, chicos inteligentes. Y la inteligencia artificial, cuando se usa a estos niveles, pues nos ayuda a los empresarios a mejorar la productividad, transformar las industrias, crear enormes oportunidades. Y por eso no significa que todas las compañías también relacionadas con la inteligencia artificial van a ser ganadoras, ni que cualquier valoración esté justificada. Claro que no. Aquí aparece un segundo concepto que te quiero enseñar. Y no es mío, es de Warren Buffett y del profesor de él. Y bueno, si me voy a la historia, vamos a entrar por allá en el código del rey Hammurabi, 1750 años antes de la venida de Cristo. Precio y valor no son lo mismo. Precio es lo que pagas, valor es lo que obtienes. El precio es lo que Mr. Market nos ofrece diariamente cuando... ¡Hello! Y si viene así medio desveladón, te vende barato. Y si viene todo eufórico, quiere venderte caro o comprarte caro. El valor depende de los ingresos de una compañía, los márgenes, el flujo de efectivo, la ventaja competitiva duradera. ¿Y qué crees? La capacidad de crecimiento de una empresa. Cuando el precio sube mucho más rápido que el valor, aumenta el riesgo. ¿Te lo repito? ¿Te lo repito? Ahí te va. Mira. Cuando el precio sube mucho más rápido que el valor, Pedrito, aumenta el riesgo. Al contrario, el margen de seguridad, que ya lo hemos enseñado en nuestras charlas, en nuestros seminarios educativos, que por cierto ya les voy a dar la fecha a partir del lunes en adelante, nada más quiero confirmar unos detalles, ya estamos listos. Cuando el precio cae, pero la capacidad económica del negocio permanece intacta, o sea, los fundamentos son intactos, comienza a aparecer una oportunidad. Hoy tenemos una tremenda oportunidad. Vayamos a Seeking Alpha. Quiero enseñarles a ustedes que recientemente Sandisk, S-N-D-K, Sandisk Corporation, vean ustedes, andaba en los 2,000 y fracción de dólares. Veamos la gráfica. Aquí está la gráfica en el punto máximo, 2,335. Te voy a hacer una pregunta tonta. ¿Prefieres pagar el precio de 2,335 o prefieres pagar 1,436? ¿Verdad que no tiene sentido que le haga la pregunta? Sin embargo, el valor es lo que tenemos que ver. Hay una corrección, contracción de precios en el margen del 30%, pero ve las ganancias de esta empresa. Earnings per share. $66.78. Se vende a 21 veces sus ganancias. Excelente empresa. Una empresa que tiene actualmente una capitalización de $212 billones en nomenclatura anglosajona. ¿Cómo manejamos todo esto? 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
1: Estamos charlando con Bruno Lamas, importado directamente desde el rebaño dorado de la gran Guadalajara. Mi queridísimo Bruno, platiquemos un poquito ahora sí de tus funciones, de tus expectativas dentro de la gestora de Nashville y tu participación con los otros interns que están del Colegio de Boulder de Colorado. Esta semana se integra Hudson McBay y bueno, tienes también de la Universidad de American College, o University, perdón, de Washington, y ustedes del Tecnológico de Monterrey.
2: Sí, pues la verdad, pues muchísimas gracias por la oportunidad. Y pues ha sido una experiencia en que llevo aquí este poco tiempo. Yo ya sabía más o menos lo que hacían y obviamente me llamó mucho la atención participar en este tipo de proyecto. Me atrae mucho todos los sectores que ya están tomando en cuenta en estos CTS, pero más que nada la oportunidad de trabajar con este equipo, con el portafolio manager que obviamente nos está, y junto con los demás interns, que nos apoyamos todos en grupo para poder seguir aprendiendo, que siento que es lo más importante, que sí lo he hecho. En el poco tiempo que he estado aquí, lo he hecho muchísimo, más que en la mayoría de mis clases, y pues ha sido una gran experiencia.
1: Ahora, ¿cuántas horas aplicas de tu vida a la creación de algoritmos, modelos económicos, o agentes económicos que puedan traer mejores resultados y ayudarnos en los tiempos, en la serie de tiempos?
2: Pues la verdad ni te digo, porque sí.
1: ¿Te regaña tu mamá y tu papá o qué?
2: Pues la verdad sí dedico bastante tiempo. La mayoría del tiempo que estoy en la oficina a eso me dedico, porque a mí se me pasa el tiempo volando, lo disfruto, sigo aprendiendo más que nada mientras que lo sigo programando. No sé para nada un experto y nadie en este mundo es un experto en eso. Seguimos aprendiendo cómo seguir mejorando todos estos tipos de algoritmos, y es algo que una manera diferente de ver el mundo y los mercados financieros, más que nada.
1: Ahora, la recomendación que yo tuve de tu persona fue una recomendación a un nivel bastante elevado en la estimación, pero sobre todo el reconocimiento que se te ha dado en proyectos que ha sido un ganador, ¿no? El simple hecho de estar en una megatendencia y que hay que aprovecharla. Y las megatendencias, no me refiero específicamente a la inteligencia artificial, sino me refiero a megatendencias que se van desarrollando, y algunas que están en la historia y que nos ayudan a entender la historia como maestra hacia el presente y el futuro. O sea, nos extrapola todo esto y nos lleva a pensar que lo que estamos haciendo ahora, pues obviamente tiene una intervención del ser humano, ¿verdad? ¿Cómo sientes esa parte de la estimación que se ha dado a tu persona y que además nos hables un poco de tus reconocimientos también?
2: Pues sí, siento que pues esta tendencia que mencionas pues sí ha sido muy importante, no solo en mi vida, definitivamente en la vida de todos los demás. Y pues me ha ayudado a seguir con mi educación con estos dichos reconocimientos desde, no sé, los proyectos que he participado ahí en el TEC, o proyectos personales que he hecho, todos relacionados a algoritmos. Siento que es donde saco más. Pero pues también he estado pues en diferentes certificaciones de finanzas. Seguí aprendiendo de estas certificaciones desde Yale, de Bloomberg, de JP Morgan. Y por proyectos personales donde aplico pues esta información, este aprendizaje, que sigue mejorando mi persona y mi conocimiento.
1: ¿Cuántos idiomas hablas?
2: Hablo dos nativos, y ahí sigo aprendiendo el tercero, el francés.
1: Ok, son tres. Más aparte el idioma de los algoritmos, ¿verdad?
2: Sí,
1: o sea, tienes otro idioma, y el idioma de las finanzas. Oye, son cinco. Sé que estamos hablando de que hay que hablar varios idiomas, ¿no? Por eso te digo que en la reunión que tuvimos, en esta cena que tuvimos con el CEO de la Casa de Bolsa de Centauro, le preguntaban a Pedro a Ramos Montaño, o Montaño Ramos, ¿verdad? Ya no sé ni cómo se llama. No, sí sé cómo se llama. Le preguntaron, ¿do you speak Greek? Y dice, no, claro que sí. Ahí está el punto, ¿no? O sea, es un idioma que no cualquiera lo comprende porque es un idioma especializado, ¿verdad? Los algoritmos, el big data, ¿verdad? Y además, pues ahora con esta megatendencia, que quiero que me des tu opinión sobre la megatendencia y el advenimiento de la inteligencia artificial, que ya vamos prácticamente en el quinto año, ¿verdad? Te escucho.
2: Sí, pues esa inteligencia que llegó a nosotros pues relativamente hace poco, que pues siento que sí ha cambiado todas nuestras vidas, ha cambiado en el sector educativo bastante, pero siento que un punto importante que hay que tocar es que yo siento que no todavía es un reemplazo para nosotros, para la población humana, todavía necesita de nuestro input, y es nada más, hasta ahorita todavía sigue siendo, y siento que lo seguirá siendo, nada más una herramienta para facilitar nuestra vida, nuestro trabajo.
1: Fíjate que acabas de decir nuestro reemplazo. ¿Tú crees que el AI va a reemplazarte si tú eres un programador de la misma AI? O sea, ¿tú crees que tú la vas a programar y te va a reemplazar?
2: Hasta cierto punto la programo. Los
1: para que no te reemplace.
2: No. La programo exactamente para eso. Sigue aprendiendo ella. Ella, eso me refiero.
1: Sí.
2: Es para que ella misma siga aprendiendo de las diferentes variables, de las diferentes data que se le da. Se podría decir que hasta cierto punto sí la estoy entrenando para reemplazarme. Siento que sí va a llegar un punto, a lo mejor en unas décadas, que sí, ya no nos vaya a necesitar. Pero ahorita sí nos necesita a nosotros todavía.
1: Claro. Y eso lo estamos aplicando, como te habrás dado cuenta, tanto en la firma de Ramos Capital Group como de Nashville, la inteligencia artificial, la innovación tecnológica, los algoritmos, y por eso ustedes están trabajando en otro nivel para tener una operación más efectiva y que contraiga mejores resultados en el tiempo, porque siempre es en el tiempo, para con nuestros inversores. ¿Tienes una pregunta? ¿Quieres conversar con Bruno? Pues aquí está con nosotros Bruno Lamas desde Guadalajara, y que además pues nos quedan unos minutitos para que ustedes envíen también un mensajito a él. Y quiero, Mario, leerles en las redes sociales a nuestros amigos, ¿verdad? Porque nos envían mensajes en privado, nos envían mensajes, y pues obviamente yo también quiero leerlos, y lo haremos obviamente después de que comprendamos que este 2026 tiene que ser el mejor año de nuestra vida.
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2: Dice Meni, qué buena información, todo en finanzas. Carlos dice, saludos. Manuel, si otros están aquí, estamos para apoyar a Ramos Economía. Muchísimas gracias. Saludos a todos, dice, los que están, estamos aprendiendo. Muchísimas gracias. Ricardo dice, siempre hay tiempo para aprender y el factor humano y será, dice, el elemento más importante. Gracias por tu invaluable labor. Saludos para todos. Y luego tengo un mensaje en privado. Dice, pregúntele a Bruno, dice Miguel, ¿cuánto tiempo van a pasar ahí con Ramos Capital? Bueno, Miguel, no es con Ramos Capital. Ellos están en la gestora de NestGill. Que vayan a la página web nestgill.com y revisen ustedes precisamente los fondos cotizados que estamos gestionando. Y ahora los chicos pues son parte de la toma de decisiones en el área tecnológica y los algoritmos. Pero ahí está un buen punto, ¿no? Vamos a regresar con Bruno para ir cerrando con broche de oro la charla que tenemos con él. Pero oye, Bruno, ¿has escuchado el viejo refrán que dice no pongas todos los huevos en una sola canasta, verdad? ¿Por qué? Porque si se cae la canasta se quiebran todos los huevos. Pero en ocasiones, bueno, a mí me pasó, tengo una cliente inversionista que me está escuchando y me está viendo ahorita y está feliz, por eso me acordé, dice, vino en la gran recesión económica, tú eras un chiquillo en el año 2008 y me trajo una canasta de huevos y me dijo, Mr. Ramos, esto es lo que usted ocupa en esta ocasión. En ocasiones ocupamos eso. Pero me refiero es que se habla de que no pongas todos los huevos en una canasta. Y ahora resulta que tú estás trabajando en la gestora de los huevos. A ver, háblame un poquito del concepto. ¿Cómo te sientes ahora ser parte de las decisiones en la parte tecnológica y obviamente en el análisis de las empresas que son parte de los huevos? Te escucho.
3: Pues lo dirás de broma, pero pues básicamente sí, sí estoy en la gestora de los huevos, básicamente. Y sí, es de los principales principios, las primeras cosas que se le enseña a alguien en finanzas es, y de portfolio optimization, no poner todos los huevos en la misma canasta. Y es algo que lo he notado yo en estos días que he estado aquí. Y pues es básicamente eso, en el análisis de cómo diversificar, que es lo más importante en este tema de las finanzas, lo más importante. Y sí, seguir mejorando el portafolio.
2: Claro. Sí. O sea, que no va a bastar solamente con una diversificación que sea pasiva, sino más bien sea active management, que es lo que manejamos en la gestora, en la cual estamos buscando siempre el momentum de las compañías, las compresiones de los precios sobre ganancias, las tasas de rentabilidad, los cambios que están teniendo, las megatendencias, las preferencias de los consumidores, la política, la geopolítica, la macroeconomía, la tendencia para este año que tenemos las medianas que ayer los estuvimos analizando, el impacto que pueden tener las elecciones, que por cierto, no se pierdan los próximos minutos, ya el radar político estaré hablando de ello. Oye, ¿qué opinas de esto? Y nos queda un minutito nada más para escucharte.
3: Sí, totalmente. Son un millón de factores que se necesitan tomar en cuenta y siento que por eso también estoy aquí para facilitar el análisis de todos esos miles y miles de factores que es imposible hacerlo en un Excel. Es imposible hacerlo que una persona nada más los vea y esté analizando una gráfica. Es imposible. Por eso tenemos esta mega tendencia de la inteligencia artificial y de los programadores que faciliten nuestro trabajo cada día.
2: Claro. Bueno, Bruno, no será la última vez que estés con nosotros en Todo en Finanzas. Muchísimas gracias. Un saludo a tu papá, a tu mamá. Un saludo. A ver, te quiero escuchar.
3: No, pues un saludo hasta Guadalajara. Y muchas gracias por seguir apoyando mi sueño.
2: ¿Cómo se llama tu papá?
3: Lombardo, también
2: pues igual que dile, papi, llámale por su nombre, su mamá, tu mamá, caray, a ver.
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2: Y las grandes potencias ya no conquistan únicamente territorios. Ahora compiten por controlar la energía, la tecnología, los datos, las rutas por donde circula la riqueza del mundo. Y cuando el comercio necesita protección militar para poder avanzar, la economía deja de ser solamente economía. Estarán de acuerdo conmigo, amigos y amigas de Radar Político, porque se convierte en geopolítica. Así que muy buenos días, estamos en la recta final, esta hora, queridos amigos, en la cual cerramos 4 horas de Todo en Finanzas, Segunda Opinión, Dinero sin Filtros. Hemos cerrado una charla muy interesante en Todo en Finanzas y ahora nos toca conversar en el terreno de la política económica, la política y la geopolítica y el impacto que esta tiene en nuestro diario vivir. Así que bienvenidos a Radar Político, ese espacio donde analizamos los acontecimientos que están transformando al mundo. No solamente por lo que ocurre hoy, sino por las consecuencias que pueden dejar mañana. Tu servidor, Manuel Ramos, economista, analista y gestor de inversiones, pues tiene el placer el día de hoy de conversar sobre el nuevo orden mundial contigo. Claro, estará el maestro Guillermo Descalzi dándonos también su preliminar y ahora sí que su manifiesto con relación al terreno de la geopolítica y la inclusión de la tecnología en esta guerra que sigue avanzando, y esperemos que haya negociaciones diplomáticas y que la batalla por el liderazgo económico, pues al final esa es, ¿verdad? Que Estados Unidos siga siendo el puntero, es mi deseo, y que la China, pues obviamente nos sigan simplemente persiguiendo, aunque los chinos están también ya bastante avanzados. Y como ya hemos dicho, no queremos que los chinos nos lleven ¿a dónde? Pues allá, a la chinada. Debemos de entender que el mundo está atravesando una transformación profunda y la China tiene mucho que ver, la Rusia y estas guerras que hemos tenido desde el advenimiento del COVID-19 a la fecha. Bueno, y tantas guerras que hemos tenido, tantas alianzas tradicionales que se han debilitado, nuevas potencias que reclaman influencia, regiones que durante años parecían relativamente estables vuelven a convertirse en escenarios de confrontación, ¿verdad? Pues en este nuevo orden mundial, el liderazgo no se mide solamente por el tamaño de un ejército. Quiero que ustedes lo pongan con mucha atención a esto. Y te lo voy a explicar, mira. También se mide por la capacidad de producir semiconductores. ¿Cómo? ¿La tecnología metida en eso? ¿Semiconductores? Pues claro que sí. ¿Inteligencia artificial? ¡Claro! Ya la guerra no es como la guerra tradicional. Ahora es la guerra de los semiconductores, convertida en drones, convertida en misiles. Inteligencia artificial llevando, dirigiendo, desarrollando inteligencia artificial y sobre todo, pues, enriquecer uranio, que es lo que buscan países como el caso de Irán. Proteger rutas marítimas, el estrecho de Hormuz, controlar cadenas de suministro, garantizar el acceso a la energía. Bueno, antes de entrar al análisis principal, revisemos algunas noticias breves que revelan la magnitud del cambio, ¿te parece? Mira, voy a irme un poquito a la historia. En Nicaragua, el presidente Daniel Ortega declaró que no habrá más elecciones. ¿Qué? ¿Leí mal la noticia? El presidente Daniel Ortega declaró que no habrá más elecciones. Una decisión que profundiza el autoritarismo y prácticamente elimina la posibilidad de una alternancia democrática. ¿En dónde está la demo? Bueno, la demo está allí, pero no está la cracia. no está la autoridad, no está el poder. O sea, no está el voto, el sufragio, que es la representación de la democracia como una alternancia para efectos de que se determine, obviamente, quién será el nuevo líder. Pero ya saben algunos de ellos que han echado raíces. En Francia, la histórica ola de calor registrada entre el 17 de junio y el 2 de julio estuvo acompañada por aproximadamente 5.764 muertes por encima de lo esperado. Debemos de hablar de muertes en exceso registradas durante la ola de calor. O sea, no necesariamente de esas 5.764 fallecimientos atribuidos individualmente al calor. O sea, hay muertes por otras cosas. Mientras tanto, el oro permanece aproximadamente 23% por debajo del récord alcanzado. Está en una contracción de precios. Para que se den cuenta que también el oro tiene sus altibajos. Sí, así es. Yo creo que aquí hay que comprender algo. Hay que comprender algo. El petróleo, el oro negro, y ahora los datos, el oro negro, los datos de hoy en día, mientras que el Brent llegó temporalmente a tocar los 100, ahorita está por debajo de ese precio, o sea, terminó en los 96, y el WTI cerró en el margen de los 80, y, déjame ver, nada más para hacerte preciso el dato, no lo quiero presentar en pantalla, simplemente 90.47 centavos. Es decir, no debemos decir simplemente que el petróleo está permanentemente sobre 100. Debemos explicar que superó ese nivel durante la escalada. ¿La escalada? ¿Cuál es la escalada? La escalada de guerra, de intercambio de misiles, de drones, muertes entre Estados Unidos e Irán. Bueno, amigos, pongan mucha atención. Estas noticias parecen desconectadas, ¿verdad? Parecen. ¿Pero qué creen? No están desconectadas, forman parte de la misma historia, forman parte de la columna vertebral, ¿sí? De instituciones debilitadas, climas extremos, volatilidad en las materias primas y una creciente lucha por controlar los recursos estratégicos. ¿Qué te parece si entramos ya en una charla en vivo y en directo con el gran maestro Guillermo Descalzi? Pero antes que todo, quiero que escuches esto.
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2: Mi queridísimo Guillermo Descalzi, el hombre sin zapatos que se pelea con las letras, ¿eh? Se pelea consigo mismo para llegar a un punto medio. Y el punto medio lo vamos a analizar el día de hoy aquí en el Radar Político. Muy buenos días, maestro de maestros.
3: Muy buenos días.
2: Bueno, Guillermo, entremos en tema, ¿no? Se me antoja todo lo que hablé para darle vida a un tema tan interesante que tiene que ver con el poder, el control de los tribunales, inmigración, geopolítica. ¿Por dónde quiere empezar, maestro? Porque el día de hoy le vamos a poner candela al asunto.
3: Bueno, te diría que quisiera empezar por integridad electoral. Tú sabes que han pasado 8 días nada más desde que Trump asegurara que cuidará la integridad electoral, pero la cuidará, cuidará, cuidará. Pues este miércoles anuló, cerró la agencia encargada de vigilar la integridad electoral. O sea, ¿cómo puede prometer que va a cuidar la integridad electoral y al mismo tiempo cerrar la agencia que cuida la integridad electoral?
2: ¡Wow! Interesante, ¿no?
3: Yo lo que creo es que no quiere que la agencia de integridad electoral haga investigaciones que lo vayan a involucrar a él en intervención para casualmente mermar la integridad electoral, porque él claramente se quiere asegurar de una victoria en noviembre. Y para esto está tratando de obligar a los estados a que le entreguen sus roles, sus registros de electores. Ha dicho que ha cortado la ayuda económica a los estados demócratas que votaron, que no votaron por él. ¿Qué es esto?
2: Qué interesante, ¿Es esto? ¿No?
3: Guerra económica dentro del país.
2: O sea, como decimos en México, manita de puerco. Si no lo haces, ya sabes.
3: Manita de puerco. Pues estas son las novedades actuales realmente. Pero lo más actual es lo que está ocurriendo en Irán. La guerra entra en su tercer mes, quinto mes, y la situación es insostenible, realmente, realmente insostenible. Trump no tiene el control de lo que está pasando, y él es un hombre acostumbrado al control. Hemos llegado a una situación en la cual hay dos posibilidades para el futuro. O una guerra total, guerra abierta, o transar y retirarse. Transar y retirarse a Trump le es difícil porque a él le gusta ser victorioso. Y no hay nada que pueda señalar como una victoria clara hasta la fecha. Ha dicho que ha destrozado la capacidad militar de Irán, pero Irán sigue disparando misiles y drones que están haciendo estragos en, ¿qué te voy a decir? Lo que acaba de pasar ahora en el Mar Rojo. En el Mar Rojo,
2: con los hutis.
3: Los hutis han llegado a cerrar el estrecho de Bandar el Abad. El estrecho de lágrimas, por el cual se entra al Mar Rojo. Por ese estrechito se entra al Mar Rojo y luego se pasa hasta el canal de Suez. Están cerrando el canal de Suez. Han disparado ya contra 3 embarcaciones. Tengo entendido que a una de ellas le prendieron fuego. Aún así, también tengo entendido, el tráfico continúa por el canal de Suez. Los hutíes aparentemente están disparando contra barcos de Arabia Saudita.
2: O sea, contra la periferia, que son aliados, obviamente, estadounidenses.
3: Exactamente. Y la periferia del Golfo.
2: Sí.
3: Arabia Saudita es su enemigo en este instante y ha disparado contra tanqueros de Arabia Saudita que evitan el estrecho de Hormuz y se van por el estrecho de Bar el Algo, el estrecho de lágrimas.
2: Ahora, ¿qué tan fuertes son? ¿Qué tan fuerte es la armada de los hutis de acuerdo a la información que tienes para poder soportar el peso? Bueno, si Irán lo ha soportado, creo que también los hutis podrían hacerlo, pero ¿qué tan fuerte es la armada de los hutis en este momento?
3: Bueno, ese es el problema, que los hutis no tienen una armada, como se dice. Ellos actúan desde lanchas rápidas.
2: Sí, son los lancheros rápidos, claro.
3: Y Estados Unidos tiene un problema en la tecnología militar. No ha llegado a implementar la tecnología barata. Nosotros estamos utilizando cohetes que cuestan decenas de millones de dólares para derribar un dron que cuesta miles de dólares. Uh-huh. No se puede hacer eso. Necesitas tecnología que te reduzca realmente el precio y que haga más efectivo la dirección del misil. Nos están ganando la guerra en cierta manera porque todavía mantienen la capacidad de disparar y la mantienen por esa capacidad de haber utilizado la tecnología para los aparatos militares baratos. Han abaratado la guerra para ellos. Nosotros hemos siempre encarecido las cosas de la guerra. Hemos pedido ahora más de 80 mil millones de dólares extras.
2: Wow.
3: Para financiar la guerra. Yo no sé si esto se vaya a dar o no. En el Senado ha perdido bastante apoyo, en la Cámara de Representantes también. Creo que todavía puede obligar una mayoría, pero ya hay descontento entre los senadores y congresistas republicanos. Y se está dando cuenta él de este descontento. Así es que la cosa no le es para él tan firme. El suelo se ha debilitado para él. Los republicanos están pensando ahora en la necesidad de una salida. Pero Trump, el jefe, no. Trump, el jefe, lo que quiere es una victoria. Sí, una salida, pero salida tras victoria.
2: Claro. Oye, Guillermo, pero ¿es una victoria o sería una corona muy cara, no crees?
3: Sí, ya es carísima.
2: ¿Eh? Pues ya lo es.
3: Y se suma a otras cosas. Está aniquilando. Hay una cosa extraña, para empezar, hay que decirlo.
2: ¿Cuál es esa?
3: Mientras que el affordability, como lo llaman en inglés, la potencia de tu dólar para comprar ha disminuido. Ahora vas al supermercado y te compras una bolsita de papitas fritas, potato chips de este tamañito, por $5. ¿Qué es eso? Yo nunca había visto una bolsita de papas fritas de este tamañito por $5.
2: Y máximo que tú dices que tienes 125 años de edad, así es que ya me imagino, las viste a 10 centavos. Tú lo dijiste, Guillermo, una vez. Nunca se me olvida.
3: Cuando yo llegué a este país, el hamburger de McDonald's

0: el yuan. El problema para los chinos, para realmente colocar su moneda como la nueva moneda de intercambio internacional, es que no tienen un sistema financiero montado. Uh-huh. Nosotros tenemos un sistema financiero montado de tal manera que pones plata acá y aparece al mismo instante en París. Tú le puedes mandar algo a gente que está en Tokio de inmediato. Uh-huh. Aquí tenemos un sistema financiero muy bien estructurado.
1: Es una de las fortalezas.
0: Sí. Eso es lo que preserva todavía nuestro dominio económico sobre el mundo.
1: Ahora, pero hay algo que se me... No quiero que se me pase, Guillermo. Hablamos un poquito de lo que está ocurriendo Irán, Mar Rojo, etcétera, ¿verdad? Los hutis y demás. Pero, ¿qué ha hecho el presidente Donald Trump, desde tu perspectiva, bien hasta el momento con relación a esta guerra, si es que crees tú que ha hecho algo bien?
0: Mira, la premisa de la guerra es equivocada. Íbamos a ir allí para derrocar el régimen. Esa fue la excusa esencial, la excusa primaria.
1: Y no ha ocurrido.
0: Y no ha ocurrido y aparentemente no va a ocurrir. Ahora, Irán acaba de atacar, tengo entendido que fue el día de ayer, posiciones en Irak, territorios en Irak. Se está ampliando la guerra y lo que está atacando son enclaves de kurdos. Hay kurdos iraquíes en la frontera con Irán, pero ya está atacando en territorio iraquí. Entonces, ¿qué es lo que está pasando aquí? ¿La guerra se acentúa, la guerra se achica o la guerra se complica? Creo que la palabra es se complica.
1: Se complica y más ahora también que le agrega el presidente Donald Trump. ¿Estarás de acuerdo conmigo cuando anuncia los aranceles del 10 y el 12.5% a 60 países y México está incluido? O sea, agrégale a todo lo que ya hemos hablado eso.
0: Mira, el gran descaro sobre esto, y es descaro, es que él está imponiendo esos aranceles a países que él dice, según es el comunicado que lanzaron, a países que usan trabajo esclavo.
1: Sí, lo leí.
0: Yo nunca he visto un esclavo trabajando en México. ¿Qué querrá decir trabajo esclavo? Él tendrá una opinión diferente de trabajo esclavo. También está el Perú. En el Perú no existen esclavos trabajando. En los 60 países a los que ha mandado esta tarifa, tampoco existe trabajo esclavo. Lo que él está haciendo va a contribuir al desastre político dentro de los Estados Unidos. Se está creando una tormenta perfecta para las elecciones de noviembre. Él está yendo contra los dictados de la Corte Suprema, que en dos ocasiones le ha anulado las tarifas anteriores, los aranceles anteriores. Ahora su excusa, anuló los aranceles anteriores porque la prerrogativa de poner impuestos, y los aranceles son un impuesto al consumidor, le pertenece al Congreso, a la Cámara de Representantes. Esta idea de castigar a los países porque utilizan trabajo esclavo es tratar de poner el alza de aranceles, la imposición de aranceles, como una medida de política exterior. Esto no es por dinero, esto es porque los Estados Unidos quiere proteger a los obreros en México, que son esclavos.
1: ¡Qué detalle! Óyeme, I'm sorry, con excuse me. Bueno.
0: Totalmente. esto va a llegar en algún momento.
1: Claro.
0: Esto tiene que llegar a la Corte Suprema de nuevo porque vuela en contra de los mandatos de la Corte Suprema. Y eso es lo que tenemos aquí en los Estados Unidos ahora. Tenemos un instante en el cual se está desarmando toda la estructura de gobierno actual, los procedimientos más que la estructura de gobierno actual, y se está creando una nueva estructura en la cual la Casa Blanca tiene supremacía.

0: Y eso quiero hablar contigo después de esta permo, porque una democracia, recuerda.
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17: No, es absolutamente, ¿qué te voy a decir? Inmoral.
0: Inmoral, y crea catástrofe, crea una disfunción de la parte social que consideramos que está estructurada en la economía estadounidense, ¿verdad?
17: Absolutamente. Uh-huh. Hemos llegado, teníamos nosotros una reputación de gobiernos morales, uh-huh. morales. Teníamos nosotros una fortaleza moral como país. Manteníamos la democracia por fortaleza moral. Lo que está ocurriendo ahora nos está quitando esa fortaleza.
0: Wow.
17: Estamos actuando de manera inmoral. Mira, la decisión de quitarle la ciudadanía a los haitianos es para mandarlos de regreso a la isla de Haití. Una isla que es un infierno. Yo he estado en la isla de Haití varias veces. No te puedo decir la pobreza y la miseria que hay allá. Actualmente el gobierno no controla las calles. Las calles las controlan las pandillas, las bandas.
0: Uh-huh.
17: El desempleo es rampante. La gente que ha venido acá ha progresado, ha salido adelante. Las vas a llevar a un lugar con gran desempleo. ¿Qué van a hacer ahí? ¿Vamos a botarlos a la basura?
0: Uh-huh.
17: Eso es lo que, en cierta manera, estamos pensando hacer con los haitianos, botarlos al basurero que es Haití. Y tú te recordarás que una vez un presentador de Trump en una de las convenciones dijo que Puerto Rico era un basurero. Bueno, uh-huh. no lo es. Pero Haití, sí. Es difícil utilizar la palabra que es un basurero, pero tiene basura.
0: Literalmente.
17: Basura humana,
0: literalmente.
17: Basura, literal, y también tiene basura humana que controla las calles. La política allá uh-huh. es en segundo término. Es como si aquí las gangas, las pandillas, tuvieran control de las calles y no la policía. Eso es lo que está ocurriendo en Haití y quieren mandar ahí a 350,000. Eso es parte de la agenda política de Stephen Miller.
0: Sí.
17: Stephen Miller es el hombre de más ultraderecha entre los consejeros de Trump y el hombre que tiene a su cargo el control de todo lo que se refiere a inmigración.
0: Fue el desarrollador de esa Agenda 2025 y otro grupo alrededor de él que eran ex participantes en el primer mandato de Donald Trump, ¿correcto?
17: ¿Cómo? Correcto, absolutamente correcto. ¿Cómo es posible que haga lo que está haciendo de enviar, disculpa, de enviar a 350,000? De regreso a Haití,
0: uh-huh.
17: es inconcebible, va a crear un gran problema en Haití. La Corte Superior va a analizar esto el 5 de agosto, cuando debe dar un dictamen. Vamos
0: sí.
17: a ver qué dictamen da.
0: Eso es sobre la posible extensión de ese bloqueo temporal, ¿correcto?
17: Correcto. Uh-huh. La extensión indefinida del bloqueo temporal.
0: Sí.
17: Eventualmente esto va a llegar a la Corte Suprema. Y en la Corte Suprema también hay un problema moral. Tenemos nosotros jueces que abiertamente han obtenido beneficios de grandes billonarios. Jueces en el lado de la extrema derecha, no en el lado de la izquierda. Tenemos una mayoría de jueces de derecha que votan a favor de Trump, pero hay unos jueces de derecha moderados que le dan la mayoría a veces a los jueces liberales. Así es que está por verse cómo se va a decidir esto en la Corte de Representantes. El jefe de la Corte Suprema es una de esas personas, que te voy a decir, medidas que a veces votan en contra de Trump. Si si mal no me equivoco, su responsabilidad moral, su olfato moral va a ser que falle a favor del retorno del TPS. No sé qué querrá decir esto para gente que ya perdió sus empleos. De todas maneras van a tener que buscar nuevos empleos porque ya los centros de empleo ponen reemplazos, ¿no? Y no van a estarlos sacando. La situación es cruda. Y para colmo, tenemos nosotros los problemas económicos en el país.
0: Claro, sí, porque esto que has mencionado sobre el debate migratorio, que no solamente es jurídico cuando se habla del TPS y de millones de personas de diferentes partes, y en particular, pues, de El Salvador, ¿verdad? Y esto que hemos estado analizando, ¿no?, de varios países. Pero también es económico, Guillermo. O sea, hay una economía detrás de cada dólar, de cada trabajo. Hay una persona, hay una familia, hay un empresario. Cuando una persona pierde su permiso de trabajo, no solamente pierde un documento, pierde su empleo, su seguro médico, vivienda, capacidad de sostener a su familia. O sea, hay una situación de un rostro que está detrás de cada actividad económica en la nación. Y Guillermo, vamos a ir a una pequeñísima pausa. Hay muy buenos comentarios en el chat, en @RamosEconomía. Les agradecemos de antemano que ustedes estén participando con nosotros. Pero les recuerdo que esto es...
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0: Dice Carlitos Ponce, qué refrescante e inspirador que solo está el maestro centrado y sabio. ¿Y yo qué? Te voy a decir como mis hijas. ¿Y yo qué, Carlitos? Saludos a Carlitos Ponce, claro. O sea, Chuy, AI, dice, AI, saludos por el radar político. Irene dice, pues aplausos a este mandatario que tomó conciencia individual. Bueno, mira, aquí hay un comentario muy interesante de Robert Escobar. Dice, Nicaragua se ha convertido en la Corea del Norte de Latinoamérica. El pueblo de Nicaragua ha luchado lo más que ha podido, pero han sido asesinados por la dictadura. Y yo creo que también han asesinado, sin duda, ya por mucho tiempo, la democracia, ¿no? O sea, el pueblo, la autoridad del pueblo, sin lugar a duda. Mira, Luis, aquí está Luis Figueredo, dice, Israel tiene la mayor capacidad de investigación y desarrollo de inteligencia artificial, siendo el mayor proveedor del complejo militar industrial de Estados Unidos. No es necesaria la opinión atómica o necesaria la intervención o la opción atómica por el momento. Buen comentario, mi queridísimo Luis. Gracias también a Robert, excelente comentario. Jaime dice, la guerra innecesaria en Irán ya resultó costoso con 18 bajas con la Fuerza Armada. Y eso, ¿sabes qué? Jaime, te doy crédito porque yo en la mañana, precisamente que venía al estudio muy temprano, que hasta siento esa... sentimiento, ¿no?, por nuestro país y por los soldados que defienden nuestra libertad y que son forzados privarse de nuestra libertad para poder permanecer esta libertad con nosotros de este lado. Y, o sea, qué paz que tengo de manejar temprano en las calles de la ciudad de Downey, yendo hacia los estudios, y luego inmediatamente se me vino la mente, se fue al Oriente Medio por el tema que íbamos a tocar, y yo, wow, qué bendición estar en esta tierra, sin duda, ¿verdad? Bueno, tenemos otras variables, ¿verdad?, que nos presionan. Rubén dice, buenos días a los dos. Dice, sí, no estoy equivocado, en 1978 el café 10 C gasolina. Ah, mira, ahí está, Guillermo. En 1978 el café 10 centavos, gasolina 50 centavos, Rubén Mora. Por eso le decía, y bueno, al maestro que ya tiene más años que yo, él nada más me lleva como 5 veces mi edad, hombre. Así lo dijo él, yo le creo. Pero es la edad de la experiencia, el conocimiento. Yo quisiera llegar a la edad que tiene Guillermo, si Dios me lo permite, y ser una enciclopedia como lo es. Bueno, como yo tengo inteligencia artificial, quizás me voy a apoyar de ella para recordar tantas cosas. Bueno, estamos aprendiendo el día de hoy, ¿verdad? Dice Luis acá, gracias a Milei. Nos metió en medio del ojo de la tormenta, Irán ya le advirtió. Ah, cierto, ¿verdad? Meni Sepúlveda, saludos también a Rafael Hernández. Israel ya sabe que perdió y aplicará el plan Sansón. Ándale. Por eso fueron a comprar a Argentina para establecer la nueva Israel. Ah, mira qué interesante todo esto, ¿no? Un día le voy a pedir a Guillermo, porque él tuvo programas, y le voy a preguntar, en los cuales se hablaba de historia en tus programas de radio, de televisión. Guillermo, me acuerdo que te escuchaba yo y yo decía, ay, cómo quisiera estar con el lado de Guillermo y aprender de él. Bueno, ya llevamos varios años juntos, ¿no? Pero me acuerdo cuando te escuchaba hablar de la historia, qué bonito sería tener un programa también que entremos en esos niveles, Guillermo. ¿Cómo ves?
17: Muy bien. Cuando tú quieras, yo estoy aquí siempre disponible y a tus órdenes.
0: Bueno, ya hemos leído algunos mensajes que tenemos de nuestros amigos. Dice Luis, para cerrar, dice, el diablo sabe por diablo, y no lo dice por ti, Guillermo. Lo dice porque eres más viejo que yo. Bueno.
17: El diablo sabe por viejo más que por diablo.
0: Así es.
17: Gracias, Luis Figueredo, donde quiera que estés.
0: Dale.
17: Aquí el problema es que estamos entrando nosotros en este instante a una tormenta perfecta. Mm. Una tormenta perfecta en la política. Y en esta tormenta perfecta en la política, el presidente Trump está sacando los cuchillos para hacer cortes en todo lo que no le gusta. Y uno de los cortes que está haciendo en lo que no le gusta precisamente es la seguridad electoral en el mes de noviembre. Él dice que si encuentra que ha habido inseguridad electoral en el mes de noviembre, él va a actuar, va a tomar acción para mantener la seguridad electoral en noviembre. ¿Qué quiere decir esto? Esto quiere decir que nos está dando una alerta de que, según él, estas elecciones ya están amañadas.
0: Uh-huh.
17: ¿Te dan cuenta?
0: Sí.
17: Y si realmente surgen los demócratas como campeones en las dos cámaras en el mes de noviembre, él va a decir que fueron elecciones amañadas, intervenidas, que no son válidas. ¿Qué va a pasar después de eso? No tengo idea. Porque en el Congreso no se trata de una persona, no se trata de la elección del presidente, se trata de la elección de todos los representantes y de un tercio de los senadores. El hacer trampa en estos casos tendría que ser trampa individual en cada distrito electoral. No puedes hacerla desde un lugar central para todo el país. El trampear en distritos electorales significa trampear en miles de distritos electorales que hay en los Estados Unidos. En las ciudades hay varios distritos electorales. En los estados hay muchísimos distritos electorales. Y tendrían que ir distrito por distrito. Lo que está haciendo es realmente crear
0: el caos.
17: La duda, el caos.
0: ¿Verdad?
17: Sembrar el caos diciendo de que él está seguro de que va a haber trampa.
0: Ahora, Guillermo, ¿qué opinas acerca de lo que la gobernadora Mickey Sherrill informó, que aproximadamente 6.600 personas no ciudadanas fueron registradas por error para votar en el 2023 y 2024, de las cuales se dice que 400 sí llegaron a emitir una boleta?
17: Mira, eso es como los aviones llenos de embarazadas que vienen aquí para dar a luz en los Estados Unidos para que sus hijos sean ciudadanos. Son cosas falsas. hay mujeres que vienen aquí y que dan a luz aquí porque aquí se les le dieron los dolores del parto, pero son mínimas y esto está dirigido a nosotros porque ven a los indocumentados como una posible fuerza demócrata en el futuro. No es necesariamente el hispano un demócrata. En la Florida el hispano es generalmente un republicano. Y en el mismo California hay cambio en la afiliación demócrata o republicana de los hispanos. Estamos en un país fluido, aquí las cosas se mueven, está viva.
0: Correcto.
17: No es. Tenemos pero, nosotros.
0: Perdón que te interrumpa, pero a donde regreso es esto: que esta información que se dio a conocer recientemente. Pues obviamente dicen, a ver, entonces realmente lo que dice el presidente Trump sobre que el indocumentado ha votado, o sea, se ha ocurrido. Aunque haya sido una falla de software del Departamento de Vehículos Motorizados, ¿verdad?, en New Jersey, crea también duda, ¿no lo crees así?
17: No, se ha encontrado indocumentados votando, pero se cuentan con los dedos de la mano.
0: Pero sí lo han encontrado, es mi punto, pues.
17: Se han encontrado, uh-huh. Sí, pero no cientos de miles. Y según el señor Trump, hay cientos de miles de indocumentados que han votado y hay cientos de miles de muertos que han votado. Eso lo dijo en su discurso.
0: Entiendo el punto.
17: Esas cosas no son reales. Son parte de la fantasía trumpiana y tenemos ese defecto de que tenemos un presidente que es, ¿qué te voy a decir?, volador, vuela por las estratosferas pensando en las cosas y nos trae sus pensamientos acá como si fueran reales. Esas cosas no son reales. La política americana tiene que cuidarse porque en el mes de noviembre podría ocurrir un caos acá si es que el presidente trata de desvirtuar las elecciones. Nos acercamos a eso. Ahora, la política dirigiéndose a una tormenta perfecta tiene mucho que ver también con la actualidad, ¿eh? Hay dos cosas en la actualidad que están fomentando la inseguridad económica en el país. El hecho de haber anunciado las tarifas de 12.5% uh-huh. para 60 países va a crear inflación.
0: Sí.
17: Porque los que pagan la tarifa somos nosotros cuando vamos al supermercado. Del Perú vienen espárragos. Y a esos espárragos les van a sumar 12.5% y nosotros los vamos a pagar en el supermercado, a no ser que se les exceptúe o se haga algo para que no. Trump juega mucho con la apariencia. Él está dando aquí la apariencia de que es duro y de que está recobrando su capacidad sobre los aranceles. Su capacidad sobre los aranceles no le pertenece a él. Los aranceles le pertenecen a la Cámara de Representantes. Y esto de que los está imponiendo sobre países que tienen trabajo esclavo, esa es una falsedad total, absoluta. No hay trabajo esclavo en el Perú, de donde yo procedo. Y ustedes que están en la costa oeste, señores, tienen una mayoría mexicana en la costa oeste entre los hispanos. Ustedes saben que en su país tampoco hay esclavos trabajando. ¿Se imaginan ustedes? Y eso es lo que ha dicho el presidente, que estas sanciones son para castigar a gobiernos que permiten que trabajen esclavos.
0: Wow, tiempos modernos con esclavos. Y ahora vamos a castigar al ciudadano estadounidense, al mainstream, al de a pie, para que paguemos ese 12.5% porque otros países tienen trabajadores esclavos. Qué interesante, ¿no?
17: Y la palabra trabajadores esclavos es textual, ¿eh? Él se refiere a slave labor. Son países que tienen slave labor, trabajo esclavo. No es una exageración. Lo que está ocurriendo es realmente preocupante. Nos estamos dirigiendo, como te dije, al mes de noviembre y en el mes de noviembre puede crearse una conmoción política en el país, en parte por la economía. El cerrarse del estrecho de Bab mi señora me trajo el nombre, Bab el Mandeb.
0: Sí, así como Babel.
17: El estrecho de las lágrimas, uh-huh. Que está en la parte sur del Mar Rojo. Uh-huh. Y eso va a hacer que sumen un 7% de impedimento a los navíos que transitan por allí con petróleo. Le va a aumentar 7% a la reducción mundial de la oferta de petróleo. Ese 7% sumado al 20% que sale por el estrecho de Hormuz va a hacer que 27% del petróleo esté estancado, que no pueda salir. Eso va a tener una grave consecuencia económica en el país. Y los hutíes, ¿quién los va a sacar? Son botecitos. Lo que tenemos nosotros ahora es que el problema que tenemos es que mandamos un proyectil de 30 millones de dólares para destrozar un dron
0: de 20 mil
17: dólares. Oh, ¿sí? De 20 mil dólares.
0: Claro, promedio, 20 mil.
17: ¿Cómo es eso posible? Tenemos nosotros, nos hemos. Eisenhower advirtió acerca de la el complejo industrial militar en los Estados Unidos. Eso fue en los años 50 y se venía después de la guerra en Corea. Ahora tenemos nosotros otro complejo industrial militar y tengo entendido que ya se ha avisado a las empresas Ford y General Motors que es posible que tengamos que cambiar las líneas de producción a producción militar. Realmente se está contemplando la posibilidad de una guerra total sobre Irak, lo cual es muy peligroso.
0: ¿Irak o Irán? Me confundí.
17: Perdón, Irán.
0: Irán, ¿verdad?
17: Tienes toda la razón.
0: Correcto,
17: sí.
0: Muy bien.
17: Eso es peligrosísimo. Uh-huh. Y esta es una de las interrogantes que van a llegar hasta noviembre. El presidente no tiene opciones claras en Irán. No tiene una salida fácil. La salida sería decir ya, nos vamos y dejamos esto así. ¿Pero cómo lo dejamos? ¿Lo dejamos con un estrecho de Hormuz cerrado? ¿Lo dejamos con la energía nuclear, la energía atómica, el uranio enriquecido en manos todavía de Irán? ¿Lo dejamos sin haber cambiado de régimen? ¿Lo dejamos sin haber logrado los objetivos? Él es inventor. Va a inventar en algún momento una victoria. Ganamos en esto. Yo no sé en qué hemos ganado allá, excepto en perder. Hemos ganado en perder dinero. Y lo que está ocurriendo ahora en nuestro país es en parte a esa pérdida de dinero. Y en parte también a los aranceles. Los aranceles han contribuido grandemente a la caída del dólar y a la subida de precios. Ahora, la caída del dólar se ve balanceada por la pérdida de casi el 23% de valor de la onza de oro. Pero el dólar se ha despegado del oro desde hace tiempo, así es que no va a afectarlo directamente ahora. Va a haber un tiempo en el cual esto empiece a afectar el dólar. Pero lo va a afectar. Una pérdida de 23% del valor del oro es inmensa. Trump no tiene opciones claras y el problema para él de aquí a noviembre es decidir qué hacer. Puede decidirse por dos opciones, la guerra total, ¿no? O la retirada sin ganar.
0: Y es ahí donde hay que pensarlo bien, ¿no? Que muchas veces se dice el viejo refrán, a veces vale más perder para ganar. Porque tienes toda la razón, dice, hemos ganado, pero hay que pagarles entre 360 a 380 billones de dólares por los daños. Les vamos a dejar una Irán nueva, fortalecida y con mucha plata, mi queridísimo Guillermo. ¿No lo crees tú así?
17: Y, Y lo peor es que esto contradice totalmente lo que dice Trump con respecto al anterior tratado que le daba a Irán, que habíamos firmado con Irán para la no proliferación de armas nucleares, que impedía el enriquecer el uranio hasta uh-huh. grado de bomba. Eso es absolutamente impensable y ahora no tiene cómo solucionarlo Trump. Hay muchas cosas que...
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1: Batazo profundo al jardín central. 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

0: Placer saludarte, gracias por estar en Con Todo, con este tu servidor, tu servilleta, el que le encanta ser su copiloto cuando vas manejando por esas carreteras en el sur de California o donde quiera que estés. Mi nombre es Carlos Álvarez, dándote la más cordial bienvenida a esta, la casa oficial en español de los campeones, bicampeones de la Serie Mundial 2024-2025. Ojalá que sean tricampeones con la del 2026. Los Dodgers de Los Ángeles, estás en la 1020 AM. Y hoy, sábado 25 de julio del 2026, hoy va a ser el mejor día de tu vida. También es el día de los vaqueros, los cowboys. Si te consideras cowboy o vaquero, hoy es tu día. Felicidades. Aquí estoy hablándote desde la Gran Manzana, la capital del mundo, desde Nueva York, porque pues estamos cubriendo como narradores aquí en la 1020 AM de la serie de los Dodgers de Los Ángeles visitando a los Mets de Nueva York. Por lo tanto, más adelante, pues estaré conversando con Cochito Cruz, sí, mi compañero analista en las transmisiones, Luis Cochito Cruz, acerca de la victoria de ayer, ese primer partido de esta serie de tres de los Dodgers en contra de los Mets, específicamente de la evolución de Rocky Sasaki. Estaremos hablando también de Freddie Freeman, la importancia de tener un jugador como Freddie Freeman y esa consistencia en una alineación, de lo que hizo ayer Kyle Tucker, que son muy buenas noticias, entre otras cosas que vamos a hablar en muy buena conversación con Luis Cochito Cruz. Más adelante no te la puedes perder. También te estaré dando una actualización de algunos jugadores que están progresando en juegos de rehabilitación, que es muy buena noticia para los Dodgers de Los Ángeles porque va a recibir más ayuda, aunque muchos dicen, ¿pero qué más ayuda van a recibir? Bueno, sí, estaré comentándote específicamente de los dos boricuas, de Edwin Díaz y también de Quique Hernández, que están jugando en rehabilitación. Eso quiere decir que muy pronto, y qué tan pronto, te voy a decir, estarán o se espera estarán en la alineación ya en Grandes Ligas nuevamente. Y hablaremos de los nuevos inmortales que mañana serán exaltados al Salón de la Fama. Estoy hablando de Carlos Beltrán, de Andruw Jones, también de Jeff Kent, uno de los mejores segunda base en la historia de Grandes Ligas, que serán inmortalizados en Cooperstown, en el Salón de la Fama de béisbol. Pero vamos a empezar reviviendo esa victoria en el día de ayer. Los Dodgers de Los Ángeles midiéndose en contra de los Mets de Nueva York. Son dos equipos que van por caminos diferentes. Los Dodgers de Los Ángeles tienen el mejor récord en todas Grandes Ligas, por lo tanto están en el tope de su división oeste de la Liga Nacional. Mientras que los Mets de Nueva York, aunque después de los Dodgers, tienen la segunda nómina más grande en todas Grandes Ligas, eso no lo demuestra los números ni lo que hacen en el terreno de juego. Los Mets de Nueva York están en último lugar de su división este de la Liga Nacional, y verdaderamente que con un récord de 43-61, sí, matemáticamente todavía están con vida y pueden entrar a la postemporada, pero eso prácticamente van a necesitar dos cosas. Primero, un milagro de Dios. Y otro, mucha ayuda de muchos equipos que sí están en contienda a estas alturas y que tienen que ayudar a los Mets para que entren. Estamos hablando de unos Mets que están a 1, 2, 3, 4, 5, 6, 7, 8 equipos para entrar a una posición de comodín. No para entrar a comodín, para entrar. Esos 8 equipos tienen que sobrepasar esos 8 equipos. En otras palabras, los Mets de Nueva York están a 12 juegos de el que ocupa el último lugar de comodín hasta ahora, que son los Diamondbacks de Arizona. Así está la situación con los Mets de Nueva York y ese récord de 43 victorias, 61 derrotas. Mientras que los Dodgers de Los Ángeles, su récord es de 66-38 con la victoria de ayer. ¿Pero qué fue lo que sucedió con la victoria de ayer? Bueno, los Dodgers estaban enfrentando a un Manaya, Sean Manaya, el lanzador zurdo de los Mets de Nueva York, que lo conocen muy bien. pero el primero que hizo daño en el día de ayer fue el cubano Luis Robert Jr., que le conectó sendo cuadrangular a Rocky Sasaki en la parte baja de la segunda entrada. Pero los Dodgers de Los Ángeles no se quedaron con las manos atadas, porque en la cuarta entrada, con Freddie Freeman en tercera base y solamente un out, vino Miguel Rojas.
1: Batazo de línea hacia el jardín derecho, profundo pero fildeable, y eso quiere decir que Freddie Freeman anota la primera carrera para los Dodgers de Los Ángeles. Es un helado de sacrificio por parte de Miguel Rojas.
2: Tremendo ajuste, y lo da a la banda contraria. El veterano, con todo lo sabe lo que tenía que hacer, de hacer elevado, y ya empataron este partido.
0: Ahí teníamos las voces de Luis Cochito Cruz y este servidor narrando esa primera carrera por parte de los Dodgers de Los Ángeles. Vino con ese elevado sacrificio por medio de Miguel Rojas. Ahí estaba Freddie Freeman, que estuvo constantemente ayer en tráfico, en circulación, y pues aprovechó Miguel Rojas para, con ese elevado sacrificio, poner al marcador una carrera a una. Pero ahí no se quedó la cosa, porque después venía Otani, que también tenía hombres en circulación y en posición anotadora, especialmente en la tercera base.
1: Batazo con todo hacia el jardín central, profundo pero fildeable. La tiene Roberts Jr., viene hombre, y Teóscar Hernández no solamente anota, sino también avanza corredor hacia tercera base, donde está Rushing.
2: Tremendo trabajo por parte de Otani, que se mantuvo ahí hacia el medio, hizo lo que se necesitaba para tomar la ventaja con ese pisa y corre y un elevado al jardín central. Hay que recordar que los Dodgers van de 8-0 con corredores en posición anotadora. Ahí anotaron con ese fly de sacrificio.
1: Dos carreras a una, la ventaja para los Dodgers de Los Ángeles.
0: Y eso era en la parte alta de la séptima entrada. Después llega la parte alta de la octava entrada. Kyle Tucker no había conectado cuadrangular prácticamente un mes. La última vez que Kyle Tucker había conectado cuadrangular fue el 27 de junio, prácticamente un mes que no había conectado cuadrangular. Había conectado 7 cuadrangulares solamente en la temporada. Bueno, ayer, en la octava entrada, en la parte alta, vino el número 8.
1: Batazo de línea, jardín derecho, profundo. ¡Esa bola se fue! ¡Sin despedirse! Cuadrangular remolcador de 2 carreras pone el marcador 4 carreras a 1 en favor de los Dodgers de Los Ángeles.
2: Tremendo turno, una vez más, y ahora contra otro lanzador zurdo. El segundo hit consecutivo ahora es con Ron, y trae 2 carreritas más, y se rompe ese que iban de 9-0 con corredores en posición anotadora, y ya traen las 2 carreritas más.
1: Fue de línea, no se divisaba como que iba a ser cuadrangular, pero lo logró porque tenía un ángulo solamente de 23 grados. Eso sí, salió a 103.6 millas por hora.
0: Y también llegó a 386 pies de distancia, pero yo te lo digo, yo lo estaba narrando, para mí eso iba a chocar con la barda. Ya el bench, que era el jardinero derecho, había desistido. Dije, bueno, quizá va a esperar que toque en la barda para devolverla al cuadro, pero no, se fue sin despedirse, como dije. Y ahí ya los Dodgers de Los Ángeles tenían una ventaja de 4 carreras a 1. Después, en esa misma octava entrada, en la parte baja, Francisco Álvarez, el venezolano, que siempre es muy agresivo cuando está en la caja de bateo, como ayer lo estábamos comentando junto a Cochito, es tan agresivo, y bueno, ayer pues por lo menos esa agresividad lo conllevó a conectar un cuadrangular en la octava entrada, pero aún así pues no fue suficiente, porque los Dodgers de Los Ángeles terminaron ganando ese primer partido de una serie de 3-4 carreras a 2. El que se llevó la victoria fue Rocky Sasaki. ¡Wow! ¡Qué maravilla ver a Rocky Sasaki! No solamente tener una victoria después de lo que sucedió aquí en Nueva York, pero en contra de los Yankees, que no fue victoria, pero no fue decisión, pero fue no decisión. Y fue un juego magistral para Sasaki. En el día de ayer sí se llevó la victoria. Y lo que también me llama la atención fue con una manera diferente de lanzar. Cuando en contra de los Yankees fueron 21 lanzamientos rectas de 100 o más millas por hora. Primera vez que lo hace en su carrera aquí en Grandes Ligas. Bueno, primera vez también ayer que en 21 ocasiones le hicieron swing sin conectarle la oposición. Eso no le había sucedido a Sasaki tampoco en su carrera aquí en Grandes Ligas. Y eso estamos viendo que Sasaki puede hacer los ajustes necesarios para hacerle daño a la oposición, como lo hizo en el día de ayer. Se lleva su cuarta victoria, ahora tiene un récord de 4 victorias, 5 derrotas en el día de ayer. 7 entradas completas, lo hace por tercera vez este año, que llega a la 7ª entrada. Solamente le conectan 3 hits, uno de ellos el cuadrangular de Luis Robert Jr. Otorga 2 bases por bolas y una de ellas, obviamente, o las 2, fueron a Juan Soto. Y más adelante te voy a decir qué sucedió con Juan Soto, porque salió en la 6ª entrada. Esas 2 bases por bolas, que muy bien, porque no fueron bases por bolas porque tenía descontrol. No, tenía todo el control del mundo, pero mejor decidió darle la base por bolas a Juan Soto y lidiar con los que vengan. No retar a este hombre, porque cuando tú retas a Juan Soto no te puede ir bien en muchas ocasiones. Y fueron 9 ponches en 7 entradas. Muy bien por Rocky Sasaki en el día de ayer. Y eso quiere decir que Rocky Sasaki ahora tiene 4 victorias, 5 derrotas. Baja su efectividad a 4.71. Estaba sobre 5 a principio del mes de julio. 93 entradas 2 tercios, 94 ponches para el joven Rocky Sasaki. Reilly de los Mets se lleva la derrota y Tanner Scott se lleva el salvamento. Muy bien por Rocky Sasaki y por otros. Hablando de Rocky Sasaki, esto fue lo que dijo su manager Dave Roberts de la actuación de Rocky Sasaki después del juego.
3: The command was really good. Left that ball, you know, middle in to Robert for the homer. But outside of that, I thought innings 4 through 7, that split was really unhittable. It was really kind of just off the fastball as far as the plane, and was in really good command all night long. He was efficient, wasn't stressed, and it was good to see him get through that 7th inning. You know, every time you go out there, you're still trying to build on, you know, the previous one. And I do think that where he's at mechanically right now, he's not thinking about that when he's on the mound. He's in compete mode. His delivery is repeatable. And with that, it just doesn't seem like he's searching anymore. He's just, you know, trying to execute a game plan. You know, I'm watching him on the mound. I hear about his work in between starts. See the conviction in the throw. See the repeatability. Know that he has different ways to get guys out. He uses slider when he needs to. The fastball is commanded. I mean, obviously, the split has been very consistent. So I think those are things that, you know, even coming off the mound in the 6th inning, I felt that, you know, he had more in there. And how he walked off the mound kind of showed me that or validated that. And to see him, again, get through that 7th inning was great.
0: Wow, estaba inspirado también Dave Roberts hablando de Rocky Sasaki, que no han sido muchas las ocasiones que Dave Roberts puede hablar positivo y puede también, pues, hacerlo de una manera con mucho orgullo, como lo pudo hacer en el día de ayer. Dave Roberts está hablando que le gustó mucho el comando en el día de ayer de sus picheos por parte de Rocky Sasaki. Dice que sí, pues se equivocó con Luis Robert Jr., que se le hizo pagar con ese cuadrangular la 2ª entrada, pero después ahí no lo podían conectar. Con un muy buen comando, específicamente la recta fue bastante eficiente, le gustó su mecánica, que estaba en modo competencia, dice. Le encantó que pudo completar 7 entradas, estaba convincente. Dijo, estaba convincente en ese montículo. Estaba mezclando muy bien sus lanzamientos, especialmente también el splitter, que ayer estaba ese splitter venenoso. Estaba sobre la competencia. Mets no estaba a la altura de ese splitter de Rocky Sasaki, que moría cuando llegaba a ese plato. y rompía y uno no sabía para dónde iba a romper porque venía casi sin rotación. Le gustó también su actitud cuando salió de la sexta entrada. Cuando dejó el montículo, dijo, bueno, con ese convencimiento, a mí me convence de que tiene que lanzar otra entrada más. Y mira qué bien lo hizo. Llegó hasta la séptima entrada por tercera vez en este 2026. Rocky Sasaki ya lleva dos entradas magníficas, que eso pues dice mucho en cuanto al nivel en que está Rocky Sasaki, que yo creo que, por lo menos lo está haciendo consistentemente, porque hemos visto muy buenas actuaciones de Rocky Sasaki, pero tiene muy buen juego y después el próximo se pierde. Se pierde el control, no quiere entrar a la zona de strike, y bueno, entonces le hacen daño desde un principio, muy temprano, entonces sale temprano del juego porque ya tiene o muchos lanzamientos o porque le han hecho mucho daño, específicamente él ayudando a que le hagan daño con esas bases por bolas. Eso no lo hemos visto por dos salidas consecutivas en esta ciudad y también una de ellas en el Yankee Stadium, que no es fácil lanzar, ¿eh? Te puede intimidar lanzar en un Yankee Stadium, pero no. A Rocky Sasaki, y también Dave Roberts habló de Kyle Tucker en el día de ayer, que conectó cuadrangular, como lo escuchaste en la octava entrada.
3: For me, it's coming. It hasn't been as consistent or as, you know, as fast as we'd like, but he's still going through it, he's still working hard, and to see some success tonight was a good thing for him. He does a good job of wanting to be out there, preparing the right way, and really, he fights. He competes every at bat, and hopefully some results are on the way. But tonight was a big step in the right direction.
0: Dice ahí terminando, dice que está progresando hacia el lugar indicado. Pero dice que qué bueno que pudo pues contribuir en el día de ayer. Aunque no lo ha hecho consistentemente últimamente, dice que ha hecho muy buen trabajo preparándose, compitiendo. Sus turnos en el día de ayer, lo que vi yo fue que estaba también haciéndole imposible a los lanzadores, porque estaba batallando. Porque él tiene muy, así como Juan Soto, también tiene muy buena definición de su zona de strike, Kyle Tucker, pero obviamente pues tiene que desesperarse porque él quiere contribuir, y especialmente si tiene hombre en posición anotadora, creo que en algunos casos se desespera, pero ayer él hizo su trabajo. Estaba trabajando, luchando cada uno de sus turnos, y mira, él ahí pudo conectar de cuadrangular en el día de ayer, contribuir con dos carreras remolcadas, especialmente en un día de ayer, y esto lo voy a platicar más adelante con Luis Cochito Cruz, donde los Dodgers de Los Ángeles, con hombre en posición anotadora, se fueron de 13-1. Ese 1 fue ese cuadrangular de Kyle Tucker, que tenía Freddie Freeman en segunda base, o sea, en posición anotadora. Y es algo, obviamente, que tienen que arreglar los Dodgers de Los Ángeles. Ayer, pues, la jugada, pues, le funcionó porque están jugando en contra de un equipo como los Mets de Nueva York, que verdaderamente, wow, yo creo que ya están rendidos, ¿eh? Así es que están jugando, por lo menos en el día de ayer, fue lo que yo vi en cuanto a cómo está ejecutando este equipo de los Mets de Nueva York. Bueno, pero hoy es el segundo partido que vamos a tener de esta serie. En el contículo vamos a tener a los dos aces de estos equipos. Yoshinobu Yamamoto, por parte de los Dodgers de Los Ángeles, con 10 victorias, 6 derrotas, una efectividad buenísima de 2.78. En 119 entradas, 2 tercios, ha ponchado a 113. Yoshinobu Yamamoto, y por lo tanto hay que ponerle el ojo, solamente le batean 188 la oposición. Por el otro lado es Nolan McLean, que es el as, se puede decir, de los Mets de Nueva York, aunque quizás no ha funcionado tan bien como él quisiese, porque tiene 7 victorias, 6 derrotas, una efectividad de 3.34, que es buena, pero no es la de, por ejemplo, Yamamoto. 103 entradas, un tercio, 135 ponches. Eso sí, es ponchador el hombre. Eso hay que dársela. Y le batean 202 a McLean. Entonces, ahí te estamos esperando para que nos acompañes en el día de hoy. El primer lanzamiento va a ser a las 4:10 de la tarde. Perdón, 4:15 va a ser el primer lanzamiento. Eso quiere decir que a las 5:50, perdón, te estoy diciendo, 4:15, eso quiere decir que a las 3:50 es que pues va a comenzar el partido. Y ahí te esperamos, te espero junto a Luis Cochito Cruz. Por eso vamos a tener pues un poco menos de tiempo hoy en Con Todo. Y también pues saludamos a Efraín Mesa Jr., que siempre está con nosotros en los controles.

0: de oro, dos veces el bate de plata, fue ganador del premio Roberto Clemente. Está en el Salón de la Fama de aquí, de los Mets de Nueva York. Andrew Jones, 5 veces Juego de Estrellas, 10 guantes de oro en ese jardín central específicamente. También se ganó un bate de plata. Fue premiado con el premio Hank Aaron, la Liga Nacional. Fue líder de cuadrangulares de la Liga Nacional. Fue líder de remolcadas de la Liga Nacional. Y también está en el Salón de la Fama, pero de los Bravos de Atlanta. Y Jeff Kent, que pasó por 6 equipos, pero la verdad que se lució cuando estuvo con los Gigantes de San Francisco. 5 veces fue al Juego de Estrellas. Fue MVP, el más valioso de la Liga Nacional. En el 2000, 4 veces ganó el bate de plata. Y también está en el Salón de la Fama, pero de los Gigantes de San Francisco. Ellos serán exaltados en el día de mañana. El Salón de la Fama, muy bien por ellos, felicidades por cada uno de ellos. Y bueno, verdaderamente es un orgullo, especialmente que uno de ellos es latino, como Carlos Beltrán, una persona muy seria. Me ha tocado platicar, más que platicar, entrevistarlo. No es que nos conocemos, quizá me ve ahora y dice, ¿quién eres tú? Y quizás ni se acuerda, lo entrevisté porque él era el presidente del equipo de Puerto Rico para el Clásico Mundial de Béisbol, y antes de que empezara el Clásico, pues obviamente le dio la cara a la prensa y pude hacer una entrevista uno a uno con él, con Carlos Beltrán, que también, obviamente, pues es un hombre con mucha experiencia, con mucho poder. Lamentablemente estuvo envuelto con ese escándalo de robo de señas en el 2017 de los Astros de Houston. Por eso no pudo ser el manager de este equipo de los Mets de Nueva York. Iba a ser manager, pero lamentablemente, pues por ese suceso, pues no se le dio el ser manager. Eso no quiere decir que en un futuro quizás lo pueda hacer. Vamos a tomar una pausa. Cuando regresemos, estaré hablando con Luis Alfonso Cochito Cruz, el analista de las transmisiones en español de los juegos de los Dodgers de Los Ángeles, como lo ha hecho este fin de semana, mientras yo he sido el narrador. Así que no te puedes perder la conversación. Cuando regresemos, te espero.
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11: Bueno, después del primer partido de esta serie de tres de los Dodgers de Los Ángeles visitando a los Mets en el City Field, que estamos ya, es como un patio en el hotel donde nos estamos quedando, y digo estamos porque estoy aquí junto a Cochito. Cochito, este juego podemos ver muchas cosas que sucedieron. La que me llama la atención obviamente fue la actuación de un Rocky Sasaki, que es muy buena noticia para los Dodgers de Los Ángeles. ¿Por qué? Una palabra, consistencia y buena. Parece que le encanta lanzar aquí en la ciudad de Nueva York, en el Yankee Stadium. Tuvo uno de sus mejores juegos, especialmente de cómo utilizó la recta y la velocidad de la recta. Como ya hemos dicho, 21 lanzamientos de recta de 100 o más millas por hora. En este caso, en el día de hoy, en este primer partido en contra de los Mets, fueron 21, pero 21 que le fallaron. O sea, le hicieron swing y no le pudieron conectar. La primera vez que sucede en la carrera de Rocky Sasaki en Grandes Ligas. ¿Qué tuviste de Sasaki que te gustó?
12: Mira, yo creo que lo que me ha gustado es su confianza, porque a pesar de que lo han tocado temprano, como el jonrón de Roberts el día de hoy, creo que no ha perdido ya ni ha bajado la cabeza como los movimientos que hacía. Cuando lo veíamos que lo atacaban temprano, que ya perdía la confianza totalmente y la capacidad de venir y tirar esos picheos de split finger en la parte de adentro. Yo creo que es tan importante el que el bateador zurdo vea ese picheo y caiga hacia el lado de adentro. Vimos muchos swings fuera de forma por parte de los bateadores zurdos. Yo creo que ese swing y el poder tirar ese picheo medio adentro a los zurdos le abría todo el espacio de pichar esa recta potente al lado de afuera. Tiró muy pocos sliders, los que los tiró lo tiró muy bien, con conciencia y buen millaje, 89-90, pero el split finger fue que lo tiró perfectamente para ponchar. Lo veíamos que otras ocasiones se desarmaba muy temprano tratando de entrar con su split y era bola, bola y caía atrás en la cuenta y tenía que venir con recta y lo atacaban. las últimas dos salidas ha tenido mucha convicción en sus lanzamientos.
11: Pochito, mañana viene Yamamoto, que también es muy consistente, tiene larga actuación en sus juegos. Y lo de Sasaki, yo creo también que hay muy buena comunicación, porque en Nueva York el plan era utiliza tu recta, aquí le cambia el plan, o sea, que también puede hacer sus ajustes.
12: Sí, claro, yo creo que como te digo, eso se llama empezar a madurar como jugador. Le ha tomado tiempo, como a todos les toma tiempo. Hay unos que maduran más temprano, otros que nunca maduran y tienen todo el repertorio del mejor y no maduran a la hora de lanzar. Lo hemos visto con dos equipos grandes en estadios grandes como lo es aquí en Nueva York, y esa salida con los Yankees le da confianza a cualquiera. Yo creo que para él necesitaba una salida así, emociones, donde ponchaba uno y se lo gozaba. Todo viene desde la salida anterior, cuando tenía en el juego empatado con corredores en segunda y tercera y logró salir de esa entrada. Sí. De ahí en adelante yo creo que ya ha sido otro Sasaki, y esperemos que sea clave para esta segunda mitad, porque el equipo va a necesitar de él. Sabemos que Blake Snell viene en camino, pero Sasaki está poniéndosela difícil a la organización de si lo quieren enviar al bullpen, porque está haciendo un buen trabajo las últimas salidas. Creo yo que la confianza se gana así. Hay que dar mucho crédito a Dave Roberts, que nunca perdió la fe en Sasaki, aunque lo hubieran macaneado y le hubieran dado duro. Él decía, él va a estar ahí, y él va a estar ahí, y yo creo que es algo por lo cual él está teniendo esa tremenda participación en este momento.
11: Sí, y para terminar con Sasaki, con los Yankees, obviamente no estaba, por ejemplo, un Aaron Judge, eso lo hace muy fácil. Aquí estaba Soto en esta alineación de los Mets de Nueva York, y nosotros nos dimos cuenta ese primer turno de Soto, que hizo muy buena decisión porque no quiso retar a Soto, le dio su base por bola. Y yo creo que es muy bueno por lo que vimos después, de que ok, toma tu base por bola, yo me voy a lidiar con los otros.
12: Y es que es una jugada, ¿no? Es como si estuvieras jugando ajedrez y dices tú, voy a hacer este movimiento que a lo mejor no me va a afectar allá, y me fajo con el que sigue y es derecho. Entonces le dio muy buen resultado. Creo que ya después que salió Soto, enfrentó dos veces a Polanco, hizo tremendos lanzamientos, ya con él, ya el juego más avanzado, con una ventaja. Pero creo yo que hay veces que no tienes que guapear, ni querer venir a decir, ah, es Soto, le voy a tirar recta, sácamela. No, porque a veces está en juego tu salida, y yo creo que lo más inteligente es decir, váyase para primera, no me va a hacer daño, tiene una rodilla, una pantorrilla molestándote, que se vaya para primera, a que me enganche un picheo y me la saque y se ponga 4-3. Y yo creo que son jugadas que a lo mejor no son diseñadas, pero como lanzador dices, déjame pichar alrededor, sé que a lo mejor no va a expandir la zona porque es uno de los que tiene mejores zonas de strike. Sí. Pero mira, le resultó el día de ahora, dos veces en primera, no hizo daño y salió con buenas estadísticas hoy Sasaki.
11: Sí, y si estás preguntándote, ya que mencionamos a Juan Soto, Juan Soto pues sale del partido precisamente por eso, ya nos temíamos que era la pantorrilla, porque no había jugado, por ejemplo, el último partido de la serie anterior, lo están utilizando también como designado últimamente para que no tenga que estar corriendo a la defensiva en el jardín izquierdo. Después se confirma que sí es la pantorrilla. Después del partido, el manager de los Mets dice que le van a hacer exámenes. Y ya cuando tú ves que después de un partido te van a hacer exámenes, no sé si va a estar disponible mañana Juan Soto.
12: Sí, y yo creo que no sé, y también no sabes si es lo adecuado, ¿no? Aunque los X-rays o el MRI diga que está bien, si ya la confianza de uno como jugador es la molestia, ya te cambia totalmente todo, porque no tienes la misma base para batear, no puedes girar igual, tienes el miedo de querer correr, entonces empiezas a meter presión a otros lugares de tu cuerpo, que después te va a doler la otra pierna por estar protegiendo la otra. Entonces un jugador como Soto, yo creo que se tiene que llevar con calma. Como te decía, durante el juego están a 17 juegos y medio del primer lugar. No hay razón para decir ve a jugar, porque pues no es que estén fuera todavía, pero sí difícilmente se meterían a un wild card o algo así. Entonces creo que no quisieras que le pasara algo más grave a uno de esos jugadores como Juan Soto, y pues a lo mejor tomarse unos días hasta que se recupere. Esperemos que esté bien, porque siempre es un gran espectáculo ver, especialmente mañana, un Yoshinobu Yamamoto que se enfrenta a uno de los mejores bateadores, a ver cómo lo trabaja. Siempre es bonito ver esos retos, ¿no? Sí. Gánelo quien lo gane, y pues mañana podría haber sido uno de esos, pero si descansa, pues mejor para el equipo.
11: Sí, y la verdad que sí, matemáticamente no están fuera de lo que son los playoffs, pero va a ser muy difícil porque tienen mucha competencia y esa Liga Nacional, compadre, está en fuego. Entonces, pero sí, los Mets de Nueva York, obviamente, pues no han hecho el trabajo que la nómina, el monto de nómina, está enseñando. Ahora hablando de la alineación de los Dodgers de Los Ángeles, Kyle Tucker, casi tenía prácticamente un mes que no conectaba cuadrangular. El 27 de junio conectó su último cuadrangular. Es bueno ver juegos como el de hoy, donde batalló cada turno, o sea, puso a trabajar a los lanzadores cada turno y el último saca ese cuadrangular de línea que yo creía que no iba a ser cuadrangular.
12: Sí, yo creo que Tucker, todos sabemos lo que está pasando, ya son casi 350 turnos, casi 400 turnos. Difícilmente se va a poner los números que se esperaba por el contrato, pero yo creo que puede ser una pieza clave más adelante en un turno clave como el de ahora. Sacó una base por bola, después dio un hitito así suavecito atrás de segunda base y después viene y hace jonrón. Todos fueron contra pitchers zurdos y yo creo que ha enseñado que este año estaba batallando contra pitchers zurdos. Sabemos que los Dyer se mantienen en ese lugar porque tienes a tantos jugadores que pueden venir de la banca. Hoy te puedo decir que el héroe, la primera carrera fue el fly de Miguel Rojas y después el fly de Otani. Ya vino con el juego ganando después Kyle Tucker. Tucker, pienso que él no ha perdido la confianza en él mismo y lo dijo. Sabemos que no son los números que quisiera, pero ya tiene que darse por vencido y decir, ya no voy a batear 300. Entonces, ¿qué puedo hacer para ayudar al equipo? Entonces, hoy lo hizo muy bien. Esperamos que este juego y estas series le sirva para llegar embalado a la casa y tener una buena serie contra Seattle y Boston.
11: Sí, y aquí estamos en la ciudad de Nueva York y obviamente están limpiando la calle y lo hacen precisamente cuando estamos grabando esto, así que gracias a la ciudad de Nueva York y Mandami, el alcalde de acá. Eso en cuanto a Tucker, que se va de 3-2 con una base por bola, remolca 2 y también anota una carrera. Pero también me llama mucho la atención el hecho de que esta alineación gana este partido 4-2, pero el daño pudiese ser peor, el que le hicieron en el día de hoy, peor de lo que vimos en el día de hoy. Por ejemplo, y fue algo que también durante la transmisión tú lo dijiste, la cantidad de jugadores que dejaron en posición anotadora, 13-1.
12: Sí, y yo, como te digo, no es que estemos echando en cara, solamente tenemos que decir lo que está pasando en el juego. Y creo yo que, aparte de eso, hubo corrido de bases mal, hubo varias cosas, y con todo y todo los Dodgers pueden sacar ese juego. Te dice la profundidad que tienen de equipo y de verdad que picheo y defensa es lo que te gana partidos, y con 4 carreras lograron ganar ese partido de ahora, y esperemos que mañana Yamamoto tenga un buen soporte de carreras.
11: Sí, bueno, también ayuda el hecho que se están midiendo en contra de los Mets de Nueva York, un equipo que yo no lo he visto mucho con los equipos que se van en contra de los Dodgers de Los Ángeles. Para muchos equipos, la serie contra los Dodgers de Los Ángeles es como si fuera su serie mundial, porque es la serie que si los Dodgers van a tu ciudad, sabes que esa es la serie que va a traer más la atención y va a traer más asistencia. Y lo hemos visto con Colorado, por ejemplo, lo hemos visto con los Marlins de Miami, por ejemplo, que son equipos que tú no piensas que van a darle la lucha a los Dodgers de Los Ángeles. Sí, ese no es el caso con los Mets de Nueva York.
12: Pues ahora se vieron, hablo por el juego de hoy, creo que más inferiores a la hora de ver esos turnos. Vimos a un Bobby Shett en la última entrada que se poncha, se le va la bola al catcher y no sale corriendo, y dices tú, si este juego está por 2 carreras, cualquiera puede venir y dar un jonrón y empatar el partido. Yo creo que es bien fácil cuando uno está yendo mal como equipo el decir, bueno, pues ya perdimos, ya mañana. Pero yo siempre hago acentúo lo que veo y digo, pues tienes que ver que hay muchos niños en el mundo viendo este juego, y si tú eres su ídolo, por lo menos enséñame lo que tú puedes hacer, aunque te hayas ponchado, un esfuerzo de poder llegar a primera aunque te pongan out. ¿Por qué? Porque es lo que le estás enseñando a la gente, ¿no? A lo mejor en ese momento de frustración no lo ves así, pero yo creo que la forma, lo único que puedes controlar como pelotero es el correr fuerte, el salir rápido a donde vas a fildear, porque lo demás está, es el destino, porque si haces una línea y se tiran de cabeza, te la van a robar. Pero el correr duro a las bases, el salir rápido a fildear, es algo que puedes controlar, y eso se debería de implementar algo, ¿no? Yo creo que para que los niños y la gente que van creciendo viendo el béisbol aprendan que es como se debe de jugar, y que vean el por qué los jugadores en grandes ligas ganan lo que ganan.
11: Niños, si quieren aprender de cómo jugar bien en todas las fases, por favor, no vean lo que hizo Bob Bichette en el día de hoy. Vean lo que consistentemente hace Freddie Freeman. Háblame de la consistencia de Freddie Freeman, de la manera en que él ataca a los lanzadores, de la manera en que puede hacer ajustes dentro de un turno al bate.
12: Mira, es una persona que tiene una rutina impecable, ¿no? Él puede decir, en una entrevista dijo hace poco que él va a batear su BP sin fuerza. Si pasa de 76 a 79 millas, sus líneas es que está haciendo mucho swing. Y es alguien que te puedes dar todos los días cuenta que aunque falle un turno, dices tú, bueno, el siguiente es muy difícil que se le haga grande y que diga, quiero ganar el turno en el primer picheo. No, él no es así. En lugar de apresurarse, que lo hemos visto con muchachos jóvenes como Rushing, que cuando se poncha después quiere venir el siguiente turno a nomás hacer un contacto, es lo contrario Freddie Freeman, porque él hace que el pitcher tenga que trabajar, aunque sea un picheo bueno, pum, lo toma, y si le tiene un picheo afuera que parece strike, que es un picheo bien ejecutado del pitcher, pum, lo toma. Entonces dices tú, el pitcher, como pitcher tengo que entrarle, y ahí es donde viene él y hace el contacto que él quiere, porque tiene su zona de strike bien lista, seguro de donde está su zona de strike, y su swing no lo va a cambiar por nada del mundo. Entonces no es como que decir dos y nada, voy a buscar un picheo para sacarla, no, porque él sabe que él es mejor dando su gira de la banda contraria, su girito para el medio, y cuando vengan para acá, que él tenga una oportunidad como los ha hecho en la Serie Mundial, levanta y la saca. Yo creo que es el jugador más profesional, a lo mejor porque lo he visto todo el año y el año pasado, pero este año sus turnos, me atrevo a decir que el 75% de todos los que tiene han sido de calidad.
11: Una entrevista extensa que le hice a Teoscar Hernández hace un tiempo atrás, yo le dije así, te voy a hacer la pregunta más difícil de esta entrevista, Teo. ¿Cuál de tus compañeros es el que tú admiras más? Y sabemos que ahí, o sea, los Dodgers de Los Ángeles tienen a Otani, tienen a Mookie Betts, tienen a un Kyle Tucker, o sea, Will Smith en ese momento estaba también bateando fuerte, y creía que se iba a tomar su tiempo. Fue la respuesta más rápida que me dio, me dice Freddie Freeman. Y digo, ¿cómo? Pero yo creo que esto iba a ser muy difícil. No, es la pregunta más fácil que me hiciste, porque la rutina de ese hombre de preparación, de cómo él también se comporta en un terreno de juego, es un ejemplo a seguir. Solamente un comentario de Freddie Freeman para terminar esto, que me llama mucho la atención. Cuando ven esos lanzamientos que nosotros vemos que no le llega al cuadrito y le cantan strike, pero que era bola, Freddie Freeman lo toma, él ni siquiera busca el reto, él sí, especialmente si el primer lanzamiento, él sabe muy bien que él puede hacer daño. Ahora vamos a hablar de los Dodgers de Los Ángeles, porque mira, los Dodgers de Los Ángeles tienen un Edwin Díaz que está jugando juegos de rehabilitación, al igual que Kike Hernández, al igual que Blake Snell. Eso quiere decir que viene ayuda. Coño, qué problemita. Qué buen problema tiene Dave Roberts. No te preocupes, que yo le pongo el beep.
12: Sí, mira, yo creo que es cualquier problema que cualquier equipo quisiera tener. Si te das cuenta, ha sido muy poco el tiempo que el equipo de Dodgers ha estado completo. El primer mes fue Pages el que cargó con todo esto. Después han sido el picheo, bien, muy buen picheo. Después ha sido Freddie Freeman. Después ha tenido un mes Muncy bueno. Y yo digo que es la diferencia, ¿no? De que, por ejemplo, aquí en Nueva York, tú dependes de Juan Soto, porque si no tienes a Juan Soto en un buen ritmo, se acaba. Entonces, dices tú, Bobby Shet te puede hacer daño, pero no le puedes pichar, ¿sí me entiendes? Pero aquí, si te estás cuidando de Paje, te estás cuidando de... Hoy no jugó ni Monsi.
11: Sí.
12: ¿Sí me entiendes? O sea, si estás cuidando de ellos y viene y te hace daño Kyle Tucker, que está de octavo, entonces dices tú, hoy, entonces mañana me cuido del octavo y viene Edman y me hace daño de segundo. Y cuando te descuidas cuidándolo de abajo, viene Paje y te da jonrón y doble. Entonces yo creo que este año el equipo se preparó muy bien desde la liga de menores. Si ves en AAA y ves todo lo que tienen ahí, hay muchos que pudieran estar en grandes ligas en cualquier otro equipo. Pero ¿qué dicen? No, aquí yo voy a ganar. Entonces están en AAA porque en cualquier momento subes a un Ryan Ward y te puede hacer un buen trabajo. Si subes a quien sea que estén ahí abajo, van a venir a hacer un buen trabajo. Yo creo que el equipo este año dijo, voy a prepararme. ¿Qué me falló el año pasado? Tuve que agarrar a un Ben Rolbert en waivers o en un cambio. Y ahorita tengo todo. Si yo quiero dos catchers buenos en AAA, los tengo ahí. Alfonso, que hace un buen trabajo quechando. Cuando regrese Quique, alguien se tiene que ir. Pero tú sabes que ya están probados. Entonces, sí. Creo que es un equipo muy completo. Y que si el año pasado estuvo difícil que le ganaran, ahora se me hace un poquito más difícil.
11: Sí. Y por algo tienen el mejor récord en todas Grandes Ligas. Y bueno, como dije, también viene ayuda por ahí. Gracias, Cochito. Mañana es Yamamoto en contra de McLean, que creo que son los dos ases de cada uno de esos equipos. O sea, en otras palabras, va a estar buenísimo el juego, el segundo juego, que dije mañana, pero precisamente es hoy, porque estamos grabando viernes, pero esto se va a escuchar el sábado. Luis Cochito Cruz, el analista estrella.
5: El único.
11: El mejor analista que es tiene.
12: No, gracias. Y que tenga buenos días, porque aquí ya son las 2:00 a.m.
11: Gracias, Luis Cochito Cruz. Y ahora, a disfrutar de la transmisión del segundo partido de esta serie de los Dodgers de Los Ángeles visitando a los Mets de Nueva York aquí en la 1020 AM. Gracias por la compañía. Que Dios te bendiga. Nos escuchamos ahora mismo.
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1: ¿Qué tal? Es un placer saludarte, Carlos Álvarez, aquí dándote la más cordial bienvenida a esta previa antes del segundo partido de la serie de los Dodgers de Los Ángeles visitando a los Mets en el City Field. Gracias por estar con nosotros. Más adelante estará uniéndose a esta previa y también a nuestra transmisión del partido Luis Cochito Cruz, nuestro analista, también a mi estimado Efren Mesa Jr., que está encargado de los controles. Pero bueno, vamos a hablar de qué sucedió ayer viernes en el primer partido de la serie de tres de los Dodgers, esa victoria que se llevaron de 4-2. En gran parte gracias a la excelente labor del abridor Rocky Sasaki, que por segunda salida consecutiva se lució en la lomita aquí en esta ciudad de Nueva York. El japonés pues dominó la semana pasada a los Yankees, lanzando 21 picheos de 100 millas por hora o más. Ayer, en contra de los Mets, también 21 veces, pero en esta ocasión 21 veces que le abanicaron sin hacer contacto, que es también la mayor cantidad en su carrera en Grandes Ligas. Después del partido, hasta su manager, Dave Roberts, elogió su localización, su control, su actitud, especialmente saliendo de la lomita al completar 6 entradas, que dio paso a que tomara la decisión de Roberts de permitirle completar 7 entradas por tercera vez en esta temporada y también llevándose la victoria. Pero Sasaki pues recibió el apoyo de su alineación, específicamente de Kyle Tucker, quien contribuyó con tremendo cañonazo. Por eso pues ha empeñado batazo de línea, jardín derecho, profundo. ¡Esa bola se fue! ¡Sin despedirse! Cuadrangular remolcador de 2 carreras pone el marcador 4-1 en favor de los Dodgers de Los Ángeles. La última vez que Tucker había conectado cuadrangular fue en casi un mes, fue el 27 de junio. También algo particular de Tucker ayer fue su disciplina en cada uno de sus turnos, terminando el partido de 3-2 con 2 remolcadas, esa carrera por medio de ese cuadrangular y también una base por bola. Alguien que también se lució en la ofensiva fue el siempre disciplinado Freddie Freeman, y más adelante estaremos hablando un poquito más de ambos, de Freddie Freeman y también de Kyle Tucker, con Luis Cochito Cruz. Con la victoria, los Dodgers se solidifican con el mejor récord de Grandes Ligas de 66 victorias, 38 derrotas, mientras que los Mets no solamente continúan en la quinta posición de su división este de la Liga Nacional, sino que hoy temprano se encuentran con la mala noticia de que Juan Soto fue enviado a la lista de lesionados con la pantorrilla izquierda lastimada. ¿Cómo esto le afectará de aquí hasta que regrese nuevamente Soto a este equipo? Bueno, vamos a empezar pues descubriéndolo en el día de hoy, en este segundo partido, con un lanzamiento inicial a las 4:15 de la tarde. Cuando regresemos, pues se une con nosotros Luis Cochito Cruz encubriendo las bases.
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5: Estamos aquí en el segmento diario cubriendo las bases, que se une conmigo mi fortachón compañero Carlos Álvarez, y vamos a hablar un poquito de esos turnos claves que el equipo ha tomado en los últimos días, especialmente el día de ayer. Empecemos con los turnos de Kyle Tucker. Kyle Tucker, que puede ser una amenaza, Carlos. Si ese muchacho se levanta y logra subir su nivel y demostrar lo que hizo ayer, va a ser un cambio grandísimo para los Dodgers. Bienvenido, Carlos.
1: Gracias, Cochito. Y sí, sobre todo la disciplina que demostró en el día de ayer, que es una disciplina constante que ha tenido dentro de su carrera. Obviamente, cuando no tiene la producción que normalmente él ve en cada temporada, algunas veces quizás se desespera un poquito más y por eso como que se desaparece esa disciplina cuando él amplía su zona de strike, que normalmente no lo hace. Ayer específicamente yo estaba conversando acerca de Tucker, que al igual que Juan Soto, Kyle Tucker tiene muy buena definición de su zona de strike, pero quizás la poca producción ha hecho que se salga esa zona de strike, que amplíe. Eso no lo vi ayer. Lo que yo vi fueron turnos peleados. y se ganó ese cuadrangular que sacó de línea, que yo me vine a enterar que era cuadrangular cuando cruzó la barda.
5: De verdad que están haciendo buen trabajo, y lo que me gustó el día de ayer, Carlos, es que los dos bateadores, vamos a hablar de Tucker, enfrentó a puros zurdos, y yo creo que eso hace que te mantenga cerrado. No habíamos visto un juego tan bueno, no por los resultados, sino que tan bueno donde él pudiera tomar picheos y pudiera sacar una base por bola, después 6 picheos y dar una buena línea, después el jonrón. Creo que el estar abajo en la alineación le quita mucha presión y va a ser pieza clave esta segunda vuelta, porque lo platicábamos fuera de aire, cuando él, si él se calienta, va a ser un cambio muy grande para esta alineación de los Dodgers.
1: No, definitivamente. Mira, terminó de 3-2. Anotó una carrera que fue con ese cuadrangular, pero remolcó dos también. Remolcó dos carreras con ese cuadrangular, base por bola también. O sea, fue muy buen juego de Cal Tucker, y como dije anteriormente, no había conectado cuadrangular desde el 27 de junio, casi un mes que no conectaba cuadrangular.
5: Y no hay que quitarle el crédito de cuando hizo el toque rushing, que se mantuvo en el rundown ahí para que avanzaran los corredores y después anotaran una carrera más con fly de sacrificio de Shohei. Ahora, Carlos, vamos a hablar de un histórico, porque podemos decir que es histórico ya, un Freddie Freeman que ya tiene 573 dobletes y ha llegado a la posición número 26 en todo lo que ha llegado de grandes ligas de por vida.
1: Con Freddie Freeman es la consistencia de producción. Produce constantemente, pero también es un ejemplo para cualquier pelotero, Freddie Freeman, porque él puede hacer ajustes en un turno al bate, puede hacer los ajustes necesarios, puede también con su paciencia lograr que el lanzador cometa el error de venir adentro donde él le gusta que le lancen, y hemos visto ayer, se mantuvo en circulación todo el tiempo, se fue por ejemplo de 4-3 anotando 2 carreras para el equipo de los Dodgers de Los Ángeles.
5: Lo interesante de Freddy es que lo hace día adentro y día afuera. Todos los días te toma buenos turnos. Obviamente va a haber veces que un lanzador te va a ganar con un picheo bien ejecutado por parte de ellos, te va a partir el bate, o vas a hacer un swing que a lo mejor no te gustó. Pero lo que la habilidad que tiene Freddy Freeman de venir el siguiente turno y decir, bueno, ya me sacaste out, tenías tu oportunidad, ahora voy yo. Y se ajusta 3 turnos consecutivos. Yo creo que él va a ser importante esta segunda mitad. Si se mantiene con un margen largo, con juegos ganados, darle un día a la semana. Me gustaría, Carlos, ¿por qué? Porque él ya es un veterano que lo que necesitas saludable al 100% en el mes de septiembre, octubre, y pues ojalá y se pueda llegar a otra serie mundial.
1: 346 está bateando los últimos 7 partidos, Freddie Freeman. Pero un Freddie Freeman que también nunca está buscando el cuadrangular. Él lo que quiere poner la bola en juego, y mucho mejor para él si es hacia la banda contraria. Cuando tú ves un jugador así, que lo que está pensando en contribuir de esa manera, que piensa en la bola pequeña, pero si te duermes te va a dar tu cuadrangular.
5: Yo creo que este equipo está completo. Lo platicábamos ayer en una plática que tuvimos tú y yo, Carlos. Ayer ni cuenta nos dimos de que no estaba jugando Mancy. Y el equipo siguió funcionando bien. Entonces, creo que si esto, Dave Roberts puede seguir haciendo esos cambios de poder darle su día libre hasta el mismo Tucker, al mismo Tani, al mismo Freddie Freeman, creo que ellos van a llegar fresquecitos para terminar esa temporada y hacer una tremenda actuación. Ya para cerrar este capítulo, háblame de la actuación rápidamente de lo que viste de Rocky Sasaki ayer.
1: Bueno, Rocky Sasaki, los ajustes que puede hacer de juego a juego. En el juego anterior con los Yankees de Nueva York, que se lució, aunque no se llevó la victoria, fue una decisión. Lo que llamó la atención fueron sus 21 lanzamientos de 100 millas por hora o más, algo que no habíamos visto de un Rocky Sasaki en Grandes Ligas. Ayer no requirió tanto de esa recta poderosa. Ese splitter estaba venenoso, que también contribuyó a que por primera vez en su carrera en Grandes Ligas le hicieran swing 21 veces sin hacer contacto.
5: Muchísimas gracias, Carlos. Este fue el segmento Cubriendo las Bases con mi compañero Carlos Álvarez. Ya volvemos con Damas en el Deporte como cada sábado.
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5: Hoy, como cada sábado, en Damas en el Deportes, nos acompaña Mari Montes, una sobresaliente reportera y periodista desde Miami, o con orígenes de Venezuela. Hoy nos hablará de la regadera Luis Arráez.
14: Me preguntas por Luis Arráez, el segunda base. Creo que es bueno precisar que de las dos posiciones que ha cubierto en las grandes ligas, segunda base es su predilecta. Fue lo que terminó de convencerlo de acordar con los Gigantes de San Francisco. En Miami lo vimos defender mucho la segunda base, de haber permanecido Kimang en el equipo, seguramente de haber obtenido un contrato con los Marlins, hubiese estado en esa posición. Pero lo cierto es que para él se convirtió en un reto mejorar su defensa, entendiendo que era una debilidad, lo cual ya es una fortaleza reconocer cuál es la falla, en qué podrías ser mejor. Bateando, sabemos cuáles son sus cualidades, y tenía él mismo, con él mismo, una deuda con el guante. Entonces, desde off-season, comenzó a trabajar con el infielder Rainer Olmedo, con experiencia de grandes ligas, y quien se ha dedicado con mucho éxito a poder transmitir conocimiento. Entonces comenzaron ese trabajo para superarse como defensivo, y luego en San Francisco caen manos, en las buenas y prodigiosas manos de Ron Washington, que no es secreto para nadie, es un coach que hace mucho mejores a los jugadores que quieren trabajar con él de acuerdo con la disciplina que él aplica. Ron Washington sale de primero que nadie, con un bolso que contiene guantes de todo tipo y un tobo de pelotas que dice early work, para el que quiere trabajar temprano con él. Lo vi muchas veces trabajando, por ejemplo, con Freddie Freeman en Atlanta, cuando venían mucho los Bravos a enfrentar a los Marlins, y me maravillaba justamente eso, cómo Freddie Freeman salía de primero a trabajar con Ron Washington para luego verlo en la ejecución de lo que había practicado con tanta dedicación. Lo mismo está haciendo Luis Arráez, aprovechando trabajar con un maestro. Dicen que la práctica hace al maestro. Practicar con un maestro tiene que hacerte mejor, y creo que en eso es lo que anda el venezolano Luis Arráez. Un aplauso para los dos, porque de verdad es muy generosa esa manera de enseñar que tiene Ron Washington. Y también, por supuesto, hay que reconocer cuando un jugador entiende que tiene que ser mejor y que para eso solo puede lograrlo con la práctica y con el trabajo y la disciplina.
5: Gracias, Mari. Un gusto escuchar esos comentarios y ese análisis. Cuando regresemos, tendremos los lanzadores para el partido del día de hoy.
0: 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Estamos de regreso con el preámbulo de los Dodgers. 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
5: Los lanzadores para este segundo juego de la serie por parte de los Dodgers será el japonés Yoshinobu Yamamoto contra el derecho as de los Mets de Nueva York, Nolan McLean. Yamamoto tiene un récord de 10 ganados, 6 perdidos con una efectividad de 2.76 en 18 salidas. Tiene un juego completo, ha lanzado un total de 119 entradas y 2 tercios, permitiendo 38 carreras limpias, 25 bases por bola y ha ponchado a 113. La oposición le batea solamente 188 a Yoshinobu Yamamoto. En su última salida se lució contra los Yankees de Nueva York, donde tiró un juego completo, 9 entradas permitiendo 4 hits, 2 carreras, un jonrón, no regaló bases por bola y ponchó a 7. Yamamoto llegó a su 10ª victoria y hoy tiene la tarea de enfrentar a estos Mets que están sufriendo por parte de los Mets de Nueva York. El pitcher será Nolan McLean, que tiene un récord de 7 ganados, 6 perdidos, una efectividad de 3.34. Ha lanzado un total de 103 entradas y un tercio, permitiendo solamente 42 carreras limpias, 10 jonrones, ha ponchado a 135 y ha regalado 41 bases por bolas. En su última salida, McLean enfrentó a los Phillies de Filadelfia, donde ganó su partido lanzando 6 entradas, 2 hits, no permitió carreras, 2 bases por bola y ponchó a 10. McLean enfrentó a los Dodgers de Los Ángeles el 14 de abril en Los Ángeles, donde salió sin decisión, tiró 7 entradas completas permitiendo solamente una carrera contra los Dodgers y regaló 2 bases por bola y ponchó a 8. Así que se pronostica un buen duelo de picheo entre estos dos grandes lanzadores aquí en Citi Field. Y cuando regresemos tendremos las claves del partido para este segundo juego de la serie.
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2: ¿Qué tal, mi gente? Buenas tardes. Estamos aquí de regreso en el Citi Field en Flushing, New York, listos para presenciar este segundo juego de la serie Dodgers Mets. Es un gusto saludarlo donde quiera que se encuentren. Su servidor Luis Alfonso Cochito Cruz, junto a mis compañeros Carlos Álvarez y Efren Mesa Jr. en controles, queremos presentarles las claves del partido para hoy. Los Dodgers ayer lograron llegarle y ganar un partido cerrado contra este equipo de los Mets. Hoy Yoshinobu Yamamoto se enfrenta a Nolan McLean, dos lanzadores élite de la Liga Nacional, que deberán tener los picheos en la parte media-baja. Yamamoto, con una sólida actuación en su último juego, deberá traer ese mismo juego al día de hoy contra estos Mets de Nueva York. Y obviamente los Mets perdieron a un Juan Soto que va a la lista de lesionados por una molestia en la pantorrilla. Vamos a ver cómo trabajan a esta alineación que está batallando mucho en lo que va de la temporada. Y por parte de los Dodgers, el bateo es el que ha mantenido haciendo un buen trabajo, a pesar de que el día de ayer solamente se conectó un hit con corredores en posición anotadora. Fue suficiente para que el picheo mantuviera el juego en la línea y pudiera terminar ganando ese partido. La defensiva y el mal corrido de bases puede que le cueste a los Dodgers, ya que hemos visto malos corridos. El día de ayer, Otani, que se quiso ir a tercera sin out, y después un Freddie Freeman que fue puesto out en home con un fly de sacrificio al derecho, ha sido la pieza que mantuvo el juego cerrado. Así que hay que seguir empujando hacia atrás a este equipo de los Mets para tratar de ganar la serie el día de hoy. Segundo juego de la serie entre los Mets y los Dodgers. Y cuando regresemos, tendremos las alineaciones y el primer lanzamiento.
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2: ¿Qué tal, amigos? Buenas tardes, estamos de regreso aquí, ya a punto de presenciar este segundo juego de la serie entre los Mets y los Dodgers, y a continuación queremos presentarles las alineaciones de estos dos equipos. Por parte de los Dodgers de Los Ángeles, el primer bateador será Shohei Ohtani, que estará de bateador designado. El segundo bate, Andy Pages, que estará cubriendo el jardín central. El tercer bate, el veterano Freddie Freeman, que estará cubriendo la primera base. El cuarto, Max Muncy, que estará jugando la tercera base. Quinto bate, Mookie Betts en el shortstop. El sexto será Tommy Edman, que estará cubriendo la segunda base. Séptimo bate, Kyle Tucker en el jardín derecho. El octavo, Teoscar Hernández en el jardín izquierdo. Y el noveno bate será Dalton Rushing, que estará jugando como catcher. El pitcher abridor por los Dodgers será Yoshinobu Yamamoto. Por parte de los Mets de Nueva York, el primer bateador será AJ Irwin, que estará cubriendo el jardín izquierdo. Segundo bate, Francisco Lindor, que estará jugando el shortstop. Tercero, Bobby Shett, que estará en tercera base. Cuarto, Carson Bench en el jardín derecho. Quinto, Luis Robert Jr., que estará jugando el jardín central. Sexto, Jorge Polanco, que estará de bateador designado. Séptimo, Marcus Semien, que estará en segunda base. Octavo, Brett Beatty, que estará en primera base. Y el noveno bate, el catcher venezolano Francisco Álvarez. El pitcher abridor por parte de los Mets será el derecho Nolan McLean. Se pronostica duelo de picheo interesante entre estas dos grandes escuadras, y los Dodgers tratando de ganar esta serie para poder ganar las tres series que estuvieron fuera. Tienen la oportunidad contra este equipo de los Mets, que están batallando y no pueden salir del sótano. Y con ustedes, para hablar un poquito de pelota, discutir un poquito las jugadas y guiarnos sobre este partido, está mi compañero y sus brazos, Carlos Álvarez.
6: Luis Cochito Cruz, un placer saludarte a ti. También a Efren Mesa Jr. en los controles, y tú que estás escuchando para disfrutar de un buen juego de béisbol, un sábado espectacular, una temperatura también excepcional de unos 78 grados aquí en Flushing, en la ciudad de Nueva York, donde está el City Field. Ya, se acomoda Shohei Ohtani en la caja de bateo. Viene ese primer lanzamiento que es presentado por Bank of America, el banco oficial de los Dodgers de Los Ángeles. Gracias por estar con nosotros. Es un placer. Lanzamiento abanica con malas intenciones, una bola, un strike. A las 7:16, ese primer lanzamiento pautado para las 7:15. Disculpe el minuto que nos retrasamos. Una bola, un strike, un Shohei Ohtani, que estaba pautado para hacer una sesión de rehabilitación, pero no pudo, y te decimos por qué después. Se le hace out por la vía 53, ese rodado, cae el primer out de esta parte alta, la primera entrada. Estaba pautado el cochito Shohei Ohtani para tener otra sesión de bullpen. Pero al parecer, después de la que hizo en Filadelfia, parece que no se sintió el 100%.
2: Sí, y lo mencionaba el manejador, ¿no? Que no se sintió como lo esperaban después del juego de estrellas, del descanso, y pues que prefirieron aplazarla para más adelante.
6: Andy Pages está con el conteo de 2 bolas, 0 strike, en contra de un Nolan McLean, que le fue muy bien en la única salida que tuvo en contra de los Dodgers de Los Ángeles en su carrera, que fue en el mes de abril. 3 bolas, 0 strike, el conteo para Andy Pages. Un Andy Pages en contra de McLean en ese juego, se fue de 3-0 con 2 ponches, ahora tiene la ventaja total de 3 bolas, 0 strike. El primer strike cantado en la cuenta, 3-1 en contra de McLean. Se toma su tiempo McLean en contra de Andy Pages, que pide tiempo también. De paso, McLean de 7 victorias, 6 derrotas en este 2026, su segunda temporada en Grandes Ligas. El lanzamiento se aguanta, pero no pudo, sobrepasó el bate, según el umpire de primera, Malachi Moore. Hablando de umpires, en el plato está Lance Barrett, Alfonso Márquez, el primer mexicano como umpire en Grandes Ligas, está en segunda base, y Mike Estruck. Rodado por el mismo pitcher y por la vía de la vergüenza, 13 del pitcher a primera base, sale de out Andy Pages.
2: Y lo más doloroso es eso, ¿no? Que ya parecía que ya había ganado con una base por bola, se lo marcan el check swing en primera y ahora da un roncito al pitcher que le da casi con los dedos.
6: Pensamiento que sí estaba dentro de la zona de strike, muy bien identificado por Andy Pages, pero McLean, pues, le ha pichado muy bien a estos Dodgers de Los Ángeles. El primer lanzamiento en contra de Freddie Freeman. Bola, una bola, 0 strike. Freddie Freeman, que en el día de ayer se va de 4-3. Batazo de línea hacia el jardín derecho. Fildeable, 1-2-3 para McLean en contra de los Dodgers de Los Ángeles. Vamos a la parte baja de la primera entrada con AJ Ewing, Francisco Lindor y Bob Pichel viendo el bate.
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6: Llegamos a la parte baja de la primera entrada. Solamente 11 lanzamientos por parte de Nolan McLean para por lo menos dominar los tres que enfrentó de la alineación de los Dodgers de Los Ángeles. Shohei Ohtani, Pages y Freeman. Y ahora pues le toca el turno a Yoshinobu Yamamoto. Su última salida fue su primer juego completo en temporada regular en su carrera. Fue una victoria en contra de los Yankees de Nueva York el pasado fin de semana, donde le conectaron 4 hits, 2 carreras limpias le anotaron, una por medio del cuadrangular. No otorgó bases por bolas, 7 ponches en 102 lanzamientos por parte de Yoshinobu Yamamoto. 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AJ Ewing es la primera vez que va a enfrentar en su carrera a Yoshinobu Yamamoto.
2: Sí, Yamamoto, que de verdad que una de las mejores salidas vimos contra los Yankees. No sé si por la emoción que traía de pichar ahí, y vamos a ver cómo enfrenta a estos Mets sin Juan Soto.
6: Se prepara para el primer lanzamiento. Batazo de foul hacia atrás. Vino agresivo en contra de Yamamoto.

0: mismo Yamamoto resuelve.
1: El atletismo de Yamamoto, no se habla mucho de él, estimado Cochito.
2: Es que de verdad que todos los japoneses, los lanzadores son atletas. Si tú vieras, Carlos, todas las tácticas que les ponen allá de roletazos durísimos hacia ellos, por eso es que son tan buenos atletas. Y mira, fildean muy bien su posición.
1: Francisco Lindor con su música de fondo de My Girl. Viene el lanzamiento. Bola. Francisco Lindor en contra de Yoshinobu Yamamoto de 10-3. O sea, le batea 300, incluyendo un cuadrangular, tres ponches. Y ahora una bola cero strike. Se prepara Yamamoto. Viene el lanzamiento. Strike. Captado. A 94 millas por hora. ¿Qué estás viendo que estás diciendo que sí con tu cabeza?
2: No, me gusta que cómo tiró ese picheo 94, pero con mucha convicción en la parte de adentro para Lindor.
1: Viene el lanzamiento, batazo de foul hacia atrás. Una bola, dos strikes.
2: Y digo que algo clave, Carlos, que cuando él se mantiene en la parte media, baja y sus movimientos están haciendo hacia abajo, es muy difícil que le lleguen. Cuando se le queda un picheo alto es cuando le han dado, pero cuando se mantiene ahí y empieza ahí, hace un buen trabajo.
1: La defensiva por parte de los Dodgers de Los Ángeles, en los jardines de Oscar Hernández, Pages, Tucker, infield, Muncy, Betts, Edman, Freeman, Rushin. Está detrás del plato, elevado hacia el jardín izquierdo, y ahí está Oscar Hernández dando un brinquito. Puede atrapar, pero venía súper, extremadamente elevado. ¿Es el viento, tú crees?
2: Sí, de verdad que aquí en Nueva York es una de las ciudades más difíciles para fildear elevados. Y ahí podemos ver que no hay el sol ni nada, pero algo le ha hecho un movimiento arriba en la pelota que la agarró muy raro ahí.
1: Pues, yo creo que es por lo elevado que fue, ¿no? Ese
2: puede ser
1: elevado, valga la redundancia. Aquí viene el lanzamiento en contra de Bob Bichette. Bola. Una bola cero strike. Bob Bichette contra de Yamamoto, de 6-2 con un doblete, una base por bola y lo ponchó en una ocasión. También lanzamiento de Yamamoto, batazo por segunda base, secuela, desrodado hacia el jardín derecho. Es el primero que se envasa para los Mets y también en este partido, rodado hacia el jardín derecho.
2: Y bien se le quedó por parte de ahí Bichette, que le deja que le corte esa presión hasta la parte de afuera. No quiere hacer de más y se la avienta para segunda base. Muy bonito swing.
1: Sí, definitivamente ahí encuentra el hueco entre el primer y segunda base. Y bueno, Tucker solamente enviarla de vuelta para el cuadro. El cuarto bate es Carson Bench. Strike cantado. Cero bola, un strike. La curva, ¿no?
2: Curva para marcar. Bien.
1: Carson Bench, ayer se fue. De 4-0 con dos ponches. Se prepara Yamamoto. Abanica y se le desaparece por debajo un split a 91 millas por hora.
2: Imagínate que te abran con una curva así grande y después algo que parece recta y que te desaparece a la hora de llegar, no es nada fácil.
1: En el hoyo, cero bola, dos strikes. Carson Bench. De 3-1 en contra de Yamamoto en el tú a tú de su carrera. Es Yamamoto que busca ese rodado, que tira hacia primera base, pero encuentra el cuerpo de Bench. Por lo tanto, hay dos hombres en base. Hizo lo que podía Yamamoto y saliendo del diamante hace el tiro, pero entre él y Freeman estaba la presencia de Carson Bench.
2: Sí, una jugada muy difícil porque tuvo que cruzar y le da exactamente en la espalda baja y en la pompe al corredor, y lo bueno que la bola no se fue muy lejos de él.
1: Y viene Luis Robert Jr., que en el día de ayer conectó cuadrangular hacia el jardín izquierdo, muy cercano del primer cuadrangular de su carrera, de mi querido Luis Cochito Cruz, aquí en el City Field. Tiene dos hombres en base, hay dos outs, el lanzamiento afuera, una bola, cero strike para el cubano, que recientemente llegó de la lista de lesionados, y sí, yo creo que aporta, por lo menos en cuanto a poder, a este equipo que mira que sí necesita aporte ofensivo. Una bola, cero strike.

0: pudo aguantar ese swing y por lo tanto se le igual conteo una bola, un strike, un lanzamiento alto, ¿no?
1: Sí, un poquito alto. Pero yo creo que con ahí lo quería tirar. Yo creo que no quería tirar el strike porque vio que venía como muy agresivo y esos picheos los hace daño. Se los levantó mucho. Vamos a ver si regresa con los picheos bajitos.
0: De Guantánamo, Cuba, esperando en su conteo una bola, un strike. ¡Oh, se desaparece! Ese splitter está siendo efectivo con los splitters en el día de hoy.
1: Pienso que si él puede seguir ejecutando ese picheo alto de bola, va a ser mucho más efectivo el split cuando, porque parece strike al último cae.
0: Una bola, dos strikes, dos hombres en base. Estamos en la parte baja de la primera entrada. 0-0 el marcador. Lanzamiento. No sobrepasó el bate. Ahí le estaba pidiendo su opinión rushing a Malachi Moore, el umpire de primera base. Dos bolas, dos strikes. El conteo para Luis Robert Jr., su primer año aquí con los Mets de Nueva York, guiado desde los Chicago White Sox por Luis Ángel Acuña, segunda base, y el derecho Truman Powell, el lanzador. Eso fue a principios de año. Bola. El conteo está lleno. Hay dos hombres en base. Yamamoto, 17 lanzamientos en esta primera entrada. Determinante porque todo el mundo va a salir a correr. Y viene el lanzamiento. ¡Fuera, se poncha! Abanicando. ¿Qué más? Sino el splitter que se le escapa a Luis Robert Jr. Dejan dos en base. Esto está 0-0.
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0: Yoshinobu Yamamoto, con dos hombres en base, conteo lleno en contra del poder de Luis Robert Jr. Bueno, sacó una herramienta que constantemente es positiva para él, Spear.
1: Sí, y lo tiró en el parte media afuera, que lo hizo engañarlo porque todo el tiempo parecía strike y salió de esa entrada ileso con dos hititos que le dieron. Pero yo creo que siempre esa primera entrada es la difícil para Yamamoto, ya de ahí en adelante se ajusta.
0: Llega el hombre que tuvo dos días de vacaciones, hace su primera aparición en esta serie en contra de los Mets. Estoy hablando de Maxwell Steven, mejor conocido como Max Muncy, también le dicen Mad Max. El lanzamiento, strike, cantado. El miércoles superó a Ron Say, el pingüino, y se estableció solito en el segundo lugar en jonrones en la historia de los Dodgers desde que se mudaron a Los Ángeles. Bola. Es el igual con Teoni 1. Queda en segundo lugar detrás de Eric Harris con 270 jonrones. Eric Harris. El lanzamiento. Batazo de foul hacia atrás de Max Muncy.
1: Este McLean tiene muy buenos picheos, ¿eh? Sí. Y es rápido, trabaja rápido y es lo difícil a veces timearlo porque viene y te tira un slider cortito, después un sweeper más grande y un sinker muy grande para los derechos, y trabaja rápido.
0: Verdaderamente, en su primer lanzamiento, aquí viene el lanzamiento, es Swipe cantado, fuera, se poncha Max Muncy, el primer out de esta parte alta de la segunda entrada. 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Estaba diciendo que esta es la segunda salida, obviamente, de McLean en contra de los Dodgers. Mientras que aquí el lanzamiento en contra de Mookie Betts es bola, alta y muy pegada al cuerpo. En ese primer encuentro, el único que le conectó un imparable a McLean fue Max Muncy, que ahora pues se va ponchado. Batazo súper extremadamente elevado a tierra de nadie, pero se acomoda Bench allá cerca de entre jardín derecho y jardín central para el segundo out.
1: Estoy trabajando rápido y ahí Mookie Betts un poquito apresurado con hacer swing tan rápido en su turno y ayudando a McLean ahí para sacar el segundo.
0: ¿Sabes que algo sucedió similar en el partido de ayer cuando también a Manaya pues salió rápido de su primer encuentro con la alineación, pero después cuando lo vieron por segunda vez lo pusieron a trabajar? Mientras tanto, Tommy Edman, que ayer se fue de 5-0 con dos ponches. Bola, el primer lanzamiento, y si me escucha que estoy sorprendido es porque normalmente hace algún tipo de daño.
1: No, hizo buenos contactos, creo que la línea que dio a Lindor en el short fue buena, no le pasó, pero sabemos que va a tener días buenos y malos, pero de que es una bujía, es una bujía.
0: Sí. Ahí batea de foul hacia atrás Max Muncy, aquí lo vemos que está ahí en el dugout tomándose un refrigerio. El lanzamiento abanica y no puede llegarle esa curvita, y es una curvita asesina, y te voy a decir por qué. Por parte de McLean, la curva verdaderamente es como el tercer lanzamiento que utiliza McLean. Batazo de foul que se queda ahí en el mismo home. La curva lo utiliza el 13%, pero poncha el 32% de los ponches por medio de esa curva.
1: La usa ya nada más para terminar bateado.
0: Y no solamente eso, tiene dos versiones de esa curva, porque también tiene una curva lenta. La normal a 1.82 millas por hora, la lenta 75 millas por hora. Una bola, dos strikes. Cae la segunda bola en el conteo, 2-2 para Tommy Edman. ¿Tú sabes cómo le llaman también a cuando lo firmaron? Batazo hacia el jardín izquierdo y por allí hace ajustes AJ Ewen y puede capturar el auto. Voy a decir como le dicen a McLean cuando regresemos, pero allí cae otra vez, 1-2-3 para McLean, la parte alta de la segunda entrada, 0-0 el partido.
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0: Llegamos a la parte baja de la segunda entrada. Nuevamente Yamamoto para enfrentar a Jorge Polanco, a Marcus Semien y a Brett Beatty. Un Jorge Polanco que está hoy como designado, y ayer lo estuvo desde la sexta entrada cuando salió Juan Soto lastimado con su pantorrilla izquierda, algo que ya venían pues velándolo, pero definitivamente no pudo pues proseguir, y ahora pues nos encontramos con el anuncio temprano en el día de hoy de que va a la lista de lesionados de 10 días con esa pantorrilla lastimada. Viene ese primer lanzamiento en contra de Polanco por parte de Yoshinobu Yamamoto. Strike. Cantado. 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Lanzamiento, bola, adentro y bajito, contra de Polanco.
1: Y yo creo que Yamamoto, cada vez que encuentra equipos así con emoción, se pone más mejor lanzando, y ahorita está muy bien en la parte media, lo vuelvo a repetir.
0: Lanzamiento en contra de Polanco. Uf, se le escapa. Splitter a 92 millas por hora y tiene el control de una bola, 2 strikes.
1: Qué tremendo pinche. Medio para abajo.
0: Ahí está Luis Robert hablando con Juan Soto, que ayer estuvo también Juan Soto como actor, filmando una parte de una película junto a Emma Stone. Una bola, 2 strikes, el lanzamiento. Ahí pica al frente de home, de bola, 2-2. Y fíjate, Cochito pues se da cuenta de todo, porque había dos brothers que estaban antes del juego corriendo en el terreno, y Cochito dice, ¿quiénes son esos dos? Yo, pero Cochito, ¿por qué está viendo eso? Y eran actores. Lanzamiento. Hola.
1: Es que mira, cuando tú ves a dos uniformados de los Mets, con el uniforme que no trae el equipo, corriendo en el lado de los Dodgers, dices tú, ya lo está pasando. Y con el mismo número
0: de 44, ¿no? Conteo lleno. Batazo de foul. Las gradas de tercera base y el jardín izquierdo. Mantiene conteo lleno. No hay outs en esta parte baja de la segunda entrada. En la primera fueron 18 lanzamientos por parte de Yoshinobu Yamamoto. 2 se le envasaron, pero no hubo daño. Viene el lanzamiento con conteo lleno en contra de Polanco. Es un rodado por segunda base. Edman la atrapa con el guante virado. Le tira hacia Freeman por la vía 43. Cae el primero.
1: Y déjame te digo, hay un código no escrito, una regla, que cada quien tiene su lado. O sea, tú vas a estrecharte en tu lado, el otro en tu lado. Ni el pitcher contrario se va a cruzar para el mío, sí, porque eso es un código. Entonces, cuando tú ves a alguien del otro lado, dices tú, ¿es en mi lado? ¿Qué estás haciendo ahí?
0: Cochito estaba listo para bajar.
1: Claro.
0: A preguntarle a sus brothers qué estaban haciendo ahí.
1: Váyanse para su lado.
0: Marcus Simon está en la caja de bateo y lo primero que le presenta es una bola. Yoshinobu Yamamoto, una bola, 0 strike. Tuve que bajarle un poquito ahí y calmarlo,
1: quitado,
0: ¿no?
1: Ya me había quitado los audífonos yo.
0: El lanzamiento. Abanica. Y se queda ahí muy cerca. Y no sé si también de alguna manera me tocó ahí a Dalton, a Rushing. Una bola. Un strike. Lanzamiento. Batazo de foul hacia las gradas detrás del dugout de los Mets. Marcus Semien en contra de Yamamoto, de 6-1 con 2 ponches. Ayer se fue de 3-0 con 1 ponche. Rodado por la tercera base de costa a costa. Llega bien, un poco bajito ese lanzamiento por parte de Máximo. Sí tiene que calentar, pero Freeman ahí asegura el segundo.
1: Y a pesar de que agarró el bote difícil, porque no se decidió si venir hacia enfrente el bote corto, y lo agarró en medio, por eso se deshizo rápido de la pelota. Lo bueno que la llegó de aire, casi la pica.
0: Sí, tomó el día libre en el día de ayer. También tuvo otro libre de viaje. Tiene que calentar motores. Ahí que últimamente ha hecho muy buen trabajo, especialmente en Filadelfia. Rodado por primera base que sale de foul. Venía con veneno ese rodado de Brett Beatty, que ayer no jugó. Hoy está en la primera base. Garrett Young hoy se toma el día libre. Muy tranquilo empieza el juego acá en City Field. Un día espectacular. ¡Oh, Dios mío! Esa rompiente, esa curvita, 77 millas por hora, se cuela en la zona de strike. Very inmovible, ¿eh? Cero bolas, dos strikes.
1: Bien marcado ese picheo a la esquina de afuera.
0: ¡Oh! Pintadito. En el hoyo, Red Bean. Lanzamiento. ¡Fuera! Se poncha abanicando. ¿Qué más? El splitter, que lo está manejando muy bien. Yoshinobu Yamamoto, que logra en esta segunda entrada por primera vez el 1-2-3-0-0 el partido.
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2: 0-0 está el partido, llegamos a la parte alta de la tercera entrada. Kyle Tucker, Teoscar Hernández, también Dalton Rutschin vienen al bate. Y nosotros encantados, especialmente Luis Cochito Cruz, que está haciendo memoria no solamente el cuadrangular, su primero en Grandes Ligas acá, sino también de la música que acabas de escuchar, que era la que utilizaba cuando salías a la caja de bate.
3: Es que el DJ puso un mix ahí buenísimo.
2: Sí.
3: Muy buenos recuerdos.
2: Bueno, muy contento Luis Cochito Cruz. Viene el lanzamiento.
3: ¿Qué música te gusta a ti, mi cariño?
2: Yo le doy de todo, compadre. Rancheras. ¿Sí? Tú sabes que mis amigos, cuando yo estaba en estación de radio musical, mientras vemos el lanzamiento, y es bola, una bola aún está en contra de Kyle Tucker, yo tenía más amigos regional mexicano que pop, que reggaetón. ¿Tuviste el video que yo hice con Jenny Rivera? Una bola, un strike. Strike. Cantado.
3: Con Jenny Rivera.
2: Es ¿Por qué no le calas? Es el video de Jenny Rivera que tiene más vistas. Sí. Ahí tú lo ves. Ahí me vas a ver con pelo y todo. Porque no estaba calvo para entonces. Cae la bola. Dos bolas, dos strikes. Te vas a sorprender. ¿Tú sabes qué? ¿Qué dice Juan Soto? Si Emma Stone me hubiera visto, dice, oye, ese calvo que venga, que yo quiero. Si ve ese video, te... no, Oscar, papá. Dos bolas, dos strikes. Abanica. Patazo fuerte. Hacia el jardín. Derecho. Esa bola se fue sin despedirse. Es el segundo cuadrangular de Kyle Tucker en estos dos días. O sea, dos juegos consecutivos conectando de cuadrangular. Y creo que dos turnos consecutivos aquí en el City Field para poner el marcador una carrera cero.
3: Qué palo. Y le pegó en el poste del que debe de ser amarillo, pero es anaranjado. Pegó en la parte alta para la primera carrera. Qué bueno por Kyle Tucker y por el equipo que ya está despertado.
2: Bueno, no le habían hecho ningún daño a McLean hasta que llegó Kyle Tucker y que le conectó sendo cuadrangular. Un cuadrangular que salió a 107.7 millas por hora, una distancia de 399 pies, 400 pies, digamos. Pero se le ofreció una galletita, ¿eh?
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2: De Oscar Hernández Sabanica para tener la cuenta. Una bola, dos strikes.
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2: Oh, Dios. Fuera, se poncha abanicando ese lanzamiento fuera de la zona de strike. Cutter. Engañado sale de Oscar Hernández. Hay el primer out y también es el primer. El segundo ponche propinado por McLean, primero abanicando. El primero del partido fue como espectador a Max Muncy. Llega el noveno bate, Dalton Rutschin, lanzamiento. Bola. Se ve muy bien Kyle Tucker últimamente. Batazo de línea hacia el jardín izquierdo. Cae, buena. Y Dalton Rutschin se queda en primera base. Rápidamente AJ Ewing devuelve esa bola hacia el cuadro.
3: Y quédense en sintonía que ya viene el informe de resultados de las Grandes Ligas. 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Qué buena línea dio Rutschin a la banda contraria, ¿no?
2: Sí. Definitivamente, cuando se veía muy bien Nolan McLean en contra de los Dodgers de Los Ángeles, viene la parte baja de la alineación a hacer daño. Abanica, pero con muy malas intenciones. Shohei Ohtani, cero bola, un strike.
3: Le tiró esa recta como diciéndole, gáname, 96 en el medio.
2: Lo retó, ¿no? Légale si puedes, pero ten mucho cuidado porque le puede pegar. Un batazo rodado por primera base, el tiro hacia segunda, se le va.
4: a Lindor hacia el jardín izquierdo y ahora tenemos dos hombres en posición, uno en posición anotadora, otro en primera base. Creo que estuvo bien el lanzamiento.
3: Esperemos, no sabemos si Dalton Rushing iba corriendo por la parte de adentro, pero el umpire dice que no. Entonces, ahí a lo mejor el tiro fue un poco malo o le estorbó Dalton Rushing, que estaba en la tierra, y le dan el casco a Dalton Rushing.
2: Le rozó, sí. Y Lindor, pues, ahí se lamenta. No entiendo la repetición nosotros acá, pero la situación es esta. Hay hombres en las esquinas, solamente hay un out. Y viene el segundo base, Andy Pages, para vérselas por segunda vez en contra del lanzador. Strike. Cantado. Iba a pedir el reto, Andy Pages, pero no. Paró. En cuanto a los errores, aquí tenemos dos equipos, uno con 37 errores en toda la temporada, que son los Dodgers de Los Ángeles, es la menos, y 70. Abanica. Cero bolas, dos strikes para Pages. 70 errores por parte de este equipo de los Mets de Nueva York. Es la mayor cantidad de errores. Y de ahí está, que también tiene el peor récord de su división este de la Liga Nacional. Cero bola, dos strikes, dos hombres en base y en las esquinas. Solamente un out. Amenazando a los Dodgers. El lanzamiento alto para Pages. Se aguanta. Una bola, dos strikes.
3: Y aquí Pages lo que tiene que hacer es acortar el swing. Ya le ganó una recta en el medio sinqueada y ahora tiene corredor en tercera y primera. Lo que debe hacer es tratar de ponerle en juego para anotar una carrera más.
2: El lanzamiento afuera, se iguala el conteo, dos bolas, dos strikes. Con hombres en las esquinas, batea 214 en este 2026 Pages.
3: Que esté pendiente al sinker aquí, porque es el que el picheo que lo hizo roletear, y lo que quiere es un rolling para doble.
2: Y también cuidado con esa curva. Batazo rodado por primera base, lo mismo. El tiro hacia segunda sao, el tiro hacia primera, no es quieto. Eso también hace que entre carrerita Rushing, anotando la segunda para los Dodgers de Los Ángeles, ganando 2-0 este encuentro.
3: Y Pages haciendo lo necesario, que es un sinker ahí que le pudo dar buen contacto. Le estaba jugando muy afuera el primera base y logra sacar el out en segunda, pero es carrera producida para el cubano.
2: Bueno, los Dodgers de Los Ángeles haciéndole la vida imposible a McLean, y ahora lo están viendo por segunda vez. Y la verdad es que McLean no estaba ni siquiera en posición de primera base.
3: No estaba ni cerca de la base.
2: Yo creo que tenía tiempo para estar en primera base y listo.
3: Creo que cuando salió el roletazo, él no rompió rápidamente de la loma, y ya cuando quiso ganarle a Pages, ya Pages venía con la velocidad y no le pudo ganar.
2: Paso hacia atrás. De foul. Para Freddie Freeman. Una línea hacia el jardín derecho. Así se le hace out. En su primer turno al bate. Creo que fue un lanzamiento que vio Freddie Freeman. Strike and pop. Una bola. Dos strikes. Para Freeman. Dos lanzamientos fue lo que vio en su primer turno al bate. Freddie Freeman ahora se toma su tiempo. Una bola, dos strikes en contra de McLean, que tiene ahora también hombre en primera base. Batazo de línea. Cae buena hacia el jardín derecho. Pages con todo hacia tercera base. Y Freeman, con un sencillo, se deposita en primera base.
3: Increíble el bateo. Ese picheo, Carlos, estaba como unas 5 pulgadas en la parte de adentro de bola, y lo logra meterse por dentro de la pelota y la empuja atrás de segunda base para dar un imparable más para el veterano Freddie Freeman.
2: Y ahora viene Max Muncy, que fue el primer ponche de McLean. Max Muncy sorprendido, porque para él no era strike, pero aún así no buscó el reto y se fue ponchado como espectador. Y ahora tiene hombre en las esquinas. Vimos esta situación varias veces en el día de ayer. Hombres en las esquinas en el primer partido. El lanzamiento alto y afuera. Una bola, cero strike. Se le va hacia la izquierda al catcher Álvarez y eso le da oportunidad para que Pájez pueda anotar la tercera carrera del partido. Y verdaderamente la defensiva de los Mets de Nueva York no está luciendo bien en esta parte alta de la tercera entrada.
3: Y un picheo que debe de hacer un mejor trabajo. Yo creo que ahí está en Álvarez, ¿no? Si sabes que tienes un lanzador que se le mueven mucho los lanzamientos, lo que tienes que hacer es dejar el picheo ahí, porque cuando quieres hacerle el framing y traerla para arriba, es lo que le pasó y se le fue y anotó otra carrera.
2: Está encantado.
3: Oficialmente le marcaron pass ball a Álvarez.
2: Dos bolas, un strike. Max Muncy. Ahora tiene hombre en segunda base porque hasta allá llega corredor. Vanita para el segundo strike. Freddie Freeman con ese pass ball también, pues avanza a segunda base. Se pone en posición anotadora Max Muncy queriendo hacer daño. Dos outs. Dos bolas.